0: papel esclavizador y va a haber unos por encima de nosotros exigiendo de nosotros que servicio. Eso es lo que hay por ahora. Ya son las 8:02, vamos a pedir a nuestro director técnico que presente la emisora para continuar con la segunda parte del programa. Adelante.
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0: Sí, mi querido Radio Escucha, vamos a pedir a nuestro director técnico que nos lleve a la siguiente sección.
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0: En la voz del Centinela vamos a estar hablando acerca de la actividad que se realizó este fin de semana pasado, viernes, sábado y domingo. La proclama del presidente Trump para reconocer a aquellos judíos que han participado en el engrandecimiento de la nación se efectuó. Viernes, a la puesta del sol, entró el Shabbat y hubo una serie de actividades a favor del sábado judío, y la nación participó en esa actividad. Se acaba el sábado y entra una segunda parte de actividades, donde los grupos que apoyan la adoración dominical entran en acción y desarrollaron lo que ellos conocen como el Sunrise Worship. Esto, donde la nación pues apoya a estos dos grupos por el mero hecho de engrandecer a la nación, deja mucho que decir, porque la nación está exponiendo o está determinando en cuestión de religión, donde supuestamente la Constitución se paró, pero hay unos grupos que apoya la unidad de la Iglesia y del Estado. Y estos grupos han fomentado esta reunión dominical. ¿Por qué? Porque ellos reconocen al domingo como el día donde se adora a Dios. Entonces, esto me trae a mí un recuerdo de lo que ocurrió en la palabra, en Primera de Reyes, capítulo 18. Este versículo 26, vamos a ver qué dice Primera de Reyes, capítulo 18. Primera de Reyes, capítulo 18, versículo, no sé si es el 20 o el 26. Le voy a decir ahora, hermano.
1: Acá envió mensaje.
0: Ok, versículo 20 y el versículo 21, se puede leer. ¿Lo tiene, hermano García?
1: Sí, lo tengo.
0: Léalo. Dice,
1: Acab envió mensaje a todos los hijos de Israel y reunió a los profetas en el monte Carmelo. Elías se acercó a todo el pueblo y dijo, ¿hasta cuándo vacilaréis entre dos opiniones? Si el Señor es Dios, seguidle, y si es Baal, seguidle a él. Pero el pueblo no le respondió ni una palabra.
0: Ok. El profeta se levanta porque el rey convoca, hace una convocación y reúne todo el pueblo también fue por orden del profeta. Y Yahweh permitió esa reunión, ¿verdad? O avaló esa reunión. Y el rey convoca una reunión en Monte Carmelo y el profeta aparece con esas palabras emblemáticas. ¿Hasta cuándo vas a divagar entre dos pensamientos? Esto para mí es lo mismo que está ocurriendo o que ocurrió este fin de semana en los Estados Unidos con esta actividad de los 250 años de la nación norteamericana, donde querían reconocer a los judíos que han ayudado al engrandecimiento de la nación, y para eso convocaron un Shabbat general por orden presidencial para que todo Estados Unidos participara en este descanso. Pero también promociona para la misma actividad una adoración dominical. Dos pensamientos. La discusión de las edades, en qué día se adora al Señor, o en el Shabbat o en el domingo. En cuanto a Elías, en el tiempo de Elías, ¿qué se estaba discutiendo? Estaba discutiendo quién era el verdadero Dios. ¿A quién era que se le debía de adorar? ¿O a Yahweh?
1: ¿O a Baal?
0: ¿Qué se hizo? Se convocó una reunión y el Dios que respondiera, ese es el verdadero Dios. ¿Qué pasó? ¿Qué pasó, hermano García?
1: Pues que el grupo de los profetas de Baal y de Acera, pues por más que invocaron a su dios, a Baal, a sus dioses Baales, él no les respondió.
0: Estuvieron
1: mediodía ahí gritando y hasta se cortaron la piel para botar sangre, esas cosas.
0: Se estasajaron, sí. Y Baal no respondió. Porque Baal no podía responder, porque el Señor no le dio permiso a Satanás a que respondiera. No avaló eso. ¿Quién respondió?
1: El Dios de Israel.
0: ¿Perdón?
1: El Dios de Israel, el Dios que Elías servía, que es el pueblo.
0: Entonces, se reconoció. Evidentemente al pueblo pudo reconocer que Yahweh era el verdadero Dios. Ahora, hubo un segundo Elías en el tiempo que vino, que apareció el Mesías, hubo un segundo Elías. Vamos a buscar el libro de Mateo, capítulo 3, versículo 2. Mateo, capítulo 3, versículo 2. ¿Te encontró, hermano García?
1: Estoy por ahí, perdona. 3:2, ¿verdad?
0: Ajá.
1: Dice: arrepentíos porque el reino de los cielos se ha acercado. Porque este es aquel a quien se refirió el profeta Isaías diciendo: voz del que clama en el desierto, preparad el camino del Señor, haced derecha sus sendas. y él, Juan, tenía un vestido de pelo de camello y un cinto de cuero en la cintura, y su comida era langosta y miel silvestre. ¿Sigo leyendo?
0: Sí, hasta el versículo 9, puede leer.
1: Acudía entonces a Jerusalén toda Judea y toda la región alrededor del Jordán, y confesando sus pecados eran bautizados por él en el río Jordán. Pero cuando vio que muchos de los fariseos y saduceos venían para el bautismo, les dijo: camada de víboras, ¿quién os enseñó a huir de la ira que vendrá? Por tanto, dad frutos dignos de arrepentimiento. Y no presumió que podéis deciros a vosotros mismos: tenemos a Abraham por padre, porque os digo que Dios puede levantar hijos de Abraham de entre las piedras.
0: ¿Qué se estaba presentando en ese momento? ¿Cuál era el mensaje de Juan en aquel momento? Arrepentíos.
1: El arrepentimiento.
0: ¿Por qué el arrepentimiento? Porque el pueblo había claudicado en dos pensamientos.
1: Uh-huh.
0: Había que reconocer al verdadero Dios, porque el pueblo estaba en pecado. ¿Y qué hizo Juan? Arrepentíos para que sean perdonados vuestros pecados. Vamos a ir a qué pasó más adelante con el propio Mesías. ¿Qué hizo el pueblo cuando un gobernante pagano presentó a Yahshua y que le trajeron a Yahshua para que lo sentenciara, y él no encontró ningún mal en Cristo? Marcos capítulo 15, versículo 6. Voy a leer en esta ocasión. Ahora bien, en el día de la fiesta, le soltaba un preso cualquiera que pidiesen. Y había uno que se llamaba Barrabás, preso con sus compañeros de motín, que habían cometido homicidio en una revuelta. Y viniendo la multitud, comenzó a pedir que hiciese como siempre les había hecho. Y Pilato le respondió diciendo: ¿queréis que os suelte al rey de los judíos? Porque conocía que por envidia le habían entregado los principales sacerdotes. Mas los principales sacerdotes incitaron a la multitud para que le soltase más bien a Barrabás. ¿Qué pasó con la multitud? ¿Qué pasó, hermano García? El versículo 11. Los principales sacerdotes incitaron a la multitud para que le soltase más bien a Barrabás.
1: Le hicieron claudicar, le hicieron tomar una decisión entre dos personas.
0: Pilato no encontró en Yahshua ninguna razón para crucificarle. ¿Qué hizo Pilato? Se lo envió a Herodes. ¿Qué hizo Herodes? No encontró nada. Se lo envió a Pilato. Pero lo que a mí me llama la atención, ¿quiénes eran los que estaban incitando al pueblo para hacerle presión al gobernante romano? ¿Quiénes eran los que estaban detrás incitando?
2: Oh, un momentito. Ok, se cayó la llamada, pero está ahí de nuevo.
1: Sí.
0: Estaba preguntando que quiénes eran los que incitaban al pueblo para que ponerle presión al gobernador romano.
1: Los principales sacerdotes.
0: Los principales sacerdotes. ¿Quiénes están delante del
1: movimiento?
0: Del movimiento MAGA. El movimiento que está fomentando, que ha desarrollado esta actividad del 250 aniversario de la nación norteamericana. ¿Quiénes son los que están detrás de estos grupos?
1: Los principales líderes de la nación judía.
0: De la nación protestante americana.
1: Exacto, sí,
0: en
1: sí.
0: Este momento. O sea, que hay en el tiempo de Jesús había una unión de la iglesia y del Estado. Uh-huh. La iglesia presionando al Estado. Y ahora, ¿qué está pasando? Está pasando lo mismo otra vez. Los principales pastores, líderes religiosos, están con el gobierno para fomentar la adoración dominical, porque eso es lo que ellos entienden. Ahora, miren lo que pasó el domingo en la actividad. Hay un pastor no de denominacional, se llama Lorenzo Sewell. Este pastor de Detroit hizo un comentario. Él estaba, ¿verdad?, comentando con de otros comentaristas acerca de la actividad. Y él dice que Cristo era un político, porque él era el rey de los cristianos, y todo que es rey es político. ¿Cómo este pastor se atreve a decir que Cristo era un político cuando el Señor declaró que mi reino no es de este mundo? ¿Por qué este pastor hizo ese comentario? Para apoyar la unión de la iglesia y del Estado. Para apoyar que la actividad que está fomentada o propiciada por el sector religioso extremista de derecha tiene fundamento. Porque ellos no ven en la Constitución americana la separación de iglesia y el Estado, pues entonces ellos hacen estas aseveraciones que no tienen ninguna base, porque la palabra dice que el Señor no es, que su reino no es de este mundo. El Señor dijo que viene el príncipe de este mundo, mas no tiene nada en mí. Entonces, ¿qué está pasando? Lo mismo que pasó en el tiempo de Juan el Bautista y de Cristo nuestro Señor. ¿Y qué cuál fue el otro comentario que hicieron los líderes religiosos hacia Pilato? Si sueltas a este, no eres amigo del César. ¿Cómo? Eso se llama chantaje. Eso se llama chantaje. ¿Y qué hizo Pilato? Se los entregó. Y hizo aquella manifestación pública de lavarse las manos. Pero para el Señor eso no era suficiente. Él tenía que oponerse, él tenía que representar la justicia. Pero como si Pilato era un político y los líderes religiosos de aquel tiempo son políticos, pues entonces, ¿qué pasó? Se planchó la situación y nuestro Señor fue crucificado como lo describe la palabra. Ahora, hay un tercer Elías para este tiempo. Mi querido radio escucha, vámonos rápidamente a Apocalipsis capítulo 18. ¿Cuál es el mensaje? ¿Cuál es el mensaje del último Elías? Después vi a otro ángel descender del cielo con gran poder y la tierra fue alumbrada con su gloria y clamó con voz potente diciendo, ha caído la gran Babilonia. Y se ha hecho habitación de demonios y guarida de todo espíritu inmundo y albergue de toda ave inmunda y aborrecible. Porque todas las naciones han bebido del vino del furor de su fornicación y los reyes de la tierra han fornicado con ella. Y los mercaderes de la tierra se han enriquecido de la potencia de sus deleites. Y oí otra voz del cielo que decía, salí de ella, pueblo mío, para que no seáis partícipe de sus pecados, ni recibáis parte de sus plagas. ¿Cuál fue el mensaje de Juan Bautista? Arrepentidos y aceptad al Cordero de Yahweh que quita el pecado del mundo. ¿Y qué dice el último mensajero? Salid de ella, pueblo mío. Gloria sea el nombre de Yahweh. Dice, porque sus pecados han llegado hasta el cielo y Yahweh se ha acordado de sus maldades.

0: ramera del
1: falso profeta,
0: de la unión de la iglesia y el Estado, lo único que viene es condenación para esa unidad. Y es, y el mensaje que el Señor nos está dando es que salgamos de este sistema que no produce, no produce santidad, no produce la gloria del Señor, porque el Señor rechaza lo que los que rechazan su palabra. Y nosotros tenemos que estar conformados con Cristo. Cada día muero. Cada día me hago más acepto con el amado, para que su justicia pueda cubrirme y yo ser perdonado y aceptado ante el Padre. Así como Cristo nos injertó en él, el nosotros olivo
1: silvestre
0: fuimos injertados en el verdadero olivo, y así tenemos que continuar haciendo su voluntad, escuchando su palabra y viviéndola todos los días de nuestra existencia. Que el Señor nos dirija. Hermano García, ¿puede tener la última oración?
1: Sí. Querido y amante Padre Celestial, estamos más que agradecidos porque en este tiempo hemos presentado este programa en su nombre, hemos presentado su palabra, pidiendo que no retorne atrás vacía, que pueda encontrar corazones sinceros y con deseos de poder servirte, y que tú puedas bendecir esos hogares a través de esta radioemisora. Bendice a cada uno de nuestros radio escuchas, y también, Padre, que me prepare para esta semana y para el próximo miércoles volver de nuevo otra vez a encontrarnos y poder compartir. Gracias por su presencia. En el nombre de su Hijo amado, se lo pedimos todo. Amén.
0: Estuvo con ustedes
1: Edwin García
0: y José Luis Pérez.
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3: Buenas tardes. Este es el resumen informativo de Cumbre 1470 AM y 106.3 FM para mantenerle al día con los acontecimientos más importantes de hoy, las noticias más relevantes de Puerto Rico y el mundo. Aquí comienza nuestra cobertura. Estas son las noticias para hoy 20 de mayo, le informa Kevin Rosado.
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3: Bienvenidos amigos de Cumbre 1470. Estamos con un resumen más, donde puedes entender el panorama completo en tu punto de

0: 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Restauranteros solicitan la eliminación temporal del IBU en alimentos preparados ante la inflación. La Asociación de Restaurantes de Puerto Rico, ASORE, liderada por su presidenta Sonia Navarro, solicitó formalmente al gobierno una exención temporal del impuesto sobre ventas y usos, IBU, de 7% en los alimentos preparados. La petición surge como un intento de mitigar el impacto de la inflación, los altos costos de fletes, las utilidades y el alza en la gasolina que afectan el bolsillo de los consumidores, bajo la premisa de que comer fuera de casa es una necesidad básica para la clase trabajadora y no un lujo. Esta medida representaría un alivio promedio de $44.31 mensuales para las familias, tomando como base el gasto promedio mensual de $633 por consumidor, reportado en el estudio EAT 2025 de la organización. A pesar de los beneficios potenciales para los comensales, la propuesta enfrenta un panorama fiscal y regulatorio complejo. Según datos del Departamento de Hacienda, el IBU de 7% en alimentos preparados generó $250.3 millones al erario durante el año fiscal 2025, lo que equivale a unos $21.3 millones mensuales. El secretario de Hacienda, Ángel Pantoja, recordó que la Junta de Control Fiscal exige identificar una fuente de ingresos sustituta antes de aprobar cualquier recorte que altere el plan fiscal. No obstante, el senador Carmelo Ríos se mostró dispuesto a radicar un proyecto de ley para viabilizar la exención por un periodo inicial de 6 meses, mientras que firmas como Inteligencia Económica apoyan la iniciativa tras revelar que entre el 60% y 70% de los ciudadanos ha reducido sus visitas a restaurantes debido a los altos costos. Presentan ante la AAPP propuesta de cable submarino con República Dominicana mientras expertos cuestionan su costo y necesidad. El propuesto intercambio de energía eléctrica entre Puerto Rico y la República Dominicana dio un paso al frente tras ser presentado oficialmente ante la Autoridad de Alianzas Público-Privadas, AAPP, para su debida evaluación y negociación. La iniciativa, denominada Proyecto Hostos y desarrollada por Caribbean Transmission Development Company, CTDC, cuenta con el aval de un permiso presidencial federal para su construcción y busca interconectar a ambos países mediante un cable bidireccional de unas 91 millas de largo a través del Canal de la Mona, conectando con la costa de Mayagüez. El proyecto contempla una capacidad de transmisión de hasta 700 megavatios, estimando el inicio de su construcción para el año 2027 y su entrada en operación para el 2031. A pesar de que el consorcio proponente estima la inversión en unos $1.200 millones, el presidente dominicano, Luis Abinader, ha señalado en foros internacionales que el costo real de todas las etapas podría escalar hasta los $5.400 millones. Esta disparidad económica ha encendido las alarmas entre expertos locales como el líder ambientalista Juan Rosario y el profesor de ingeniería Agustín Irizarri, quienes cuestionaron duramente a quién beneficia realmente la obra y advirtieron que un proyecto de esta envergadura podría hipotecar las finanzas del país por los próximos 30 años. Los especialistas señalaron además la falta de claridad sobre la pérdida de energía durante el trayecto, los altos costos de mantenimiento submarino y la responsabilidad técnica ante fluctuaciones de voltaje, mientras que la gobernadora Jennifer González Colón y el director de la AAPP, Josué Colón, se han mostrado abiertos a evaluar la propuesta siempre y cuando garantice estabilidad y cumpla rigurosamente con los marcos regulatorios. Juristas advierten sobre posible choque constitucional por ley que impone fianza para paralizar permisos. La recién aprobada Ley 82-2026, que endurece los requisitos para impugnar permisos y exige una fianza mínima del 10% del valor de un proyecto para solicitar su paralización, enfrenta severos cuestionamientos de constitucionalidad por parte de diversos juristas. Los expertos coinciden en que la medida limita el acceso a los tribunales al crear una barrera socioeconómica que restringe el derecho de las comunidades a defender el medio ambiente, lo que choca directamente con la sección de la Constitución de Puerto Rico que obliga al Estado a velar por la conservación eficaz de sus recursos naturales, Abogados especialistas como Carlos Ramos González y Francisco Timotí Vega señalaron además que la ley violenta el debido proceso de ley, limita la discreción judicial y deja desamparados los terrenos clasificados como suelo rústico especialmente protegido al flexibilizar sus usos para proyectos considerados estratégicos o de infraestructura crítica. Ante el debate público y el rechazo de organizaciones como el Colegio de Abogados y Abogadas de Puerto Rico, el autor de la medida, el representante Jorge Giorgi Navarro, presentó un proyecto de enmienda aclaratoria para eliminar la obligatoriedad de la fianza, dejando en manos del Tribunal de Primera Instancia la facultad discrecional de imponerla sin exceder el 10% del valor de la obra, aplicando únicamente a suelos rústicos. Aunque Navarro defendió la pieza original, alegando que busca detener demandas especulativas que quiebran desarrolladores al paralizar proyectos por años, no pudo precisar estudios o estadísticas que demuestren que las impugnaciones frívolas sean un problema sistemático en la isla. Mientras tanto, profesores de derecho como José Maldonado Andreu recalcaron que ya existen doctrinas legales para descartar pleitos caprichosos sin la necesidad de clausurar los tribunales a la ciudadanía, al tiempo que delegaciones como la del Partido Independentista Puertorriqueño, PIP, ya radicaron medidas para derogar los estatutos económicos de la ley. Advierten sobre precipicio fiscal en Puerto Rico ante posible pérdida de fondos federales de Medicaid. Durante la convención Health Policy Conference 2026, la gobernadora Jennifer González Colón y el secretario del Departamento de Salud, Víctor Ramos Otero, advirtieron sobre un inminente precipicio fiscal si el Congreso de los Estados Unidos no aprueba una extensión de la asignación especial de fondos de Medicaid, la cual vence el 30 de septiembre de 2027. De no renovarse, este financiamiento especial, otorgado en 2022 bajo la Ley Consolidated Appropriations Act, la aportación federal, FMAP, para la isla caerá del 76% al 55% a partir del año fiscal 2028. Esta reducción provocaría una pérdida de 3.500 millones de dólares en fondos federales para el sistema de salud, un impacto económico general de 5.400 millones de dólares y pondría en riesgo la cubierta médica del Plan Vital para una cifra de entre 700.000 y 1 millón de beneficiarios, elevando la tasa de personas sin seguro médico en el país de un 5,7% a un preocupante 30%. Para contrarrestar este escenario catastrófico, un grupo de trabajo compuesto por diversas agencias gubernamentales y el comisionado residente Pablo José Hernández Rivera se ha unido de manera bipartita para cabildear en Washington, D.C. con una sola voz. La estrategia del Task Force incluye la presentación de un informe detallado de 84 páginas que sirve como radiografía de las necesidades médicas y financieras de la isla. El gobierno de Puerto Rico solicita formalmente fijar una base de financiamiento de al menos 220 millones de dólares, con aumentos anuales del 5%, y que el FMAP se recalcule bajo la misma fórmula de los estados, lo que elevaría el pareo federal a un 83%. Aunque el comisionado residente anticipa que la acción legislativa en el Congreso podría dilatarse hasta mediados o finales del próximo año, debido a la costumbre de atender estos asuntos a última hora, los funcionarios se mantienen optimistas de que los congresistas responderán positivamente al reclamo unificado para evitar la pérdida de más de 48 mil empleos y una aceleración en la migración de puertorriqueños hacia el continente.
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0: Educación revela que hay escuelas con 3 estudiantes por salón ante la drástica caída demográfica. El secretario del Departamento de Educación, Eliezer Ramos Párez, confirmó que la agencia enfrenta de cerca los efectos de la baja poblacional en la isla, revelando que actualmente existen planteles con salones que apenas registran matrículas de 3, 5, 7 y hasta 10 alumnos. Esta realidad es generalizada, pero se observa de forma más dramática en las zonas rurales de la región de la montaña. Ante este escenario, la dependencia no descarta la implementación de la modalidad de escuelas multigrados, combinar varios grados en un mismo salón, para adaptarse a la merma de estudiantes. Como reflejo de la crisis demográfica, el funcionario detalló que este año se graduaron 18.522 alumnos de escuela superior, en contraste con los escasos 14.000 370 menores que ingresaron al nivel de kinder, lo que según el secretario de Asuntos Públicos, Jean Peña Payano, anticipa también un reto futuro de matrícula para las universidades del país. A pesar de este panorama, el titular de Educación indicó que coexisten escuelas altamente cotizadas en zonas urbanas que mantienen listas de espera y superan los 30 alumnos por aula. Respecto al reclamo de los gremios magisteriales de fijar por ley un tope de 15 estudiantes por salón, Ramos Párez sostuvo que el promedio actual de la agencia ya es menor a esa cifra y recordó que cualquier alteración a la política pública reglamentaria debe contar con el aval de la Junta de Supervisión Fiscal, JSF. Como ejemplo de esta transformación, las autoridades informaron el cierre definitivo de los portones de la Centenaria Escuela Intermedia Benjamin Franklin en Coamo tras 126 años de historia debido a la pérdida de matrícula. El plantel ahora se convertirá en una escuela especializada en bellas artes. El secretario puntualizó que este caso servirá de modelo para futuras consolidaciones escolares, buscando que los cierres se manejen de una manera más humana, empática y con la participación activa de las comunidades. Comienzan a reflejarse en Suri los primeros balances del cheque de alivio contributivo. Varios ciudadanos han confirmado a través de las redes sociales y plataformas de información que el Departamento de Hacienda ya comenzó a reflejar en el portal de Suri los balances correspondientes a la primera ronda del esperado cheque de alivio contributivo. Este incentivo económico impactará a más de 600.000 contribuyentes en la isla, luego de que la Junta de Supervisión Fiscal, JSF, diera el visto bueno a la medida para devolver un total de 554 millones de dólares a la ciudadanía. La millonaria cuantía representa el beneficio que los contribuyentes hubiesen recibido bajo la propuesta de reforma contributiva impulsada por la gobernadora Jennifer González Colón, la cual no pudo concretarse originalmente, aunque el Departamento de Hacienda no ha emitido expresiones oficiales sobre el inicio exacto de los desembolsos ni el volumen de personas impactadas en esta primera fase. El secretario de la agencia, Ángel Pantoja, había adelantado que los pagos comenzarían a procesarse antes de que finalice el mes de mayo. Los depósitos se realizarán de manera escalonada en fases cada 2 semanas directamente a las cuentas bancarias registradas en el sistema Suri. El gobierno detalló que los montos del alivio fluctuarán entre los $359 y los $6,149, variando según los ingresos, el estado civil y los dependientes reportados en la planilla, siendo las familias de mayores ingresos con menores de edad las que recibirán los cheques más altos. Los contribuyentes elegibles que ya radicaron su planilla no tendrán que realizar ningún trámite adicional para recibir el dinero. Negociado de Energía evaluará recursos de reconsideración sobre la nueva tarifa eléctrica. El negociado de Energía de Puerto Rico anunció que tomó bajo asesoramiento múltiples solicitudes de reconsideración presentadas por los principales componentes del sistema energético y diversos grupos interventores en torno a la nueva estructura tarifaria aprobada el pasado 15 de abril. El regulador revisará los planteamientos legales y técnicos sometidos por Luma Energy, Genera PR, la Autoridad de Energía Eléctrica, AEE, la Asociación de Energía Solar y Almacenamiento de Puerto Rico, Solar United Neighbors, y el Instituto de Competitividad y Sostenibilidad Económica, ICSE. Mediante esta resolución, el negociado determinará si enmienda, modifica o mantiene intacto el diseño de la nueva tarifa, la cual rechazó el aumento originalmente solicitado por las empresas y redistribuyó los costos operativos dentro de la factura de los consumidores. A pesar de abrir la puerta a la evaluación de los recursos existentes, el ente regulador frenó de forma drástica la presentación de nuevos argumentos al rechazar solicitudes de intervención suplementaria por parte de los bonistas de la AEE y del sistema de retiro de los empleados de la Autoridad de Energía Eléctrica, SREAEE. El negociado advirtió que no admitirá réplicas ni escritos adicionales sin autorización expresa, validando a su vez que tanto la AEE como Genera poseen legitimidad para someter reconsideraciones bajo sus respectivos acuerdos de operación. La nueva tarifa, pautada para entrar en vigor el próximo 1 de julio de 2026, reorganiza la distribución de costos del sistema, aumentando el peso de los cargos fijos e integrando las pensiones a la tarifa base, una controversia que permanece abierta y sin una fecha definida para el dictamen final del regulador. Justicia fija parámetros legales para denegar la entrega del sumario fiscal a la Asamblea Legislativa. El Departamento de Justicia de Puerto Rico, bajo la dirección de la secretaria Lourdes Linette Gómez Torres, estableció formalmente su postura de no entregar el sumario fiscal a la Asamblea Legislativa en respuesta a la petición de información 2026-0063 del Senado. La subsecretaria Annette Esteves Serrano argumentó que las órdenes de cierre y los informes de los fiscales representan el núcleo del producto de trabajo del Ministerio Público y de su proceso deliberativo interno. A pesar de la negativa a revelar los expedientes confidenciales, la corporación pública defendió la agilización de sus labores mediante la presentación de datos estadísticos. Justicia detalló que gracias a la implementación de un plan de acción correctiva, Orden Administrativa 2025-09, la División de Integridad Pública y Asuntos del Contralor, DIPAC, logró despachar y resolver 189 casos rezagados entre septiembre de 2025 y abril de 2026, sumando un total de 229 desde que inició este esfuerzo. La subsecretaria concluyó comparando esta protección con las exenciones del Freedom of Information Act, FOIA, a nivel federal, reafirmando que el liderato de la agencia continuará colaborando con el Senado mediante la entrega de métricas y datos de rendimiento, pero cumpliendo firmemente con su obligación ministerial de proteger las garantías procesales de los ciudadanos.
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0: Vientos fuertes, calor y riesgo de inundaciones marcarán las condiciones del tiempo para este miércoles. El Servicio Nacional de Meteorología informó que este miércoles continuarán registrándose vientos moderados a localmente fuertes del este y este sureste, los cuales arrastrarán periodos de aguaceros rápidos hacia zonas expuestas al viento y podrían levantar objetos que no estén asegurados. Para la tarde, la combinación del calentamiento diurno, los efectos del relieve y un sistema de alta presión en niveles altos de la atmósfera provocará el desarrollo de aguaceros y tormentas eléctricas aisladas sobre el interior, oeste y noroeste de la isla, así como posibles líneas de lluvia al oeste del Yunque. Las autoridades advierten sobre un riesgo delimitado a elevado de inundaciones urbanas y de riachuelos mientras anticipan que la inestabilidad atmosférica y la humedad aumentarán de forma gradual a partir del sábado. Por otra parte, se mantiene un riesgo limitado de calor en las zonas costeras y urbanas, donde las temperaturas máximas reales alcanzarán los 88 grados Fahrenheit, con índices de calor que fluctuarán entre los medios 90 y bajo 100 grados durante la tarde, acompañados por la llegada de leves concentraciones de polvo del Sahara.
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0: y continuamos con el resumen de noticias en esta tarde, dándoles un vistazo a lo más relevante en el ámbito internacional. A continuación les traemos las actualizaciones más recientes desde Democracy Now. Quédense con nosotros para estar al tanto de los eventos más importantes alrededor del mundo.
1: El presidente de Estados Unidos, Donald Trump, declaró el lunes que había pospuesto un inminente ataque estadounidense contra Irán a petición de Qatar, Arabia Saudí y los Emiratos Árabes Unidos. El cambio de postura de Trump se produjo después de que el mandatario estadounidense amenazara en repetidas ocasiones con lanzar nuevos ataques y advirtiera a Irán que no quedará nada de ellos.
2: Nos estábamos preparando para lanzar un ataque de gran envergadura mañana y lo he pospuesto por un tiempo. Espero que para siempre, pero tal vez sea solo por un tiempo, porque hemos mantenido conversaciones muy importantes con Irán y ya veremos en qué concluyen.
1: No está claro si se han producido avances en las negociaciones estancadas para poner fin a la guerra de Estados Unidos e Israel contra Irán. Los negociadores iraníes continúan exigiendo el fin del bloqueo naval estadounidense de los puertos de Irán, la liberación de los activos iraníes congelados y el levantamiento de las sanciones internacionales. El ministro de Relaciones Exteriores de Irán se mostró escéptico luego de que el presidente Trump ordenara dos veces ataques contra Irán mientras las negociaciones estaban en curso.
2: Abordamos cada proceso diplomático con una profunda desconfianza y gran escepticismo, con el fin de salvaguardar los intereses nacionales de Irán. Irán es consciente de que, dado el historial de Estados Unidos de socavar las negociaciones, este país podría repetir las mismas acciones en cualquier momento.
1: El gobierno de Trump ha impuesto una prohibición de ingreso a Estados Unidos a los extranjeros que hayan viajado a la República Democrática del Congo, Uganda o Sudán del Sur en las últimas 3 semanas. La orden se emitió al tiempo que la Organización Mundial de la Salud, OMS, informó que el brote del virus del ébola en la República Democrática del Congo y Uganda ha alcanzado los 500 casos sospechosos y 130 muertes sospechosas, aunque se espera que esas cifras aumenten. Estas fueron las palabras expresadas por el director general de la OMS, Tedros Adhanom Ghebreyesus.
2: Estoy profundamente preocupado por la magnitud y la rapidez de la epidemia.
1: La OMS afirma que la República Democrática del Congo abrirá 3 centros de tratamiento del ébola en la provincia oriental de Ituri, donde se originó el brote. Mientras tanto, los Centros para el Control y la Prevención de Enfermedades de Estados Unidos informan que un médico estadounidense dio positivo por ébola después de trabajar con un grupo de misioneros médicos en el Congo. El doctor Peter Stafford, quien estuvo expuesto al virus mientras atendía a pacientes en la capital de la provincia de Ituri, ha sido trasladado a Alemania para recibir tratamiento. Visite democracynow.org/es para ver nuestra entrevista con el doctor Craig Spencer, quien dio positivo por el virus del ébola hace aproximadamente una década y quien ahora critica la política estadounidense sobre el ébola y otros virus. Las Fuerzas Armadas israelíes continúan interceptando barcos de una flotilla de ayuda humanitaria con destino a Gaza frente a las costas de Chipre. Más de 50 barcos de la flotilla Global Sumud zarparon la semana pasada de la ciudad portuaria turca de Marmaris. Según los activistas, las Fuerzas Armadas israelíes han interceptado 41 de sus embarcaciones en el Mediterráneo Oriental, a unos 460 kilómetros de Gaza, territorio que se encuentra bajo un bloqueo marítimo israelí. Imágenes de video muestran cómo comandos militares israelíes armados suben a las embarcaciones. 337 activistas han sido detenidos. 10 barcos siguen navegando hacia Gaza. Mientras tanto, miles de manifestantes salieron a las calles de Italia y Grecia en solidaridad con los activistas de la flotilla con destino a Gaza, al tiempo que los líderes mundiales condenaban la incursión. El primer ministro de Malasia, Anwar Ibrahim, escribió en las redes sociales: "El mundo no puede seguir doblegándose ante la tiranía y la corrupción. La opresión contra los palestinos y contra quienes se movilizan y entregan ayuda humanitaria debe cesar de inmediato e Israel debe rendir cuentas ante la justicia". Por su parte, estas fueron las palabras expresadas por el presidente de Turquía, Recep Tayyip Erdogan.
2: Condeno enérgicamente este acto de piratería y bandolerismo contra los pasajeros de la Esperanza de la flotilla Sumud, integrada por ciudadanos de 40 países diferentes. Estamos tomando las medidas necesarias para garantizar el regreso seguro de nuestros ciudadanos de la flotilla. Hacemos un llamamiento a la comunidad internacional para que tome medidas contra las acciones ilegales y contrarias a las normas llevadas a cabo por Israel.
1: En el estado de California, dos atacantes adolescentes mataron a tiros a tres personas el lunes en el centro islámico de San Diego, la mezquita más grande del condado de San Diego. Entre las víctimas mortales se encontraba un guardia de seguridad, Amin Abdullah, padre de 8 hijos, quien, según la policía, desempeñó un papel fundamental a la hora de salvar las vidas de las personas que estaban en el lugar. Los sospechosos de 17 y 19 años fueron encontrados muertos por aparentes heridas de bala autoinfligidas en un automóvil cerca del lugar de los hechos. La policía investiga el ataque como un delito de odio. Los funcionarios de las fuerzas de seguridad informaron a la cadena de noticias CNN que encontraron mensajes de incitación al odio garabateados en una de las armas. Según los funcionarios, también encontraron una nota de suicidio que contenía escritos sobre orgullo racial. El Consejo de Relaciones Islámico-Estadounidenses señaló que el ataque se produce al tiempo que las denuncias por prejuicios antimusulmanes alcanzaron su nivel más alto registrado en 2025, con 8.683 denuncias presentadas en todo el país. Estas fueron las palabras expresadas por Taha Hussein, imán y director del Centro Islámico de San Diego.
3: My community is mourning. This is something
2: that... Mi comunidad está de luto. Esto es algo que nunca hubiéramos imaginado que pudiera suceder. Pero al mismo tiempo, la intolerancia religiosa y el odio, que por desgracia existen en nuestro país, no tienen precedentes.
1: En el estado de Minnesota, fiscales han presentado cargos penales contra un agente del Servicio de Inmigración y Control de Aduanas que presuntamente le disparó a un inmigrante venezolano y luego mintió sobre las circunstancias del incidente que ocurrió durante un operativo de inmigración que se llevó a cabo en enero en el norte de la ciudad de Minneapolis. El lunes, la fiscal del condado de Hennepin, Mary Moriarty, anunció que el agente federal Cristian Castro enfrentará 4 cargos de agresión en segundo grado y 1 cargo de denuncia falsa de un delito.
4: Los 4 cargos de agresión se desprenden del hecho de que el señor Castro disparó a través de la puerta principal de una residencia con la intención de causar temor de daño corporal inmediato o muerte a los 4 adultos que estaban justo del otro lado de la puerta. Estos cargos han activado una orden de arresto en todo el país.
1: El inmigrante venezolano Julio Sosa Celi sufrió una herida de bala en la pierna después de que Castro presuntamente le disparara a través de una puerta. El gobierno de Trump afirmó inicialmente que Castro disparó en defensa propia después de acusar a Sosa Celi y a otro hombre de golpear a un agente con el palo de una escoba y una pala para nieve. Posteriormente, un juez federal desestimó los cargos por delitos graves de agresión impuestos contra ambos hombres después de que pruebas de video contradijeran de manera directa la versión de los agentes de inmigración. Esto se produce al tiempo que la Fiscalía del Condado de Hennepin continúa investigando la muerte de René Wood y de Alex Pretty a manos de agentes federales durante el violento operativo del Servicio de Inmigración de Trump denominado Operación Metro Surge. Visite democracynow.org/es para obtener más información sobre lo que sucede en Minneapolis. Un nuevo informe revela que más de 100.000 niños y niñas en Estados Unidos han sufrido la detención de uno de sus progenitores desde que el gobierno de Trump dio inicio en 2025 a su campaña de deportaciones en masa. Esta cifra de familias migrantes separadas supera con creces a la del primer mandato de Trump y representa más del doble del total proyectado con los datos del gobierno. El hallazgo proviene de un estudio de la organización Brookings Institution que estima que unas 400.000 personas han sido ingresadas en cárceles del Servicio de Inmigración desde enero de 2025. El Departamento de Justicia de Estados Unidos anunció el lunes la creación de un fondo de $1.776 millones, cuya finalidad será compensar a los simpatizantes de Trump que afirman haber sido indebidamente investigados o procesados por gobiernos anteriores. El llamado Fondo contra la Instrumentalización del Poder Poder Judicial será gestionado por una comisión de 5 miembros, 4 de los cuales serán designados por el fiscal general interino de Estados Unidos a discreción del presidente Trump. El anuncio se produjo como parte de un acuerdo de conciliación entre el presidente Trump y su propio gobierno, después de que el mandatario estadounidense, sus hijos y su empresa familiar demandaran por $10,000 millones al Servicio de Impuestos Internos por la filtración de las declaraciones fiscales de Trump por parte de un empleado de dicha agencia federal. Tras el anuncio del lunes, Brian Morrissey, el principal abogado del Departamento del Tesoro, presentó su renuncia, dejando así su cargo solo 7 meses después de su confirmación en el Senado. Morrissey se negó a responder las preguntas de la prensa. Los demócratas han acusado a Trump de crear un fondo discrecional para sus aliados, incluidos los insurrectos que participaron el 6 de enero de 2021 en el asalto al Capitolio de Estados Unidos. El lunes, 93 legisladores demócratas presentaron un escrito de amicus curiae en un tribunal federal para bloquear la creación de dicho fondo. El congresista del estado de Virginia, Don Beyer, escribió al respecto: Trump simplemente le está robando el dinero al pueblo estadounidense. No hay transparencia, no sabremos a quién se le paga ni cuánto. Esto es ilegal y extremadamente corrupto. Estamos luchando contra esta medida en los tribunales. En Estados Unidos, la Agencia de Protección Ambiental, EPA, por sus siglas en inglés, propuso el lunes eliminar los límites en el agua potable para 4 de los llamados químicos eternos establecidos por el gobierno de Biden en 2024. La EPA dijo que mantendrá los límites del ácido perfluorooctanoico, PFOA, y el sulfonato de perfluorooctano, PFOS, las dos sustancias perfluoroalquiladas más estudiadas, pero extenderá el plazo de 2029 a 2031 para que las compañías de servicios de agua cumplan con la ley del gobierno de Biden. Esta modificación podría retrasar o eliminar las protecciones de agua potable para hasta 105 millones de personas. Sustancias perfluoroalquiladas se han relacionado con casos de cáncer, enfermedad de la tiroides, daño hepático, disminución de la fertilidad y daño al sistema inmunitario. En un comunicado, Catherine O'Brien, abogada senior de la organización jurídica en defensa del medio ambiente Air Justice, dijo: Esta medida solo demuestra que la retórica del gobierno de Trump, hacer que Estados Unidos vuelva a ser un país saludable, es solo eso, una retórica vacía. Esta medida hará que los niños y las familias estadounidenses asuman el costo de beber continuamente agua contaminada. En Nueva York, 5 sindicatos que representan a trabajadores del Long Island Railroad pusieron fin el lunes por la noche a una huelga de 3 días que paralizó el sistema ferroviario interurbano más grande de Estados Unidos después de llegar a un acuerdo tentativo con la Autoridad Metropolitana del Transporte, MTA por sus siglas en inglés. Durante el fin de semana, 3.500 trabajadores sindicalizados abandonaron sus puestos de trabajo para llevar a cabo la primera huelga del Long Island Railroad en más de 30 años. El acuerdo aún debe ser ratificado por los miembros de los 5 sindicatos y, de ser rechazado, la huelga podría reanudarse. El alcalde de Nueva York, Zora Mamdani, anunció el lunes que la ciudad abrirá en 2027 su primera tienda de comestibles de propiedad municipal en el barrio de Hunts Point, que se encuentra situado en el sur del distrito de Bronx. La tienda, de más de 1.800 metros cuadrados, estará ubicada dentro de Península, un proyecto de reurbanización de uso mixto que incluye la construcción de viviendas asequibles. Este plan es parte de una iniciativa más amplia de $70 millones para abrir una tienda de propiedad municipal en cada uno de los 5 condados. Según la propuesta, las tiendas no pagarán alquiler ni impuestos a la propiedad, lo que mantendrá bajos los costos operativos fijos. El plan aún requiere la aprobación del Consejo Municipal de Nueva York. Estas fueron las palabras expresadas por el alcalde Mamdani.
2: Al estar esta mañana aquí, no puedo evitar pensar en las palabras de nuestro presidente número 40, Ronald Reagan. Reagan dijo la famosa frase: las 9 palabras más aterradoras del idioma inglés son: yo soy del gobierno y estoy aquí para ayudar. Es una buena frase, pero no estoy de acuerdo. Creo que otras palabras más aterradoras son: trabajé todo el día y no puedo alimentar a mi familia. Vamos a utilizar el poder del gobierno para bajar los precios y hacer que sea más fácil para los neoyorquinos poner comida sobre la mesa.
0: Así concluimos este resumen informativo de la tarde en Cumbre 1470 y 106.3. Gracias por su sintonía. Continúe con nuestra programación. Que tenga una excelente tarde.
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0: Ay.
1: Mi amor, ¿te acuerdas que hoy es un día especial?
2: Lo siento, amor.
1: Está bien, amor, no pasa nada.

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1: Señor, en este día te pedimos paciencia para los momentos difíciles, humildad para reconocer nuestros errores y sabiduría para tomar decisiones correctas. Que donde vayamos, llevemos tu paz y que cada acción sea una ofrenda de amor. Guíanos siempre. Amén. La oración de la mañana en el reloj madrugador.
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3: Las 5:34 minutos.

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Muy buenos días, amigos que nos escuchan. Hoy jueves ya estoy activo por Cumbre 1470M y 106.3 FM. Les habla Kevin Rosado y estoy listo para acompañarte en tu camino al trabajo y llevarte lo más reciente en información. Así que comenzamos y arrancamos por la mañana.

proponen cable submarino para conectar los sistemas eléctricos de Puerto Rico y República Dominicana. Una propuesta formal para transformar el panorama energético de la región ha sido presentada ante la Autoridad para las Alianzas Público-Privadas. Se trata del denominado Proyecto Hostos, una iniciativa de la empresa Caribbean Transmissions que plantea la construcción de un cable submarino de alto voltaje para conectar eléctricamente a Puerto Rico con la República Dominicana. La propuesta fue radicada bajo el marco legal de la Ley de Alianzas Público-Privadas y la Ley para Transformar el Sistema Eléctrico de Puerto Rico. Este ambicioso plan contempla una interconexión submarina de hasta 700 megavatios, la cual se complementará con el desarrollo de nuevas capacidad de generación eléctrica moderna instalada de forma exclusiva para Puerto Rico. El objetivo principal de esta infraestructura es fortalecer la confiabilidad, la resiliencia y la flexibilidad del vulnerable sistema eléctrico de la isla. Los promotores de la iniciativa informaron que el proyecto es el resultado de varios años de gestión técnicas, ambientales y regulatorias ante diversas agencias estatales y federales de los Estados Unidos y de la República Dominicana. Entre los logros regulatorios acumulados se destaca la obtención de la orden del permiso presidencial federal, un requisito indispensable para la construcción, conexión, operación y mantenimiento de una interconexión eléctrica de carácter internacional. La empresa desarrolladora enfatizó que el proyecto Hostos representa una infraestructura energética internacional única. Su diseño permitirá a Puerto Rico acceder a recursos energéticos externos para aportar capacidad adicional a la red local, contando ya con la debida autorización del gobierno federal estadounidense para contribuir a la modernización del sistema local. Actualmente la propuesta se encuentra en una etapa avanzada de desarrollo técnico y regulatorio, tras haber superado múltiples procesos especializados en materia de transmisión eléctrica internacional durante los últimos años. Tras someter formalmente los documentos ante la Autoridad para las Alianzas Público-Privadas, la compañía se limitará a seguir los mecanismos legales establecidos para la evaluación de proyectos de infraestructura y no emitirá comentarios adicionales sobre los méritos o el contenido de la oferta mientras se extienda el proceso administrativo. La corporación reiteró su compromiso de continuar colaborando con las entidades pertinentes en total cumplimiento con las leyes y regulaciones vigentes. En otra noticia, Justicia concluye que la Oficina de Gerencia de Permisos mantiene su autonomía. El Departamento de Justicia emitió una opinión legal en la que concluye que la Oficina de Gerencia de Permisos, conocida como OGPE, conserva su total autonomía operacional, técnica y decisional. Este dictamen contradice de forma directa las declaraciones recientes del exsecretario auxiliar de la agencia, Norberto Almodóvar, quien había asegurado públicamente que operaba con cero libertad dentro de la estructura gubernamental. El documento legal, fechado el 7 de mayo de 2026 y firmado por la secretaria de Justicia Lourdes Gómez Torres, sostiene con claridad que el secretario del Departamento de Desarrollo Económico y Comercio, el DDEC, no tiene ninguna facultad para intervenir, supervisar o revocar las decisiones técnicas relacionadas con la concesión de permiso. La evaluación legal aclara que aunque la OGPE forma parte del departamento sombrilla del DDEC,
la legislación vigente preserva intacta su independencia técnica y adjudicativa. Esta controversia coincide con la salida de Almodóvar de la dependencia pública. El exfuncionario alegó en una entrevista televisiva de su destitución se produjo tras defender a los empleados mediante una carta, afirmando que el secretario de Desarrollo Económico, Sebastián Negrón, le solicitó la renuncia a raíz de dicha comunicación. Almodóvar rechazó que su salida se debiera a motivos personales y cuestionó que se le apartara de su cargo por respaldar a los servidores públicos. Por el contrario, el análisis de justicia plantea que el plan de reorganización del DDS no modificó la ley 161-2009 que creó originalmente, ni alteró sus procesos técnicos de evaluación y otorgamiento. El informe establece que la oficina continúa operando con su propio personal, su propia plataforma tecnológica, reglamentos y criterios técnicos, lo cual asegura de forma estricta la conservación de su independencia funcional. De esta manera se ratifica que el secretario puede ejercer exclusivamente funciones administrativas generales, tales como la coordinación de la política pública económica a nivel general y la supervisión administrativa. Sin embargo, tiene prohibido por ley influir sobre las evaluaciones específicas de permisos o fungir como una autoridad revisora en asuntos técnicos. El dictamen judicial concluye advirtiendo que exigir una autorización para que la oficina de permisos ejerza sus funciones ligadas directamente a su razón de ser derrotaría por completo el propósito para el cual fue creada dicha entidad. Finalmente, cabe destacar que estas expresiones del ex jefe se dieron luego de que el secretario Sebastián Negrón anunciara formalmente su destitución tras una investigación interna. Dicha pesquisa estuvo relacionada con presuntas presiones indebidas, represalias contra el personal denunciante y supuestos intentos de obstrucción en un proceso competitivo para un contrato de publicidad financiado con fondos federales. El negociado de energía evaluará las solicitudes de reconsideración sobre la nueva tarifa de luz. El negociado de energía de Puerto Rico continuará con la evaluación de la controversia en torno a la nueva tarifa eléctrica que fue aprobada el pasado 15 de abril. El ente regulador confirmó que ha tomado bajo asesoramiento múltiples solicitudes de reconsideración que fueron radicadas por las distintas partes involucradas en este caso. A través de una resolución emitida el 18 de mayo, el organismo regulador revisar los planteamientos presentados por Luma Energy, Genera PR y la Autoridad de Energía Eléctrica. A este proceso también se unen la Asociación de Energía Solar y Almacenamiento de Puerto Rico, Solar United, y el Instituto de Competitividad y Sostenibilidad Económica, entre otros grupos interventores. Con esta determinación, el negociado estudiará si modifica o mantiene los aspectos de la nueva estructura tarifaria, la cual rechazó el aumento solicitado por las entidades del sistema eléctrico y redistribuyó los costos dentro de la factura. A pesar de haber aceptado la evaluación de estas reconsideraciones, el negociado de energía dejó claro que no permitirá por el momento nuevas rondas de argumentación ni escritos adicionales en el caso. En esta etapa, la resolución rechazó de forma contundente las solicitudes presentadas por los bonistas de la Autoridad de Energía Eléctrica y por el sistema de retiro de los empleados de la corporación pública, entidades que buscaban intervenir con respuestas suplementarias relacionadas a las reconsideraciones.
El regulador sostuvo que dichos escritos no formarán parte del expediente actual y advirtió que no se recibirán réplicas adicionales a menos que exista una autorización expresa. Por otra parte, la resolución aclara los cuestionamientos sobre la legitimidad y la autoridad para presentar recursos dentro de este proceso. El negociado reconoció que si bien Luma Energy es la entidad responsable del manejo procesal del caso tarifario, tanto la Autoridad de Energía Eléctrica como Genera PR poseen el derecho legal de participar y presentar reconsideraciones. Esto conforme a los acuerdos operacionales vigentes. Las tres entidades han mantenido una participación activa durante todo el proceso, lo que incluye el descubrimiento de prueba, vistas evidenciarias y el intercambio de información técnica. La nueva tarifa, que está programada para entrar en vigor el 1 de julio de 2026, reorganiza la forma en que se distribuyen los costos del sistema eléctrico del país. Esta estructura aumenta el peso de los cargos fijos e integra componentes esenciales como el pago de las pensiones directamente a la tarifa base. La controversia sobre los efectos reales de esta directriz permanece abierta. Las reconsideraciones presentadas ante el regulador incluyen serios cuestionamientos relacionados con el diseño tarifario, los cargos fijos, la recuperación de costos y otros componentes regulatorios de la decisión final. Por el momento, el negociado de energía no ha adelantado una fecha específica para emitir su resolución definitiva sobre estos recursos. En otras noticias, Educación evalúa la modalidad multigrados ante la marcada reducción de estudiantes. El Departamento de Educación continúa enfrentando los severos efectos de la baja demográfica en el país y ya evalúa la implementación de nuevas estrategias para adaptarse a esta realidad poblacional. El secretario de la agencia, Eliezer Ramos Párez, confirmó que actualmente existen planteles con salones de clases que apenas cuentan con una matrícula de 3, 5, 7 y hasta 10 alumnos. Ante este panorama, las autoridades no descartan comenzar a trabajar con la modalidad de salones multigrados en algunas zonas. Esta reducción en la cantidad de estudiantes es un fenómeno generalizado que afecta a todas las áreas, pero se refleja con mayor drama en las zonas de la montaña y en los sectores más rurales. Para entender la magnitud del problema, los datos oficiales revelan que este año se graduaron 18.522 estudiantes de escuela superior, mientras que al primer nivel elemental, que es el kinder, solo ingresaron 14.370 menores. Esta brecha generacional también enciende las alarmas fuera de la escuela elemental y superior. El secretario de Asuntos Públicos, Jean Peña Payano, advirtió que esta estadística representa un desafío a largo plazo para las instituciones universitarias en Puerto Rico, ya que aún asumiendo que el 100% de esos 14.300 alumnos decida cursar estudios universitarios en 12 años, la matrícula disponible para la educación superior será críticamente baja. En contraste con las escuelas rurales, el secretario Ramos Párez informó que existen planteles escolares altamente cotizados que mantienen listas de espera y donde la cifra de estudiantes por salón ronda o supera los 30 alumnos. Respecto a los reclamos del sector magisterial, para fijar a un tope de 15 estudiantes por aula, el funcionario señaló que el promedio actual ya es menor a esa cifra. No obstante, recordó que la agencia se rige por un reglamento y que cualquier modificación a esta política pública requiere una notificación previa y el aval de la Junta de Supervisión Fiscal. Como un reflejo directo de esta crisis de matrícula, la histórica Escuela Intermedia Benjamín Franklin en Coamo cerró definitivamente sus portones el pasado lunes
tras 126 años de trayectoria académica. El secretario de Educación explicó que el plantel perdió una cantidad sustancial de alumnos con el paso del tiempo y enfrentaba una fuerte competencia de otras escuelas cercanas. La estructura ahora se transformará en una escuela de bellas artes tras una emotiva despedida por parte de la comunidad. Las autoridades educativas indicaron que el caso de Coamo servirá de modelo para manejar la baja poblacional en otros municipios. La intención del Departamento de Educación es evaluar futuras consolidaciones de planteles desde un enfoque más humano y empático, permitiendo que sean las propias comunidades quienes sugieran cómo reorganizar y mover la matrícula escolar de forma concertada. Restauranteros solicitan la eliminación temporal del IBU en alimentos preparados. La Asociación de Restaurantes de Puerto Rico busca mitigar el continuo aumento en el costo de vida mediante una propuesta para eliminar de forma temporal el impuesto sobre ventas y usos en los alimentos preparados. Esta medida impactaría un recaudo que genera más de 200 millones anuales al erario. Cabe destacar que desde el año 2019, este sector logró reducir dicho impuesto del 11.5 al 7% en los establecimientos que cuentan con la debida certificación oficial. Sin embargo, factores como la inflación, los conflictos geopolíticos, el alza en los combustibles, los aranceles y el costo de los servicios públicos continúan presionando el bolsillo de los consumidores. Sobre esta situación, la presidenta de la Organización de Restaurantes, Sonia Navarro, enfatizó la necesidad de un alivio que se extienda por varios meses para lograr la estabilidad, argumentando que comer fuera de casa no es un lujo, sino una necesidad básica. Según datos oficiales, durante el año fiscal 2025, el IBU del 7% en alimentos preparados generó aproximadamente 250.3 millones, lo que representa un promedio mensual de 21.3 millones. Ante esto, el secretario del Departamento de Hacienda, Ángel Pantoja, recordó que cualquier cambio que afecte los recaudos fiscales debe contar con el aval de la Junta de Control Fiscal, señalando además que la administración trabaja en reducir gastos gubernamentales para cubrir iniciativas de alivio a la ciudadanía. Por su parte, el sector legislativo ya evalúa alternativas. El senador Carmelo Ríos confirmó su disposición para presentar un proyecto de ley, sugiriendo un periodo inicial de 6 meses para paliar los altos costos. Ríos apuntó que la clase trabajadora es la más afectada y que el ahorro acumulado en desayuno y almuerzo sería significativo para las familias. Datos de la propia asociación comercial indican que el gasto promedio mensual de los consumidores en restaurantes fue de 633 en 2025, lo que significa que un ciudadano paga alrededor de 44.31 mensuales solo en este impuesto. José Salvatella, directivo del sector, coincidió en que la medida evitaría penalizar a quienes no pueden cocinar en sus hogares debido a los incrementos históricos en fletes y gasolina. En el ámbito público, las opiniones de los consumidores se muestran divididas. Mientras algunos ciudadanos expresan que la excepción le permitiría ahorrar, pero no cambiaría la frecuencia con lo que visitan estos comercios. Otros aseguran que aumentarían sus visitas los fines de semana. Asimismo, existen posturas cautelosas que advierten sobre la posibilidad de que el gobierno implemente otros impuestos para sustituir estos ingresos destinados a los municipios y al Fondo General. Esta discusión coincide con estudios económicos recientes de los meses de marzo y abril, donde se reporta que entre el 60% y el 70% de los consumidores han reducido sus gastos en restaurantes.
Analistas económicos recuerdan que la industria ya enfrenta presiones desde el 2024 por aumentos en el salario mínimo, utilidades y regulaciones de materiales, por lo que respaldan las iniciativas que otorguen un respiro tanto a los comercios como a los comensales. Johnny Méndez descarta enmendar la fianza del 10% en construcciones. El debate en torno a la recién aprobada Ley 82-2026 continúa generando fuertes diferencias en la Asamblea Legislativa. El presidente de la Cámara de Representantes, Carlos Johnny Méndez, descartó de forma categórica la posibilidad de reabrir dicha legislación para introducir nuevas enmiendas, cerrando la puerta a un intento de modificación proveniente de sus propias filas. Esta determinación surge a pesar de que el autor de la medida original, el representante Georgi Navarro Suárez, radicó el proyecto de la Cámara 1286 con el propósito explícito de corregir y flexibilizar los aspectos más controvertidos de la ley vigente. Para entender el contexto de esta disputa, la Ley 82-2026, firmada por la gobernadora Jennifer González Colón, impone de manera obligatoria que cualquier ciudadano o entidad que busque paralizar un proyecto de construcción mediante recursos judiciales o administrativos debe presentar una fianza equivalente al 10% del valor total de la obra. Esta exigencia despertó una oposición inmediata por parte de sectores ambientales, comunitarios y legales, quienes advierten que la disposición limita severamente la fiscalización ciudadana. El propio representante Navarro Suárez reconoció estas preocupaciones al admitir que la imposición de oposición automática de este requisito económico podría traducirse en una restricción irrazonable para las personas o comunidades que cuentan con recursos económicos limitados. Ante este panorama, la propuesta de enmienda que ahora rechaza el presidente Cameral buscaba devolverle la discreción al tribunal de primera instancia. La intención era que los jueces pudieran evaluar de manera individualizada si corresponde aplicar la fianza y determinar el monto adecuado para cada caso. Para ello se proponía tomar en consideración factores clave como la capacidad financiera de la parte demandante, el interés público de la controversia y el impacto comunitario o económico del desarrollo en cuestión. Asimismo, el proyecto de Navarro Suárez intentaba delimitar el alcance de la fianza, especificando que el requisito aplicaría estrictamente a las solicitudes de paralización de obras en suelo rústico y no a la totalidad de los proyectos de construcción, como establece el texto actual. Sin embargo, en la rotunda negativa de Carlos Johnny Méndez de dar paso a estas modificaciones, las reglas del juego para impugnar construcciones se mantienen intactas y bajo estricta obligatoriedad del 10% de fianza, consolidando la vigencia de una de las estatutos más discutidos en el inicio de este ciclo legislativo. En otras notas, selección de comprador para el Hospital El Maestro avanza en foro judicial. La administración del Hospital El Maestro seleccionó formalmente a la empresa González Group, LLC, como la entidad cualificada para adquirir la institución médica. Este paso se concreta a casi un año de que el hospital se acogiera a la ley de quiebras tras enfrentar un periodo prolongado de dificultades financieras. De acuerdo con los documentos presentados ante el Tribunal de Quiebra Federal para el Distrito de Puerto Rico, esta firma fue la única que sometió una oferta formal acompañada por el correspondiente depósito de buena fe. El programa legal comenzó el 25 de agosto de 2025, fecha en que la institución hospitalaria reportó una deuda total de $39.6 millones en pasivos.
Este margen de pérdidas incluye 14.2 millones en obligaciones aseguradas y 6.1 millones en deudas no aseguradas. Para atender este panorama, la propuesta económica de compra se consolidó en un valor total de 15.6 millones, una cifra que contempla asumir de forma directa ciertas obligaciones financieras acumuladas por el hospital. En términos operativos, la transacción no se diseñó con una ventana tradicional de activos, sino con una transferencia completa del control administrativo y de la gobernanza institucional. Esto significa que el acuerdo transfiere la autoridad del gobierno de la organización mediante la destitución de los actuales directivos y del complejo de administración, dando paso al nombramiento de nuevos miembros designados por la parte compradora, a pesar de que la designación ya se encuentra radicada de manera oficial ante la Corte. La transacción general permanece sujeta a la aprobación final del Tribunal Federal, así como al cumplimiento estricto de las condiciones de cierre requeridas. Para garantizar la transparencia del proceso, el deudor propuso fijar el 22 de mayo de 2026 como la fecha límite para que cualquier parte interesada presente objeciones a esta compra. Si el acuerdo recibe la validación judicial necesaria sin contratiempos, ambas organizaciones estiman que la transferencia administrativa formal completará su curso en un plazo máximo de 90 días.

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8: Autoridades federales interceptan cargamentos de cocaína enviados por correo hacia Puerto Rico. Las autoridades federales han asestado un golpe contundente a las redes de narcotráfico que operan en el Caribe utilizando el sistema de correo postal a través de la iniciativa denominada Camino a Cero, la cual comenzó a implementarse en enero de 2026. Se busca combatir de manera directa el envío de paquetes con sustancias controladas provenientes de diversos países y que tienen como destino a organizaciones criminales que operan en Puerto Rico. Durante una conferencia de prensa, los portavoces de la investigación informaron que las intervenciones en la oficina de San Juan han permitido interceptar un total de 448 paquetes del Servicio de Inspección Postal de Estados Unidos. Estos envíos contenían en su interior 556 kilogramos de cocaína que pretendían ser transportados hacia territorio estadounidense. Los oficiales a cargo explicaron que los delincuentes buscan explotar la red postal de forma constante, por lo que combatir el tráfico de estupefacientes a través del flujo de correspondencia se ha convertido en una prioridad sumamente crítica. Al ser cuestionados sobre la procedencia de los cargamentos, los investigadores detallaron que se han detectado paquetes con fentanilo y otras drogas que provienen de estados como Arizona y California, vinculados a carteles mexicanos, así como de destinos de distintos países de Sudamérica. Estas sustancias van dirigidas a bandas locales identificadas de forma precisa por las autoridades tales como la Familia Nunca Muere y las Fuerzas Armadas Revolucionarias de Cantera. Se estableció que estas organizaciones criminales mantienen nexos y relaciones comerciales directas con suplidores ubicados en la República Dominicana, Venezuela y Colombia. El esquema funciona mediante grupos locales encargados de recibir la mercancía ilícita una vez que las embarcaciones arriban a puntos costeros como Guánica o Loíza. La dirección de la Oficina de la Política Nacional de Control de Drogas advirtió que se trata de una amenaza global donde las gangas locales están conectadas con cárteles internacionales que mueven cocaína, tranquilizantes y fentanilo, pagando a los suplidores que proveen los narcóticos. Ante este escenario, un frente compuesto por agencias estatales y federales colabora activamente para fiscalizar los millones de cartas y paquetes que se distribuyen diariamente a más de 116 millones de hogares y comercios. Los portavoces de la iniciativa afirmaron con vehemencia que el objetivo es atacar a los cárteles a cada punto estratégico, utilizando todo el poder del gobierno para evitar que tenga acceso a los canales de distribución. Con estas intercepciones masivas, se espera que los narcotraficantes desistan de utilizar el correo y a su vez frenar la violencia asociada al trasiego de drogas que sigue cobrando vidas en el país. Finalmente, las autoridades hicieron un llamado a la ciudadanía para que colabore con información de manera confidencial, recordando que existen recompensas disponibles de hasta $100,000 para quienes ayuden a desmantelar estos esquemas criminales.

En otras notas, hurtan planta eléctrica y causan daños en ferreterías de Arecibo. Las autoridades investigan un escalamiento reportado en el municipio de Arecibo, donde desconocidos lograron acceso a un establecimiento comercial para causar destrozos y cargar con propiedad valorada en miles de dólares. El incidente se registró en horas de la noche del pasado martes en la ferretería Arecibo Lumberyard, la cual se encuentra ubicada en la carretera PR2 a la altura del barrio Factor. De acuerdo con el reporte oficial de los hechos, los intrusos rompieron la cadena de la puerta posterior para lograr entrar al comercio. Una vez en el interior del local, los responsables ocasionaron daños a una puerta de metal y también a la caja registradora del negocio. Además de los destrozos materiales, se informó el hurto de una planta eléctrica marca Energizer de 4.000 watts, equipo que fue valorado por el querellante en $1.500. La suma total de los daños causados a la estructura y a la propiedad se estimó de forma preliminar en unos $1.700. La primera respuesta a la escena estuvo a cargo del agente Natanael Pérez, adscrito al precinto de Sabana Hoyos de Arecibo, quien realizó la investigación preliminar. No obstante, por la naturaleza de los hechos, el caso ya fue referido de manera oficial a los agentes de la División de Delitos contra la Propiedad de Cuerpo de Investigaciones en el área de Arecibo, quienes se encargarán de continuar con las pesquisas correspondientes para dar con los responsables. Dos personas resultan heridas en tiroteo cerca del residencial en Río Piedras. Las autoridades investigan un incidente de agresión grave ocurrido anoche en Río Piedras, donde una mujer y un hombre resultaron heridos de bala en las inmediaciones del residencial Jardines de Campo Rico. De acuerdo con el reporte de los agentes adscritos a la División de Agresiones del Cuerpo de Investigaciones de San Juan, los hechos se registraron específicamente en la calle Surana. La información preliminar apunta a que una ciudadana de 49 años, identificada como Adeni Corona, conducía su vehículo en compañía de Willy Peguero, de 31 años. Al detener la marcha en la zona para conversar, varios individuos se aproximaron y sin mediar palabra abrieron fuego contra el lateral derecho del automóvil. A consecuencia de la balacera, Corona sufrió impactos de proyectil en el brazo y en el muslo izquierdo, mientras que Peguero Molasco recibió una herida de bala también en el muslo izquierdo. Luego del ataque, los perjudicados lograron marcharse de la escena para resguardarse en su residencia. Una vez allí, un ciudadano les brindó asistencia y los transportó hacia una institución hospitalaria para recibir las atenciones médicas necesarias. Al momento, la condición de salud de ambos afectados se reporta como estable. Las labores de investigación y el levantamiento de evidencia en la escena quedaron a cargo del agente Orlando Rosado, adscrito a la División de Agresiones del área de San Juan.

reclasifican como asesinato la muerte de un empleado postal en Ponce. La División de Homicidios de Ponce y el Instituto de Ciencias Forenses han reclasificado oficialmente como un asesinato la muerte de Néstor Alejandro Rivera Batis, un empleado postal de 39 años. Los resultados de la autopsia confirmaron que el fallecimiento de este ciudadano, inicialmente bajo investigación, se trató de un hecho criminal. El hallazgo del cuerpo se produjo el pasado 13 de abril, aproximadamente a las 7 y 58 de la mañana, en la calle Sabor Dulce de la zona urbana de Ponce. Las autoridades localizaron el cadáver de Rivera Batis en el asiento del conductor de una camioneta Hyundai Tucson color negro. El cuerpo presentaba una herida de bala en la cabeza y un detalle que llamó la atención de los investigadores es que no se recuperó ninguna arma de fuego en la escena, a pesar de que el occiso contaba con una licencia de portación de armas vigente. Con el avance de las pesquisas, el Cuerpo de Investigaciones Criminales de Ponce identificó una persona de interés en este caso. De acuerdo con las declaraciones del director de dicha unidad, el inspector Daniel Justiniano, esta persona estuvo compartiendo con la víctima horas antes del suceso durante la celebración de un cumpleaños. El jefe policial aclaró que el sospechoso no ejerce funciones como cartero y confirmó que ya fue arrestado por inspectores postales en el estado de Connecticut. Hasta el momento, las autoridades no han detallado de forma oficial si el arresto de este individuo en el extranjero guarda relación directa con un operativo federal vinculado a una red de trasiego de drogas. La investigación formal continúa abierta y se mantiene bajo la responsabilidad de los agentes Carlos Cabán, Noel Martínez Crespo, adscrito a la División de Homicidios del 6C de Ponce, en coordinación directa con la fiscal Charlene Rosa de Jesús.

0: identifican a hombre asesinado en Trujillo Alto con historial delictivo. Las autoridades lograron identificar formalmente el cuerpo del hombre que perdió la vida tras un ataque armado reportado el pasado lunes 18 de mayo en el municipio de Trujillo Alto. El occiso fue identificado en el Instituto de Ciencias Forenses como Gabriel Mirabal, de 53 años. Los hechos se originaron a las 10:56 de la noche cuando el sistema de emergencias 911 recibió una llamada de alerta tras escucharse múltiples detonaciones en la avenida Las Cumbres. Al personarse al lugar de la escena, los agentes de la policía localizaron el cuerpo sin vida de un hombre, el cual presentaba varias heridas de bala y se encontraba en el interior de un vehículo Mitsubishi Mirage color rojo. Como parte del proceso investigativo, las autoridades confirmaron que el occiso contaba con antecedentes penales previos. En su historial delictivo figuraban cargos por el delito de acecho en el 2024, maltrato a personas de edad avanzada en el 2020, además de casos por robo y apropiación ilegal reportados en el año 2005. Al momento no se ha precisado el desenlace o la disposición final de estos casos en los tribunales. La pesquisa de este incidente violento se encuentra bajo el desarrollo de la División del Cuerpo de Carolina en conjunto con el Ministerio Público, quienes trabajan en el levantamiento de evidencia. Al presente, el móvil y las causas que motivaron este crimen continúan bajo investigación.
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0: En la zona central, el tránsito fluye de forma moderada en la carretera 152 entre Naranjito y Barranquitas, la vía 155 en Orocovis y la 149 en Ciales presentan un flujo leve, mientras que la 167 en Naranjito mantiene un movimiento constante y fluido. Hacia el sur, la autopista 52 muestra un tránsito leve en la jurisdicción de Ponce y Juana Díaz. Por su parte, la carretera 153 en Santa Isabel se mantiene con flujo moderado para los conductores que se dirigen hacia el municipio de Coamo. Lo que es el norte, la autopista 22 experimenta un flujo pesado desde Manatí hasta Vega Baja en dirección a San Juan. La carretera número 2 reporta un movimiento moderado a través de los municipios de Barceloneta y Arecibo en ambos sentidos. El flujo es intenso en la autopista 52 desde Caguas hacia San Juan. Igualmente, la autopista 22 en Bayamón y la carretera 2 en Guaynabo presentan tránsito pesado para los conductores que accedan a la capital en este momento.
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0: Puerto Rico presenta cielos de parcialmente nublados a brumosos con un 50% de probabilidad de aguaceros aislados y tronadas sobre el interior y oeste durante la tarde debido a los efectos locales. Se esperan temperaturas máximas que alcanzarán los 91 grados. El viento se mantiene soplando del este-sureste con una velocidad de 15 a 20 millas por hora y ráfagas de hasta 30. En las condiciones marinas rige una advertencia para los operadores de embarcaciones pequeñas debido al oleaje peligroso de 7 a 9 pies en aguas del Atlántico y un riesgo moderado de corrientes marinas en la mayoría de las playas de la isla, y se confirma además la presencia de una densa capa del polvo del Sahara que mantendrá condiciones brumosas, visibilidad reducida y un ambiente caluroso en gran parte de la región. Hasta ahora en Orocovis 70, Ponce 75, San Juan 75, Fajardo 77 y Mayagüez 72.
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0: En el Pega 2 tenemos el número 97, lo que es el Pega 3, el 284, y el Pega 4, 0290, lo que es el sorteo regular de la noche. Pega 2, el número 11, Pega 3, 719, y Pega 4, 7752. Vamos a la loto, el número 2, 18, 19, 28, 33 y el número 1, lo que es la revancha, 4, 5, 18, 30, 32 y el número 5 con el multiplicador número 5. Powerball, tenemos el número 10, 28, 30, 46, 57 y el número 25. Double Play, 12, 66, 37, 27, 40, 17 y el Power Play número 3.

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Hacienda desembolsa los primeros pagos del cheque para ti. El Departamento de Hacienda ha comenzado formalmente el desembolso de los primeros pagos correspondientes al programa Cheque para ti. Esta primera fase de distribución suma un total de 100.3 millones destinados a los contribuyentes que cumplieron con todos los requisitos necesarios y cuyas planillas de contribución sobre ingresos ya fueron debidamente procesadas por la agencia. Esta primera nómina beneficia de manera directa a 221 mil contribuyentes. Según explicaron las autoridades del gobierno, estas miles de familias verán reflejado el dinero a partir de hoy jueves a través del depósito directo o bien recibirán un cheque por correo postal si ese fue su método seleccionado. El compromiso oficial establece que estos pagos iniciales deben completarse antes de que concluya el mes de mayo. Para cumplir con esta meta, Hacienda mantendrá el envío de estos desembolsos de forma diaria durante los próximos 7 días laborables. La meta final es dar cobertura a la gran mayoría de los 690 mil contribuyentes que cualifican para este alivio. Sobre el proceso de distribución, la gobernadora Jennifer González Colón expresó lo siguiente: hoy estamos enviando una primera nómina de cheque para ti a 221 mil contribuyentes cuyas planillas ya estaban procesadas y cumplieron con los requisitos para recibir el alivio contributivo que les prometí. Miles de familias comenzarán a recibir a partir de hoy el alivio mediante depósito directo o tienen un cheque en camino según nuestro compromiso de enviar los pagos antes de terminar este mes de mayo. Este alivio representa un apoyo para atender las necesidades de nuestra gente. El Departamento de Hacienda continuará enviando pagos diariamente durante los próximos días, abarcando así todos los contribuyentes que se benefician. Por su parte, el secretario de Hacienda, Ángel Pantoja Rodríguez, detalló que se enviará una notificación personalizada a cada ciudadano elegible una vez que su depósito o cheque físico haya sido emitido. El titular de la agencia también manifestó su satisfacción con el trabajo de programación y planificación realizado por su equipo de trabajo para lograr que la emisión de fondos se ejecute de manera ágil y segura. Las autoridades aclararon que este pago de cheque para ti se emite de forma totalmente separada a cualquier reintegro regular que le corresponda al ciudadano. En el caso de los contribuyentes cuyas planillas todavía están bajo revisión, el dinero correspondiente al alivio se calculará y se emitirá de manera automática inmediatamente después de que el departamento concluya con el procesamiento regular del documento. Por otro lado, se recordó que desde el pasado 11 de mayo se habilitó un enlace especial a través de la plataforma digital Suri. Esta alternativa está dirigida exclusivamente a los ciudadanos que no registraron su información bancaria en la planilla del año 2025. Al utilizar este acceso, las personas elegibles pueden registrar su cuenta para asegurar que el dinero llegue por la vía del depósito directo. Hasta la fecha, un total de 34.200 contribuyentes ya han completado este registro. El Departamento de Hacienda confirmó que este enlace permanecerá activo y disponible en la plataforma digital hasta el próximo 30 de octubre de 2026. Investigan

la mañana en una estación de gasolina ubicada en la carretera 195 en la zona de la playa Puerto Real. Las autoridades recibieron la alerta sobre la situación a través de una llamada al sistema de emergencias 911, la cual daba cuenta sobre una persona herida en el lugar. El perjudicado fue trasladado inmediatamente a un hospital de la región en un vehículo privado para recibir atención médica. Al momento, las circunstancias que rodean este ataque a tiros se encuentran bajo investigación. Agentes adscritos al Cuerpo de Investigaciones Criminales de Fajardo, en unión al fiscal de turno, se hicieron cargo de la escena para el levantamiento de evidencia y el esclarecimiento del caso.

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1: Buenos días, Puerto Rico. Les saluda Julito García, Kevin Rosado. Le acompañamos en esta mañana de el jueves, casi iniciando el fin de semana que se acerca. Y este fin de semana para muchos es de varios días, hasta el lunes es feriado, así que según, ¿verdad?, el calendario, y oficialmente para muchos también el próximo lunes o este fin de semana comienza el verano para muchos, ¿verdad?, en actividades. Así que enhorabuena, ¿verdad?, se está ya acercando el verano, donde pues hay muchas actividades de todo tipo, culturales, deportivas. El Mundial de Fútbol, que eso va a ser un atractivo este verano, grandísimo. Aquí pues vamos a estar notificando, informando, ¿verdad?, todas lo que esté pasando, ¿verdad?, en ese Mundial. Así que pendiente. Bueno, vamos a algunas notas. Esta mañana nos llegó información. Usted sabe que ayer se dio la notificación a nivel internacional, porque esto es una noticia internacional, pero nos afecta. Y es la acusación hacia Raúl Castro por la situación de hace 30 años aproximadamente, que ocurrió, de unos asesinatos que hubo, ¿verdad? Derribaron unas avionetas que estaban repartiendo una propaganda en contra del régimen de Cuba, en ese entonces, 96. Y pues el gobierno cubano pues decidió derribarla, la derribaron obviamente, y en el día de ayer pues el gobierno de Estados Unidos hizo una acusación hacia Raúl Castro, que está sobre 90 años, creo que tiene ya sus 94 años, así que es una persona, un adulto mayor, y que su salud obviamente no está en las mejores condiciones, según lo que ha trascendido públicamente. Bueno, ¿cómo nos afecta eso a nosotros? Pues mire, ya en el puerto de Ponce se está viendo movimiento militar, en este caso. Ya ayer se notifica que hubo, pues allí en el puerto de Ponce, movimiento militar grande. Y muchas personas están mencionando de que esto es un poco parecido a lo que estaba pasando con Venezuela. Y dice que el puerto de Ponce volvió a ser escenario importante de movimientos militares coordinados desde el Fuerte Buchanan como parte de las operaciones de despliegue y preparación del ejército de Estados Unidos en la región. Según información, unidades activas de logística, transportación de vehículos militares, equipo pesado, recursos pertenecientes a la compañía de ingenieros de la 756 de la Reserva del Ejército, utilizando rutas marítimas, aéreas y terrestres en Puerto Rico. Las operaciones también incluyen transporte de soldados mediante el Aeropuerto Internacional Luis Muñoz Marín y también otras logísticas del Ejército. Y pues muchos usuarios en el área de Ponce, ¿verdad?, que estaban y que viven cerca allí del puerto, vieron, ¿verdad?, unas barcazas grandísimas militares, vieron también movimientos de soldados y provisiones, ¿verdad?, y movimientos que pues se veían cuando previo a lo que pues vimos en el principio de este año, que fue la captura de Maduro. Así que ya lo saben, se está moviendo a la pues, ¿verdad?, el aspecto militar aquí en la isla nuevamente. Veremos a ver. Vamos a estar pendientes con esta situación, que es una noticia internacional, pero que nos afecta también a nosotros aquí en la isla. El tema de todo el mundo. Cambiando ahora al tema de acá más local. Yo quisiera preguntarles a ustedes, ¿verdad?, los que nos siguen en las redes, los que nos escuchan, ¿cuántas veces han entrado a su grillo desde ayer para acá? Digo, ¿cuántas veces? Honestamente, como 10 veces, 12 veces, ¿verdad? Pero lamentablemente ayer estaba trancado Suri, ¿verdad? Parece que todo el mundo entró y pues causó un colapso en el sistema. ya está disponible. Yo lo verifiqué, ¿verdad? Porque verificamos, pero no hay nada todavía, ¿verdad? No se refleja ninguna ayuda, ni incentivo, ni nada, ¿verdad? Por lo menos en la cuenta de este servidor y otros usuarios. Pero el proceso es así, va a ser verificación de las planillas y a ver cuánto sería de lo que le toca a cada cual. Lo que sí es importante es lo siguiente. Ayer nos escribieron a través del WhatsApp de aquí de la emisora. Si las personas que reciben seguro social iban a recibir este incentivo, yo entiendo que no, ¿verdad? Pero hay unas personas que llenan planillas y que reciben seguro social. Pues ahí tendría que ver, ¿verdad? No soy experto en la materia, en eso de área de contabilidad, pero si usted llenó planilla, se entiende que podría estar recibiendo el incentivo. Lo que le sugiero es que aquella persona que toma seguro social, ¿verdad?, recibe el seguro social y llenó planilla, pues entonces le pregunte a la persona, al contable, a la persona que le llenó su planilla, si cualificara para este incentivo. O entra a su cuenta de Suri, si usted llenó planilla, pues entra a su cuenta de Suri y verifique. Porque es lo que le podemos decir. Si radicó la planilla, pero si usted no radicó la planilla, recibe el seguro social, pues no lo va a recibir. Igual ayer en el WhatsApp nos enviaron mensajes también otra vez. Si las personas que reciben el PAN van a recibir este incentivo, no. A menos que haya, ¿verdad?, usted ha radicado planilla, pero bueno, no sé. Pero se supone que no. Si usted no radicó planilla, pues no va a tener este beneficio, ¿verdad?, de recibir ese reembolso. Así que ya lo sabe, lo que se conoce como el chequecito para ti de este gobierno, ¿verdad?, de la gobernadora Jennifer González, pues van a estar recibiendo los próximos días. Creo que ya hay algunas personas que he visto que han recibido alguito, así que felicidades por los que ya lo recibieron. Y nuestra exhortación es que desde mañana usted lo utilice para prepararse para la temporada de huracanes, que ya está a la vuelta de la esquina. Mañana empieza los días sin IBU para efectos de la temporada de huracanes, para que usted se prepare para la temporada de huracanes. Nos preguntaron si el gas licuado, el tanquecito pequeño que se usa para la estufa, ¿verdad?, de emergencia, porque son estufitas pequeñas y que viene un tanquecito como color verde oscuro, si eso cae dentro de esta, ¿verdad?, venta sin IVO, sí, porque eso es efecto de emergencia. No el tanque grande ni el pequeñito de 20 libras, eso no, pero sí el pequeño que viene, que es como color oscuro, verde oscuro, ese sí, ese, porque eso es para las estufitas, ¿verdad?, que o para alguna linterna que viene también de gas y vienen, ¿verdad? Se puede usar para muchas cosas. Ah, la usan para soldar también. Ese tipo de tanquecito, ese cae dentro de los precios sin IBU para la preparación de huracanes. Batería. Importante, busque un radio, ¿verdad? Si usted no tiene un radio, pues mire, ahora es el momento, van a estar sin IBU. Así que búsquelo para que se informe. Yo sé que hoy día la tecnología, pues muchos de ustedes nos escuchan a través de las redes sociales o del streaming de la emisora, pero tiene que tener su radiecito, porque lo primero que falla es el internet, o es que usted no se acuerda de María. ¿Ah? Lo primero que va a fallar es el internet. Así que tenga su radiecito a mano, porque eso es importante para que se informe. También el caso, ¿verdad?, de los cargadores. Cargadores de celulares, los cargadores para sus equipos, también todo lo que tenga que ver con esta situación, ¿verdad?, de la preparación para la temporada de huracán, y mañana comienza eso. 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Así que aproveche todos estos días que van a estar sin IBU para que se prepare. Los paneles, me preguntan aquí, sí, los paneles también. Tormentera también. Todo eso que tenga que ver con huracanes está sin IBU. Así que mañana prepárese. Es importante. Y si le llega ese chavito, pues aproveche. Bueno, vamos aquí a una nota, pues, triste, por la situación, ¿verdad?, de esta noticia. Y es que nos enteramos del fallecimiento en Morovis del doctor Carlos Manuel Heredia Burgos, el doctor Heredia, este reconocido médico que por muchos años estuvo laborando en el pueblo moroveño, fue cliente de esta emisora por muchos años. Tuvimos el placer de conocer al doctor, compartir con él y cuando yo iba por su oficina, ¿verdad?, para los menesteres de la publicidad de su oficina aquí en la emisora, a veces estaba 2 horas, 3 horas con él allí hablando, porque era, ¿verdad?, una persona muy amena y pasamos gratos momentos, ¿verdad?, compartiendo con él allí en Morovis. Así que nuestras condolencias a la familia. También, ¿verdad?, obviamente, los pacientes que se trataron con él por muchos años. Sabemos ya que, y no hemos visto aquí en las redes sociales, a raíz del deceso, ¿verdad?, del doctor, pues publicamos la noticia. Y entonces, pues, hemos visto, ¿verdad?, la solidaridad y que muchos pacientes, pues, se llevaron su salud con él, ¿verdad?, sus condiciones de salud con él. Así que, que en paz descanse. No tenemos, pues, básicamente nada de lo del velatorio sepelio. Me imagino que la familia lo dará a conocer próximamente. Así que, pero la comunidad moroveña, pues, sigue expresando su mensaje de apoyo y condolencia a la familia y a todo el pueblo moroveño. Que en paz descanse el doctor Heredia. Bueno, siguiendo con otras notas, en esta mañana, sobre diferentes situaciones. Aquí reseñamos el pasado lunes el cierre de la escuela Benjamín Franklin en Cuamo, que tenía estaba sirviendo al pueblo cuameño por 126 años. Pues ayer el Departamento de Educación, bueno, enteramos que van a estar consolidando, hay una escuela anexa allí al ladito de la Benjamín Franklin. Pues esa matrícula que estaba en esa escuela se va a trasladar, según lo que dijo el secretario, hacia la escuela anexa. Ahora bien, esa escuela, que pues tiene más de 126 años, va a ser rehusada para, y va a ser a través con el municipio de Cuamo, van a estar haciendo, pues, o utilizando las facilidades para situaciones culturales, escolares, de tutoría, de, en fin, tienen un proyecto que van a estar realizando con ese edificio. Así que enhorabuena, no se queda ahí en el olvido ese edificio centenario, va a ser rehusado, pero va a estar la matrícula de esa escuela movilizándose a la escuela anexa. Así que, bueno, así son las cosas, ¿verdad? La baja matrícula provoca toda esta situación que vemos hoy día, ¿verdad? La consolidación de el sistema educativo. Bueno, en el área de Bayamón notifican la policía de Puerto Rico que desapareció un adulto mayor, un sexagenario de 62 años. El nombre se llama, el señor se llama José Nicolás Calderón Arroyo, conocido por Cheo. Hasta el momento, ¿verdad?, no ha sido localizado. Él está desaparecido desde el pasado 5 de mayo en la carretera número 2 con la intersección con la 861 en el sector El Cortijo. Allí desapareció, ¿verdad?, la última vez que lo vieron. Él es de tez blanca, 5'6 de estatura, aproximadamente 150 libras de peso, ojos verdes y cabello canoso blanco, dice por aquí, o escaso cabello blanco. Dice que también tiene unos tatuajes en el brazo derecho con una imagen de un tigre y los nombres de Joel y Yosel. Si tiene información, pues notifíquelo a la policía. Ya el CIC de Bayamón está buscándolo en el área y desapareció en estos pasados días. Bueno, así, ¿verdad?, lamentablemente siguen desapareciendo sexagenarios. Por cierto, todavía, por lo menos, no hemos tenido actualización sobre esa noticia de... No sé si recuerdan hace ya varios meses la desaparición de un octogenario en Villalba. Todavía no aparece, creo que se llama Manuel. Todavía, por lo menos a mi ¿verdad? Informa aquí a la redacción, no ha llegado notificación de que haya aparecido. Si apareció, ¿verdad? Algún oyente en Villalba, si tiene información, nos puede llamar o nos puede enviar mensaje a través de WhatsApp 787-867-1470 o el WhatsApp 787-415-50. Me lo envía por ahí si tiene información actualizada de ese octogenario. Pero bueno, así son las cosas. Ah, y me dice Robertito que la Benjamin Franklin allá en el área de Cuamo fue utilizada para un anuncio que fue cuando estaba el gobernador Romero Barceló y Carlos Chardón como secretario de Educación en 1978. Yo estaba bebito todavía en ese tiempo. Ah, Robertito. Y los que estamos, ¿verdad? En ese tiempo. Entonces, pues, está por ahí circulando ese anuncio que se grabó en ese entonces en esa escuela. Bueno, vamos a una actualización del tiempo rapidito que Kevin nos va a traer. Está soleada la mañana, pero ¿qué nos espera para hoy en el tiempo, Kevin?
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0: Puerto Rico presenta cielo de parcialmente nublados a brumosos con un 50% de probabilidad de aguaceros aislados y tronadas sobre el interior y oeste durante la tarde debido a los efectos locales. Se esperan temperaturas máximas que alcanzarán los 91 grados. El viento se mantiene soplando del este-sureste con una velocidad de 15 a 20 millas por hora y ráfagas de hasta 30. En condiciones marinas se rige una advertencia para los operadores de embarcaciones pequeñas debido al oleaje peligroso de 7 a 9 pies en aguas del Atlántico y un riesgo moderado de corrientes marinas en la mayoría de las playas de la isla. Se confirma además la presencia de una densa capa del polvo del Sahara que mantendrá condiciones brumosas, visibilidad reducida y un ambiente caluroso en gran parte de la región. A esta hora en Orocovis 71, Ponce 77, San Juan 77, Fajardo 78 y Mayagüez 75.
1: Bueno, así que eso es lo que nos presenta el informe del tiempo y en el aspecto marítimo está moderada las condiciones del mar, así que durante estos días va a estar buena las condiciones del mar, claro, siempre con la precaución que amerita. Y sobre todo, como está haciendo pues ya intenso calor, como acaba de mencionar Kevin, pues vaya hidratándose. Siempre le damos ese consejo de que se hidrate, porque especialmente los adultos mayores y los niños, siempre. Igual que los que laboran al aire libre, pues tiene que hidratarse. Yo sé que pues uno aprovecha los días soleados para hacer todas las cosas, ¿verdad?, de que estén atrasadas, pero debería hidratarse también. Bueno, pausamos brevemente, retornamos rapidito con mucho más. Así que quédese con nosotros aquí en Por la Mañana.

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6: Bueno, seguimos aquí en su programa Por la Mañana en vivo a las 7:27 minutos aquí a través de Cumbre. Buen provecho para los que están a esta hora desayunando o ya lo hicieron. Así que para todos, buen provecho. Vamos rapidito con la sección legal como todas las semanas con el licenciado Avilés.
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6: Bueno, ya tenemos al licenciado Avilés con nosotros. Buenos días, licenciado.
8: Buenos días, Julio, buenos días a Kevin y buenos días a todas las personas que nos sintonizan en la mañana de hoy.
6: ¿Cuál sería el tema para hoy, licenciado?
8: Julio, voy a discutir hoy un caso reciente del Tribunal Supremo que tiene que ver con las pensiones alimentarias. Esto es un caso del 30 de abril de 2026, o sea que es un caso que lleva menos de 30 días. El caso se titula Cuevas Rodríguez versus Miranda Beníquez. ¿Okay? Cuevas Rodríguez versus Miranda Beníquez. Y el asunto de este caso tiene que ver, y lo que evalúa finalmente el Tribunal Supremo, es la autoridad que tienen los tribunales para imponer sanciones a una parte que incumple con obligaciones del descubrimiento de pruebas en estos casos de pensión alimentaria, y particularmente discute lo que es la capacidad económica, ¿ok? Cuando un alimentante acepta voluntariamente capacidad económica, porque eso tiene unas implicaciones al momento de fijar la pensión, ¿bien? Este caso, pues la mamá solicitó una revisión de pensión alimentaria. Para todos los que nos sintonizan, es importante que recordemos que las revisiones, según la reglamentación vigente, se pueden solicitar cada 3 años, la revisión de la pensión alimentaria. Pudiesen haber circunstancias excepcionales, ¿verdad?, por una emergencia o algo muy, muy especial que haya ocurrido, pero esa es la norma. O sea, para usted pedir revisión, tiene que esperar 3 años. Pues aquí la mamá solicitó la revisión de pensión alimentaria, y como parte de ese proceso, ambas partes se cursaron interrogatorios. Los interrogatorios son unas preguntas que se envían y la otra parte pues tiene que contestarlas, y además tiene que proveer ciertos documentos que se le están pidiendo con esas preguntas. En este caso, pues el papá no contestó oportunamente, ¿verdad? No estaba contestando el interrogatorio que se le había enviado. La mamá, a través de sus abogados, pues solicitó al tribunal que le impusieran sanciones al papá porque no estaba cooperando, o sea, no estaba contribuyendo a que el caso se resolviera adecuadamente y rápidamente, y estaba prolongando injustificadamente el caso. Y entonces el tribunal de primera instancia pues le impone una sanción, le impone una multa de $500 para pagar honorarios y gastos de abogado. De esa resolución, de esa orden que le impone la multa, pues el papá solicita una reconsideración y dice que él necesita que la mamá le entregue toda la información de la situación económica relativa a su hijo, porque él tiene la intención de asumir capacidad económica. Miren, cuando una parte dice eso en un caso de pensión alimentaria, lo que implica es que si usted acepta voluntariamente decir que tiene capacidad económica, pues ya el tribunal no va a utilizar las tablas, esas famosas tablas de pensiones alimentarias no las va a utilizar, porque lo que dice la norma es que si usted acepta capacidad económica, pues se le van a adjudicar el 100% de los gastos que se prueben que tiene ese menor, ¿verdad? Este asunto de la capacidad económica normalmente ocurre cuando hay personas con mucho dinero, ¿verdad?, que no interesan descubrir su situación económica, pues la ley le brinda esa oportunidad. Ah, tú no quieres descubrir tu información financiera, no quieres que se te evalúe conforme a las tablas, pues tienes que asumir el 100% de los gastos del menor. Así que en este caso, el papá le dice al tribunal: mira, tribunal, yo necesito que ella me dé toda la información económica del menor porque yo tengo la intención de asumir la capacidad económica. Entonces el tribunal, tomando como bueno eso, le retira la multa, la deja sin efecto, pero entonces, al pasar del tiempo, el papá sigue sin contestar en el interrogatorio y eventualmente a los meses determina e informa al tribunal que él no va a asumir capacidad económica, que él lo que va a pedir es que se le reduzca la pensión porque él ha perdido contratos de negocio y su situación económica se ha afectado, y que no va a asumir la capacidad económica. Ante esto, y debido a ese incumplimiento reiterado que había tenido papá, el tribunal de primera instancia le impone como sanción, le dice: bueno, como tú has incumplido tanto, yo te voy a adjudicar capacidad económica. Y ahí es donde viene la controversia y el problema, ¿ok? ¿Por qué? Porque, como vamos a discutir más adelante, el asumir o aceptar capacidad económica es un acto voluntario, No es una imposición, es un acto voluntario. Y en este caso, el tribunal parece que estaba ya el juez o la jueza cansada o cansado de los incumplimientos. Dijo, ajá, ahora después de todos estos meses tú vienes a decir eso, pues yo te voy a imputar capacidad económica. Bueno, de esto el papá va al tribunal de apelaciones. El tribunal de apelaciones determina no intervenir en esta etapa. Dice, mira, aquí todavía no se ha fijado una pensión, yo no voy a entrar en el caso. Y de ahí entonces el papá va al Tribunal Supremo, que es entonces la decisión que llega hasta nosotros. El Tribunal Supremo, como siempre, pues da una clase de qué es lo que aplica aquí. Lo primero que siempre dice el Tribunal Supremo en estos casos de alimentos es que los alimentos a los menores de edad es de las cosas más importantes, de las garantías o derechos que debe garantizar con más premura y emergencia el Estado, nuestro sistema jurídico, y señala que la obligación de alimentar pues es una obligación personal que tienen ambos progenitores y que tienen que satisfacer, ¿verdad?, con sus recursos de conformidad a su capacidad económica y a las necesidades que tenga ese menor. Y pues va el Tribunal Supremo y discute lo que es la capacidad económica, ese asunto de asumir capacidad económica. Y el tribunal dice que en los casos de alimentos normalmente pues las partes tienen el derecho a descubrir pruebas, ¿verdad? A pedir información de la situación económica, de los gastos, de lo que gana papá, de lo que gana mamá y demás. Pero hay una excepción. El Tribunal Supremo repasa y dice, miren, hay una excepción. Y esa excepción a ese descubrimiento de prueba es cuando el alimentante, o sea, el que tiene la obligación de pasar pensión, admite voluntariamente su capacidad económica, ¿ok? Así que cuando el alimentante admite voluntariamente su capacidad económica, pues entonces no tiene que informar sus ingresos, ¿ok? Por lo tanto, no es necesario hacer descubrimiento de prueba. O sea, y aquí es que viene la parte de esta herramienta, ¿verdad?, que tienen algunos alimentantes, y es que cuando no quieren que se descubra su situación económica, pues la ley le da una alternativa y le dice, ah, pues mira, yo no te voy a obligar a ti a que brindes tu información económica, pero tú tienes que asumir el 100% de los gastos que se hayan evidenciado que tiene ese hijo o esos hijos. Bien, así que es una, ¿verdad?, es una herramienta buscando que se garantice por un lado la pensión razonable y justa, y por el otro pues ese interés que tiene el alimentante de que no se tenga que divulgar la totalidad, ¿verdad?, o su realidad completa económica. Cuando se acepta esa capacidad económica, la pensión se va a fijar considerando cuáles son las necesidades particulares de ese menor, o sea, que cuáles son los gastos y demás que tiene ese menor, pero además también el estilo de vida, y el estilo de vida muchas veces al cual fue acostumbrado. Y esto es importante porque si estamos hablando, por ejemplo, de un divorcio y esos niños fueron acostumbrados a un estilo de vida, pues ese estilo de vida en esta dinámica se le tiene que garantizar, se le tiene que prolongar, ¿verdad? Así que, y cuando decimos estilo de vida, no es necesariamente, ¿verdad?, lo que gastan en comida y en ropa, sino dónde viven, a qué escuelas van, qué vacaciones y viajes tienen. O sea, es un asunto más, un poquito, ¿verdad?, de dólares y centavos. Cuando se acepta esa capacidad económica, como les mencioné, pues el alimentante tiene la obligación de cubrir el 100% de esos gastos que se hayan evidenciado, ¿verdad?, que se hayan probado. Ahora bien, el Tribunal Supremo dice, mira, los tribunales sí tienen la facultad para sancionar a una parte que no ha cumplido con las órdenes que dicta el tribunal, ¿sí? Y eso lo sabemos todos, o sea, el tribunal tiene esa facultad. Si usted no cumple y no tiene una causa justificada para ese incumplimiento, pues el tribunal tiene la facultad de sancionar. Ahora bien, el Tribunal Supremo dice, lo que pasa en este caso, en estas situaciones, es que la capacidad económica, según establece nuestro sistema jurídico, es aceptar voluntariamente esa modalidad, esa capacidad económica. O sea, tú no la puedes imponer, el tribunal no la puede imponer. Es un acto voluntario. Por lo tanto, dice el Tribunal Supremo, no es correcto que tú tribunal adjudique capacidad económica como una sanción por una persona estar incumpliendo con las órdenes. O sea, lo que le está diciendo el Tribunal Supremo es, mira, múltalo, ponle sanciones económicas. Hay distintas alternativas de sancionar, pero no le puedes imputar, ¿verdad?, adjudicar capacidad económica, porque eso no es legal, eso no es correcto. Y dice el Tribunal Supremo que eso es incompatible con el propósito que tiene nuestro sistema de derecho de que cuando se va a fijar una pensión, sea una pensión justa, adecuada y proporcional a las necesidades e ingresos, ¿verdad?, a las necesidades del menor y a los ingresos que tenga el alimentante. ¿Bien? Así que básicamente esa es la discusión por el día de hoy.
6: Bueno, licenciado, ¿a qué número le pueden llamar para mayor información?
8: Sí, al 787-360-8958, 787-360-8958. Si no les contesto, me pueden dejar un mensaje de texto, un mensaje de voz o un mensaje por WhatsApp.
6: Muy bien. Gracias, licenciado, por haber estado con nosotros en esta mañana.
8: Como siempre.
6: Bueno, el licenciado Avilés, compartiendo como siempre, ¿verdad?, temas interesantes del aspecto legal. 7:39 minutos de la mañana, pausamos brevemente y regresamos con mucho más. Así que quédese con nosotros y ahí lotería hoy tradicional. Luego de la pausa venimos a ver si ya salió algún numerito y el precio de la gasolina. Que hay buenas noticias por ahí, así que pendiente. Regresamos en breve.

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0: Bueno, y seguimos en vivo aquí en su programa Por la Mañana a través de Cumbre y todas sus plataformas digitales. El Facebook Live ahora mismo, también el Instagram de Cumbre, ahora también estamos en vivo, así que nos pueden seguir en esas plataformas. Hoy hay lotería tradicional, el sorteo 216, hasta el momento. Don Ramón allá en Morovis, que nos llamó el otro día, y su compañera nos llamaron. Siempre nos escuchan todas las mañanas, don Ramón, que está siempre, ¿verdad?, compartiendo con nosotros desde hace muchos años, que lo conocimos. Pero nos llamó, tiene más de 90, ya, está como Coco, dice por ahí. Así que salud para don Ramón, que es fiel oyente y le gustan los numeritos de la lotería. Pues mire, don Ramón, no ha salido nada en la lotería. Los primeros 6 premios hasta el momento no ha salido. Así que pendiente, que cualquier momento, pues, podría llegar los premios y Kevin o este servidor durante la mañana lo estaremos llevando a todos ustedes. Así que pendientes a eso. Nos llegó por el Ciudadano Reporta a través del WhatsApp de la emisora 787-415-50 un video de la entrada del sector Collores de Orocovis. Una entrada, ¿verdad?, una residencia en el sector Collores que está llena de hoyos. Así que otra carretera que está con malas condiciones en el sector Collores de Orocovis. Dice la persona que nos envía que es la única entrada en Collores que no tiraron brea, dice aquí. Así que verifiquen, ¿verdad?, Obras Públicas Municipal, a ver qué es lo que está pasando en el sector Collores de Orocovis. Dice que es la única entrada. Bueno, mientras tanto, vamos con otra nota rapidito por aquí, y es que por aquí dice que resulta herida de bala, 2 personas. Esto ocurrió en el área de dice aquí Campo Rico, residencial en Jardines de Campo Rico. La policía está investigando un ataque a tiros que ocurrió anoche en la calle Surana en Campo Rico, en el área metropolitana en San Juan. Dice por aquí que un hombre de 49 años, o una mujer de 49 años, corrijo, y un hombre de 31, pues recibieron impactos de bala. Así que están investigando esa situación. Robertito nos informa desde Ciales que hay una situación en el barrio barrio Cordillera, carretera 146, kilómetro 24.5, en el sector El 5, hubo una explosión, parece que algún transformador o algo, y estaban, ¿verdad?, ese sector sin energía eléctrica. Ya tiene el número de querella y que durante el día de hoy que van a laborar, ¿verdad?, el personal de Luma. También en la carretera 615, en el kilómetro .2, barrio Pesa, sector Cuesta Matar. Así, ¿verdad, Robertito? Cuesta Matar. Se nos indica que había unos machetes caídos y que se sometió a la querella y que, pues, esperan que hoy vayan por allí a reparar esa situación. Así que eso es en el área de Ciales, que siempre, ¿verdad?, nos mantiene informado Robertito sobre esa situación. Bueno, y también nos indican por aquí que estamos en el mes nacional de la radio. Nos envían por aquí felicitaciones. Dice Orlando, nos envía felicitaciones aquí en el mes nacional de la radio. Muchas gracias. Bueno, vamos por aquí. Ya en nuestras redes sociales, para aquellos que tengan dudas, está obviamente los periodos sin IBU para la preparación de huracanes. Ahí está la información, búsquela. Está en nuestras redes sociales, Cumbre 1470M. E Instagram, y lo va a poder ver toda esa información. Eso es importante, ¿verdad?, que usted lo tenga presente para que comience desde mañana a hacer esas ventas, ¿verdad?, y pueda beneficiarse. Bueno, vamos con otras notas por aquí rapidito. Nos está llegando, ¿verdad?, una información aquí. Hay un nos indica ahora. Está llegando esta nota en desarrollo. Vamos a verificar rapidito aquí que estamos en vivo. Dice que un hombre fue arrestado en la mañana de hoy en medio de un operativo en el área de la ciudad Jardines Trento Alta. Según se informa, le ocuparon rifles, 6 kilos de cocaína, un carro modificado para parecer que es propiedad del Departamento de Seguridad Pública, y posee, ¿verdad?, sello hasta de la agencia y un equipo que simula un vehículo oficial de las autoridades. Mire que de verdad que estos criminales se la ingenian. ¿Eh? Tenía un, básicamente un carro de los que utilizan ahora, un Ford Taurus que usa la policía. Pues este criminal lo tenía, fíjese, para camuflajearse y cometer la fechoría. Ah, fíjese cómo está esto. Son, busca la manera siempre, ¿verdad?, de hacer la pesto criminal. Así que eso está en desarrollo, esa noticia, a esta hora de la mañana. Bueno, vamos con el Ciudadano Reporta. Tenemos una llamada en línea telefónica por acá.
1: Buenos días.
2: Sí, muy buenos días. Mire, para felicitarlos en la mes de la radio.
1: Ajá, gracias.
2: Mi nombre es Gladys Ortiz, de Barrio Pasto. Y para felicitar a mi nieto que se gradúa hoy.
1: Ah, sí.
2: De cuarto año.
1: ¿Y cómo se llama él?
2: Se me olvidó el nombre.
1: Ajá.
2: Yaciel Pérez Navarro.
1: Se
2: gradúa con honores.
1: Ajá. ¿Y de qué escuela se gradúa?
2: En la escuela de Morovi.
1: ¿Pero cuál de ella?
2: La de Torrecilla.
1: La de Torrecilla. Ok, muy bien. Sí. Pues gracias. Y muchas felicidades para él. ¿Cómo no?
2: Gracias a usted.
1: Bien. Bueno, muchas
0: felicidades a todos los graduandos, sí, que están en estos días, ¿verdad?, en ese proceso, y a todos los padres, familiares, muchas felicidades. También las universidades ven en ese proceso también de graduación en estos próximos días. Bueno, estamos finalizando ya el periodo escolar. Ya muchos estudiantes ya están de vacaciones. Y pues espero que disfruten el verano con precaución. Obviamente que podamos, en la medida que se pueda, pasarla bien, porque sabemos que la situación económica no está buena. Y pues esto limita, ¿verdad? El aspecto económico limita, pues, cómo pueda uno estar en este verano pues, compartiendo y disfrutando, pero con moderación siempre y ser prudente, ¿verdad?, en el consumo, ¿verdad? Si usted pues puede disfrutarlo, pero pues con mucha moderación. Vamos aquí a mencionar rapidito cómo está el precio del petróleo en la mañana de hoy. Nos aparece aquí que el Brent, que es el precio del petróleo Europa y otras áreas del mundo, 106 dólares con 45 centavos está el precio del petróleo esta mañana, según el Brent. Ahora, el que nosotros nos rige, ¿verdad?, y que utilizamos acá en Estados Unidos y Puerto Rico, es el West Texas Intermediate, y está hoy en 98 dólares con 90 centavos. Bajó por lo menos algo. Así que bajó como 5 dólares. Por lo menos 5 pesos son 5 pesos. ¿Cómo se va a ver eso en las bombas? Pues ya próximamente se verá. Pero el de Daco se levantó, Kevin. Todavía. Ese muchacho tiene que, o muchacha, tienen que levantarse temprano, ¿verdad? Porque aquí en el campo madrugamos. Ah, ¿verdad que sí? Todos ya a las 4, 4 y media, 5 ya están de pie todo el mundo. Vamos por aquí, miren. El precio de la gasolina en las independientes. Estamos hablando de la gasolina. Gasolina independiente está en 1.14. En la regular, 1.28. La premium. Y el diésel en 1.28. Tenemos por aquí que también está el precio de la gasolina regular. En las más caras, ¿verdad?, de marca, estamos viendo en 1.22, 1.39 la premium y 1.42 el diésel. Así que eso es lo que nos presentan esta mañana. Así que usted economice, claro, este precio que le acabamos de mencionar del petróleo se va a ver reflejado en los próximos días. Así que pendientes a eso. Nos envía aquí nuestro amigo Tito que en el complejo Baldo Ortiz de la Vaquería, el barrio Barros de Orocovi, de 10 de la mañana a 2 de la tarde, entrega de alimentos. Así que lo tenemos aquí a nuestro amigo Tito, que va a haber entrega de alimentos en el complejo Osvaldo Ortiz del barrio Barros de Orocovis, sector La Vaquería, hoy. Así que pendientes a eso. Así que eso es lo que tenemos por el momento. Vamos por aquí nuevamente, Kevin, que repitamos los premios de la lotería electrónica. Vamos con eso, rapidito, el informe del tránsito y también con Cumbrito. Así que vamos con la lotería electrónica.
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4: En el Pega 2 tenemos el número 97, lo que es el Pega 3, el 284 y el Pega 4, 0290. En el sorteo regular de la noche, el Pega 2, el número 11, Pega 3, el 719 y el Pega 4, 7752. Lo que es la Loto, el 2, 18, 19, 28, 33 y el número 1, Revancha 4, 5, 18, 30, 32 y el número 5 con multiplicador número 5, Powerball, el 10, 28, 30, 46, 57 y el número 25, Double Play, 12, 66, 37, 27, 40 y el número 17 con el Power Play número 3.
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4: En la zona central, la PR 152 entre Barranquitas y Naranjito presenta flujo pesado, lo que es la PR 155 en Orocovis y la 149 en Ciales se mantienen moderadas, mientras que la PR 167 hacia Bayamón reporta tránsito intenso. En el sur, la PR 52 registra tránsito intenso desde Juana Díaz en dirección a Ponce. Por su parte, la PR 153 en la jurisdicción de Santa Isabel mantiene un movimiento vehicular moderado en ambas direcciones. En la zona norte, la PR 22 refleja flujo pesado desde Barceloneta hacia Vega Baja y Dorado, lo que en la PR 2 entre Atillo y Arecibo muestra tránsito moderado con sectores de congestión en las intersecciones principales, lo que es el área metropolitana, la 52 desde Caguas y la 22 desde Bayamón presentan flujo intenso en el ingreso a San Juan. La PR2 en el tramo de Guaynabo se encuentran con tránsito pesado en esta mañana.

0: Hola, esta reflexión se llama Cuidar la salud. Tu cuerpo es el único lugar que tienes para vivir. Dale comida buena, muévelo un poquito y descansa lo necesario. Sin salud, no hay paraíso, así que a cuidarse, familia. Y recuerda que te lo dice tu amigo Cumbrito por aquí por Cumbre, 1470 AM.
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Muy buenos días, amigos que nos escuchan. Hoy jueves ya estoy activo por Cumbre 1470M y 106.3 FM. Les habla Kevin Rosado y estoy listo para acompañarte en tu camino al trabajo y llevarte lo más reciente en información. Así que comenzamos y arrancamos por la mañana.

proponen cable submarino para conectar los sistemas eléctricos de Puerto Rico y República Dominicana. Una propuesta formal para transformar el panorama energético de la región ha sido presentada ante la Autoridad para las Alianzas Público-Privadas. Se trata del denominado Proyecto OSTOS, una iniciativa de la empresa Caribbean Transmissions que plantea la construcción de un cable submarino de alto voltaje para conectar eléctricamente a Puerto Rico con la República Dominicana. La propuesta fue radicada bajo el marco legal de la Ley de Alianzas Público-Privadas y la Ley para Transformar el Sistema Eléctrico de Puerto Rico. Este ambicioso plan contempla una interconexión submarina de hasta 700 megavatios, la cual se complementará con el desarrollo de nueva capacidad de generación eléctrica moderna instalada de forma exclusiva para Puerto Rico. El objetivo principal de esta infraestructura es fortalecer la confiabilidad, la resiliencia y la flexibilidad del vulnerable sistema eléctrico de la isla. Los promotores de la iniciativa informaron que el proyecto es el resultado de varios años de gestión técnicas, ambientales y regulatorias ante diversas agencias estatales y federales de los Estados Unidos y de la República Dominicana. Entre los logros regulatorios acumulados se destaca la obtención de la orden del permiso presidencial federal, un requisito indispensable para la construcción, conexión, operación y mantenimiento de una interconexión eléctrica de carácter internacional. La empresa desarrolladora enfatizó que el proyecto OSTOS representa una infraestructura energética internacional única. Su diseño permitirá a Puerto Rico acceder a recursos energéticos externos para aportar capacidad adicional a la red local, contando ya con la debida autorización del gobierno federal estadounidense para contribuir a la modernización del sistema local. Actualmente la propuesta se encuentra en una etapa avanzada de desarrollo técnico y regulatorio, tras haber superado múltiples procesos especializados en materia de transmisión eléctrica internacional durante los últimos años. Tras someter formalmente los documentos ante la Autoridad para las Alianzas Público-Privadas, la compañía se limitará a seguir los mecanismos legales establecidos para la evaluación de proyectos de infraestructura y no emitirá comentarios adicionales sobre los méritos o el contenido de la oferta mientras se extienda el proceso administrativo. La corporación reiteró su compromiso de continuar colaborando con las entidades pertinentes en total cumplimiento con las leyes y regulaciones vigentes. En otras noticias, justicia concluye.

incluye que la Oficina de Gerencia de Permisos mantiene su autonomía. El Departamento de Justicia emitió una opinión legal en la que concluye que la Oficina de Gerencia de Permisos, conocida como OGPE, conserva su total autonomía operacional, técnica y decisional. Este dictamen contradice de forma directa las declaraciones recientes del exsecretario auxiliar de la agencia, Norberto Almodóvar, quien había asegurado públicamente que operaba con cero libertad dentro de la estructura gubernamental. El documento legal, fechado el 7 de mayo de 2026 y firmado por la secretaria de Justicia, Lourdes Gómez Torres, sostiene con claridad que el secretario del Departamento de Desarrollo Económico y Comercio, el DDEC, no tiene ninguna facultad para intervenir, supervisar o revocar las decisiones técnicas relacionadas con la concesión de permiso. La evaluación legal aclara que aunque la OGPE forma parte del Departamento Sombrilla del DDEC, la legislación vigente preserva intacta su independencia técnica y adjudicativa. Esta controversia coincide con la salida de Almodóvar de la dependencia pública. El exfuncionario alegó en una entrevista televisiva de su destitución se produjo tras defender a los empleados mediante una carta, afirmando que el secretario de Desarrollo Económico, Sebastián Negrón, le solicitó la renuncia a raíz de dicha comunicación. Almodóvar rechazó que su salida se debiera a motivos personales y cuestionó que se le apartara de su cargo por respaldar a los servidores públicos. Por el contrario, el análisis de justicia plantea que el plan de reorganización del DDEC no modificó la ley 161-2009 que creó originalmente, ni alteró sus procesos técnicos de evaluación y otorgamiento. El informe establece que la oficina continúa operando con su propio personal, su propia plataforma tecnológica, reglamentos y criterios técnicos, lo cual asegura de forma estricta la conservación de su independencia funcional. De esta manera se ratifica que el secretario puede ejercer exclusivamente funciones administrativas generales, tales como la coordinación de la política pública económica a nivel general y la supervisión administrativa. Sin embargo, tiene prohibido por ley influir sobre las evaluaciones específicas de permisos o fungir como una autoridad revisora en asuntos técnicos. El dictamen judicial concluye advirtiendo que exigir una autorización para que la Oficina de Permisos ejerza sus funciones ligadas directamente a su razón de ser derrotaría por completo el propósito para el cual fue creada dicha entidad. Finalmente, cabe destacar que estas expresiones del ex jefe se dieron luego de que el secretario Sebastián Negrón anunciara formalmente su destitución tras una investigación interna. Dicha pesquisa estuvo relacionada con presuntas presiones indebidas, represalias contra el personal denunciante y supuestos intentos de obstrucción en un proceso competitivo para un contrato de publicidad financiado con fondos federales. El negociado de energía evaluará las solicitudes de reconsideración sobre la nueva tarifa de luz. El negociado de energía de Puerto Rico continuará con la evaluación de la controversia en torno a la nueva tarifa eléctrica que fue aprobada el pasado 15 de abril. El ente regulador confirmó que ha tomado bajo asesoramiento múltiples solicitudes de reconsideración que fueron radicadas por las distintas partes involucradas en este caso. A través de una resolución emitida el 18 de mayo, el organismo regulador revisar los planteamientos presentados por Luma Energy, Genera PR y la Autoridad de Energía Eléctrica.
A este proceso también se une la Asociación de Energía Solar y Almacenamiento de Puerto Rico, Solar United, y el Instituto de Competitividad y Sostenibilidad Económica, entre otros grupos interventores. Con esta determinación, el negociado estudiará si modifica o mantiene los aspectos de la nueva estructura tarifaria, la cual rechazó el aumento solicitado por las entidades del sistema eléctrico y redistribuyó los costos dentro de la factura. A pesar de haber aceptado la evaluación de estas reconsideraciones, el negociado de energía dejó claro que no permitirá por el momento nuevas rondas de argumentación ni escritos adicionales en el caso. En esta etapa, la resolución rechazó de forma contundente las solicitudes presentadas por los bonistas de la Autoridad de Energía Eléctrica y por el sistema de retiro de los empleados de la corporación pública, entidades que buscaban intervenir con respuestas suplementarias relacionadas a las reconsideraciones. El regulador sostuvo que dichos escritos no formarán parte del expediente actual y advirtió que no se recibirán réplicas adicionales a menos que exista una autorización expresa. Por otra parte, la resolución aclara los cuestionamientos sobre la legitimidad y la autoridad para presentar recursos dentro de este proceso. El negociado reconoció que si bien Luma Energy es la entidad responsable del manejo procesal del caso tarifario, tanto la Autoridad de Energía Eléctrica como Genera PR poseen el derecho legal de participar y presentar reconsideraciones. Esto conforme a los acuerdos operacionales vigentes. Las tres entidades han mantenido una participación activa durante todo el proceso, lo que incluye el descubrimiento de prueba, vistas evidenciarias y el intercambio de información técnica. La nueva tarifa, que está programada para entrar en vigor el 1 de julio de 2026, reorganiza la forma en que se distribuyen los costos del sistema eléctrico del país. Esta estructura aumenta el peso de los cargos fijos e integra componentes esenciales como el pago de las pensiones directamente a la tarifa base. La controversia sobre los efectos reales de esta directriz permanece abierta. Las reconsideraciones presentadas ante el regulador incluyen serios cuestionamientos relacionados con el diseño tarifario, los cargos fijos, la recuperación de costos y otros componentes regulatorios de la decisión final. Por el momento, el negociado de energía no ha adelantado una fecha específica para emitir su resolución definitiva sobre estos recursos. En otras noticias, Educación evalúa la modalidad multigrados ante la marcada reducción de estudiantes. El Departamento de Educación continúa enfrentando los severos efectos de la baja demográfica en el país y ya evalúa la implementación de nuevas estrategias para adaptarse a esta realidad poblacional. El secretario de la agencia, Eliezer Ramos Párez, confirmó que actualmente existen planteles con salones de clases que apenas cuentan con una matrícula de 3, 5, 7 y hasta 10 alumnos. Ante este panorama, las autoridades no descartan comenzar a trabajar con la modalidad de salones multigrados en algunas zonas. Esta reducción en la cantidad de estudiantes es un fenómeno generalizado que afecta a todas las áreas, pero se refleja con mayor drama en las zonas de la montaña y en los sectores más rurales. Para entender la magnitud del problema, los datos oficiales revelan que este año se graduaron 18.522 estudiantes de escuela superior, mientras que al primer nivel elemental, que es el kinder, solo ingresaron 14.370 menores. Esta brecha generacional también enciende las alarmas fuera de la escuela elemental y superior. El secretario de Asuntos Públicos, Jean Peña Payano, advirtió que esta estadística representa un desafío a largo plazo
para las instituciones universitarias en Puerto Rico, ya que aún asumiendo que el 100% de esos 14.300 alumnos decida cursar estudios universitarios en 12 años, la matrícula disponible para la educación superior será críticamente baja. En contraste con las escuelas rurales, el secretario Ramos Párez informó que existen planteles escolares altamente cotizados que mantienen listas de espera y donde la cifra de estudiantes por salón ronda o supera los 30 alumnos. Respecto a los reclamos del sector magisterial para fijar un tope de 15 estudiantes por aula, el funcionario señaló que el promedio actual ya es menor a esa cifra. No obstante, recordó que la agencia se rige por un reglamento y que cualquier modificación a esta política pública requiere una notificación previa y el aval de la Junta de Supervisión Fiscal. Como un reflejo directo de esta crisis de matrícula, la histórica Escuela Intermedia Benjamin Franklin en Coamo cerró definitivamente sus portones el pasado lunes tras 126 años de trayectoria académica. El secretario de Educación explicó que el plantel perdió una cantidad sustancial de alumnos con el paso del tiempo y enfrentaba una fuerte competencia de otras escuelas cercanas. La estructura ahora se transformará en una escuela de bellas artes tras una emotiva despedida por parte de la comunidad. Las autoridades educativas indicaron que el caso de Coamo servirá de modelo para manejar la baja poblacional en otros municipios. La intención del Departamento de Educación es evaluar futuras consolidaciones de planteles desde un enfoque más humano y empático, permitiendo que sean las propias comunidades quienes sugieran cómo reorganizar y mover la matrícula escolar de forma concertada. Restauranteros solicitan la eliminación temporal del IBU en alimentos preparados. La Asociación de Restaurantes de Puerto Rico busca mitigar el continuo aumento en el costo de vida mediante una propuesta para eliminar de forma temporal el impuesto sobre ventas y usos en los alimentos preparados. Esta medida impactaría un recaudo que genera más de 200 millones anuales al erario. Cabe destacar que desde el año 2019, este sector logró reducir dicho impuesto del 11.5 al 7% en los establecimientos que cuentan con la debida certificación oficial. Sin embargo, factores como la inflación, los conflictos geopolíticos, el alza en los combustibles, los aranceles y el costo de los servicios públicos continúan presionando el bolsillo de los consumidores. Sobre esta situación, la presidenta de la Organización de Restaurantes, Sonia Navarro, enfatizó la necesidad de un alivio que se extienda por varios meses para lograr la estabilidad, argumentando que comer fuera de casa no es un lujo, sino una necesidad básica. Según datos oficiales, durante el año fiscal 2025, el IBU del 7% en alimentos preparados generó aproximadamente 250.3 millones, lo que representa un promedio mensual de 21.3 millones. Ante esto, el secretario del Departamento de Hacienda, Ángel Pantoja, recordó que cualquier cambio que afecte los recaudos fiscales debe contar con el aval de la Junta de Control Fiscal, señalando además que la administración trabaja en reducir gastos gubernamentales para cubrir iniciativas de alivio a la ciudadanía. Por su parte, el sector legislativo ya evalúa alternativas. El senador Carmelo Ríos confirmó su disposición para presentar un proyecto de ley, sugiriendo un periodo inicial de 6 meses para paliar los altos costos. Ríos apuntó que la clase trabajadora es la más afectada y que el ahorro acumulado en desayuno y almuerzo sería significativo para las familias. Datos de la propia asociación comercial indican que el gasto promedio mensual de los consumidores en restaurantes fue de 633 en 2025,
lo que significa que un ciudadano paga alrededor de 44.31 mensuales solo en este impuesto. José Salvatella, directivo del sector, coincidió en que la medida evitaría penalizar a quienes no pueden cocinar en sus hogares debido a los incrementos históricos en fletes y gasolina. En el ámbito público, las opiniones de los consumidores se muestran divididas, mientras algunos ciudadanos expresan que la excepción le permitiría ahorrar, pero no cambiaría la frecuencia con lo que visitan estos comercios. Otros aseguran que aumentarían sus visitas los fines de semana. Asimismo, existen posturas cautelosas que advierten sobre la posibilidad de que el gobierno implemente otros impuestos para sustituir estos ingresos destinados a los municipios y al Fondo General. Esta discusión coincide con estudios económicos recientes de los meses de marzo y abril, donde se reporta que entre el 60% y el 70% de los consumidores han reducido sus gastos en restaurantes. Analistas económicos recuerdan que la industria ya enfrenta presiones desde el 2024 por aumentos en el salario mínimo, utilidades y regulaciones de materiales, por lo que respaldan las iniciativas que otorguen un respiro tanto a los comercios como a los comensales. Johnny Méndez descarta enmendar la fianza del 10% en construcciones. El debate en torno a la recién aprobada Ley 82-2026 continúa generando fuertes diferencias en la Asamblea Legislativa. El presidente de la Cámara de Representantes, Carlos Johnny Méndez, descartó de forma categórica la posibilidad de reabrir dicha legislación para introducir nuevas enmiendas, cerrando la puerta a un intento de modificación proveniente de sus propias filas. Esta determinación surge a pesar de que el autor de la medida original, el representante Jorge Navarro Suárez, radicó el proyecto de la Cámara 1286 con el propósito explícito de corregir y flexibilizar los aspectos más controvertidos de la ley vigente. Para entender el contexto de esta disputa, la Ley 82-2026, firmada por la gobernadora Jennifer González Colón, impone de manera obligatoria que cualquier ciudadano o entidad que busque paralizar un proyecto de construcción mediante recursos judiciales o administrativos debe presentar una fianza equivalente al 10% del valor total de la obra. Esta exigencia despertó una oposición inmediata por parte de sectores ambientales, comunitarios y legales, quienes advierten que la disposición limita severamente la fiscalización ciudadana. El propio representante Navarro Suárez reconoció estas preocupaciones al admitir que la imposición de oposición automática de este requisito económico podría traducirse en una restricción y razonable para las personas o comunidades que cuentan con recursos económicos limitados. Ante este panorama, la propuesta de enmienda que ahora rechaza el presidente Cameral buscaba devolverle la discreción al tribunal de primera instancia. La intención era que los jueces pudieran evaluar de manera individualizada si corresponde aplicar la fianza y determinar el monto adecuado para cada caso. Para ello se proponía tomar en consideración factores clave como la capacidad financiera de la parte demandante, el interés público de la controversia y el impacto comunitario o económico del desarrollo en cuestión. Asimismo, el proyecto de Navarro Suárez intentaba delimitar el alcance de la fianza, especificando que el requisito aplicaría estrictamente a las solicitudes de paralización de obras en suelo rústico y no a la totalidad de los proyectos de construcción, como establece el texto actual. Sin embargo, en la rotunda negativa de Carlos Johnny Méndez de dar paso a estas modificaciones, las reglas del juego para impugnar construcciones se mantienen intactas y bajo estricta obligatoriedad del 10% de fianza,
consolidando la vigencia de una de las estatutos más discutidos en el inicio de este ciclo legislativo. En otras notas, selección de comprador para el Hospital El Maestro avanza en foro judicial. La administración del Hospital El Maestro seleccionó formalmente a la empresa González Group, LLC, como la entidad cualificada para adquirir la institución médica. Este paso se concreta a casi un año de que el hospital se acogiera a la ley de quiebras tras enfrentar un periodo prolongado de dificultades financieras. De acuerdo con los documentos presentados ante el Tribunal de Quiebra Federal para el Distrito de Puerto Rico, esta firma fue la única que sometió una oferta formal acompañada por el correspondiente depósito de buena fe. El programa legal comenzó el 25 de agosto de 2025, fecha en que la institución hospitalaria reportó una deuda total de 39.6 millones en pasivos. Este margen de pérdidas incluye 14.2 millones en obligaciones aseguradas y 6.1 millones en deudas no aseguradas. Para atender este panorama, la propuesta económica de compra se consolidó en un valor total de 15.6 millones, una cifra que contempla asumir de forma directa ciertas obligaciones financieras acumuladas por el hospital. En términos operativos, la transacción no se diseñó con una ventana tradicional de activos, sino con una transferencia completa del control administrativo y de la gobernanza institucional. Esto significa que el acuerdo transfiere la autoridad del gobierno de la organización mediante la destitución de los actuales directivos y del complejo de administración, dando paso al nombramiento de nuevos miembros designados por la parte compradora, a pesar de que la designación ya se encuentra radicada de manera oficial ante la Corte. La transacción general permanece sujeta a la aprobación final del Tribunal Federal, así como al cumplimiento estricto de las condiciones de cierre requeridas. Para garantizar la transparencia del proceso, el deudor propuso fijar el 22 de mayo de 2026 como la fecha límite para que cualquier parte interesada presente objeciones a esta compra. Si el acuerdo recibe la validación judicial necesaria, sin contratiempos, ambas organizaciones estiman que la transferencia administrativa formal completará su curso en un plazo máximo de 90 días.

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8: Autoridades federales interceptan cargamentos de cocaína enviados por correo hacia Puerto Rico. Las autoridades federales han aceptado un golpe contundente a las redes de narcotráfico que operan en el Caribe utilizando el sistema de correo postal a través de la iniciativa denominada Camino a Cero, la cual comenzó a implementarse en enero de 2026. Se busca combatir de manera directa el envío de paquetes con sustancias controladas provenientes de diversos países y que tienen como destino a organizaciones criminales que operan en Puerto Rico. Durante una conferencia de prensa, los portavoces de la investigación informaron que las intervenciones en la oficina de San Juan han permitido interceptar un total de 448 paquetes del Servicio de Inspección Postal de Estados Unidos. Estos envíos contenían en su interior 556 kilogramos de cocaína que pretendían ser transportados hacia territorio estadounidense. Los oficiales a cargo explicaron que los delincuentes buscan explotar la red postal de forma constante, por lo que combatir el tráfico de estupefacientes a través del flujo de correspondencia se ha convertido en una prioridad sumamente crítica. Al ser cuestionados sobre la procedencia de los cargamentos, los investigadores detallaron que se han detectado paquetes con fentanilo y otras drogas que provienen de estados como Arizona y California, vinculados a carteles mexicanos, así como de destinos país de distintos países de Sudamérica. Estas sustancias van dirigidas a bandas locales identificadas de forma precisa por las autoridades tales como la Familia Nunca Muere y las Fuerzas Armadas Revolucionarias de Cantera. Se estableció que estas organizaciones criminales mantienen nexos y relaciones comerciales directas con suplidores ubicados en la República Dominicana, Venezuela y Colombia. El esquema funciona mediante grupos locales encargados de recibir la mercancía ilícita una vez que las embarcaciones arriban a puntos costeros como Guánica o Loíza. La dirección de la Oficina de la Política Nacional de Control de Drogas advirtió que se trata de una amenaza global donde las gangas locales están conectadas con cárteles internacionales que mueven cocaína, tranquilizantes y fentanilo, pagando a los suplidores que proveen los narcóticos. Ante este escenario, un frente compuesto por agencias estatales y federales colabora activamente para fiscalizar los millones de cartas y paquetes que se distribuyen diariamente a más de 116 millones de hogares y comercios. Los portavoces de la iniciativa afirmaron con vehemencia que el objetivo es atacar a los cárteles a cada punto estratégico, utilizando todo el poder del gobierno para evitar que tenga acceso a los canales de distribución. Con estas intercepciones masivas, se espera que los narcotraficantes desistan de utilizar el correo y a su vez frenar la violencia asociada al trasiego de drogas que sigue cobrando vidas en el país. Finalmente, las autoridades hicieron un llamado a la ciudadanía para que colabore con información de manera confidencial, recordando que existen recompensas disponibles de hasta $100,000 para quienes ayuden a desmantelar estos esquemas criminales.

En otras notas, hurtan planta eléctrica y causan daños en ferreterías de Arecibo. Las autoridades investigan un escalamiento reportado en el municipio de Arecibo, donde desconocidos lograron acceso a un establecimiento comercial para causar destrozos y cargar con propiedad valorada en miles de dólares. El incidente se registró en horas de la noche del pasado martes en la ferretería Arecibo Lumberyard, la cual se encuentra ubicada en la carretera PR2 a la altura del barrio Factor. De acuerdo con el reporte oficial de los hechos, los intrusos rompieron la cadena de la puerta posterior para lograr entrar al comercio. Una vez en el interior del local, los responsables ocasionaron daños a una puerta de metal y también a la caja registradora del negocio. Además de los destrozos materiales, se informó el hurto de una planta eléctrica marca Energizer de 4.000 watts, equipo que fue valorado por el querellante en $1.500. La suma total de los daños causados a la estructura y a la propiedad se estimó de forma preliminar en unos $1.700. La primera respuesta a la escena estuvo a cargo del agente Natanael Pérez, adscrito al precinto de Sabana Hoyos de Arecibo, quien realizó la investigación preliminar. No obstante, por la naturaleza de los hechos, el caso ya fue referido de manera oficial a los agentes de la División de Delitos contra la Propiedad de Cuerpo de Investigaciones en el área de Arecibo, quienes se encargarán de continuar con las pesquisas correspondientes para dar con los responsables. Dos personas resultan heridas en tiroteo cerca del residencial en Río Piedras. Las autoridades investigan un incidente de agresión grave ocurrido anoche en Río Piedras, donde una mujer y un hombre resultaron heridos de bala en las inmediaciones del residencial Jardines de Campo Rico. De acuerdo con el reporte de los agentes adscritos a la División de Agresiones del Cuerpo de Investigaciones de San Juan, los hechos se registraron específicamente en la calle Surana. La información preliminar apunta a que una ciudadana de 49 años, identificada como Adeni Corona, conducía su vehículo en compañía de Willy Peguero, de 31 años. Al detener la marcha en la zona para conversar, varios individuos se aproximaron y sin mediar palabra abrieron fuego contra el lateral derecho del automóvil. A consecuencia de la balacera, Corona sufrió impactos de proyectil en el brazo y en el muslo izquierdo, mientras que Peguero Molasco recibió una herida de bala también en el muslo izquierdo. Luego del ataque, los perjudicados lograron marcharse de la escena para resguardarse en su residencia. Una vez allí, un ciudadano les brindó asistencia y los transportó hacia una institución hospitalaria para recibir las atenciones médicas necesarias. Al momento, la condición de salud de ambos afectados se reporta como estable. Las labores de investigación y el levantamiento de evidencia en la escena quedaron a cargo del agente Orlando Rosado, adscrito a la División de Agresiones del área de San Juan.

reclasifican como asesinato la muerte de un empleado postal en Ponce. La División de Homicidios de Ponce y el Instituto de Ciencias Forenses han reclasificado oficialmente como un asesinato la muerte de Néstor Alejandro Rivera Batis, un empleado postal de 39 años. Los resultados de la autopsia confirmaron que el fallecimiento de este ciudadano, inicialmente bajo investigación, se trató de un hecho criminal. El hallazgo del cuerpo se produjo el pasado 13 de abril, aproximadamente a las 7 y 58 de la mañana, en la calle Sabor Dulce de la zona urbana de Ponce. Las autoridades localizaron el cadáver de Rivera Batis en el asiento del conductor de una camioneta Hyundai Tucson color negro. El cuerpo presentaba una herida de bala en la cabeza y un detalle que llamó la atención de los investigadores es que no se recuperó ninguna arma de fuego en la escena, a pesar de que el occiso contaba con una licencia de portación de armas vigente. Con el avance de las pesquisas, el Cuerpo de Investigaciones Criminales de Ponce identificó una persona de interés en este caso. De acuerdo con las declaraciones del director de dicha unidad, el inspector Daniel Justiniano, esta persona estuvo compartiendo con la víctima horas antes del suceso durante la celebración de un cumpleaños. El jefe policial aclaró que el sospechoso no ejerce funciones como cartero y confirmó que ya fue arrestado por inspectores postales en el estado de Connecticut. Hasta el momento, las autoridades no han detallado de forma oficial si el arresto de este individuo en el extranjero guarda relación directa con un operativo federal vinculado a una red de trasiego de drogas. La investigación formal continúa abierta y se mantiene bajo la responsabilidad de los agentes Carlos Cabán, Noel Martínez Crespo, adscrito a la División de Homicidios del 6C de Ponce, en coordinación directa con la fiscal Charlene Rosa de Jesús.

0: identifican a hombre asesinado en Trujillo Alto con historial delictivo. Las autoridades lograron identificar formalmente el cuerpo del hombre que perdió la vida tras un ataque armado reportado el pasado lunes 18 de mayo en el municipio de Trujillo Alto. El occiso fue identificado en el Instituto de Ciencias Forenses como Gabriel Mirabal, de 53 años. Los hechos se originaron a las 10:56 de la noche cuando el sistema de emergencias 911 recibió una llamada de alerta tras escucharse múltiples detonaciones en la avenida Las Cumbres. Al personarse al lugar de la escena, los agentes de la policía localizaron el cuerpo sin vida de un hombre, el cual presentaba varias heridas de bala y se encontraba en el interior de un vehículo Mitsubishi Mirage color rojo. Como parte del proceso investigativo, las autoridades confirmaron que el occiso contaba con antecedentes penales previos. En su historial delictivo figuraban cargos por el delito de acecho en el 2024, maltrato a personas de edad avanzada en el 2020, además de casos por robo y apropiación ilegal reportados en el año 2005. Al momento no se ha precisado el desenlace o la disposición final de estos casos en los tribunales. La pesquisa de este incidente violento se encuentra bajo el desarrollo de la División del Cuerpo de Carolina en conjunto con el Ministerio Público, quienes trabajan en el levantamiento de evidencia. Al presente, el móvil y las causas que motivaron este crimen continúan bajo investigación.
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0: En la zona central, el tránsito fluye de forma moderada en la carretera 152 entre Naranjito y Barranquitas. La vía 155 en Orocovis y la 149 en Ciales presentan un flujo leve, mientras que la 167 en Naranjito mantiene un movimiento constante y fluido. Hacia el sur, la autopista 52 muestra un tránsito leve en la jurisdicción de Ponce y Juana Díaz. Por su parte, la carretera 153 en Santa Isabel se mantiene con flujo moderado para los conductores que se dirigen hacia el municipio de Coamo. Lo que es el norte, la autopista 22 experimenta un flujo pesado desde Manatí hasta Vega Baja en dirección a San Juan. La carretera número 2 reporta un movimiento moderado a través de los municipios de Barceloneta y Arecibo en ambos sentidos. El flujo es intenso en la autopista 52 desde Caguas hacia San Juan. Igualmente, la autopista 22 en Bayamón y la carretera 2 en Guaynabo presentan tránsito pesado para los conductores que accedan a la capital en este momento.
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0: Puerto Rico presenta cielos de parcialmente nublados a brumosos con un 50% de probabilidad de aguaceros aislados y tronadas sobre el interior y oeste durante la tarde debido a los efectos locales. Se esperan temperaturas máximas que alcanzarán los 91 grados. El viento se mantiene soplando del este-sureste con una velocidad de 15 a 20 millas por hora y ráfagas de hasta 30. En las condiciones marinas rige una advertencia para los operadores de embarcaciones pequeñas debido al oleaje peligroso de 7 a 9 pies en aguas del Atlántico y un riesgo moderado de corrientes marinas en la mayoría de las playas de la isla, y se confirma además la presencia de una densa capa del polvo del Sahara que mantendrá condiciones brumosas, visibilidad reducida y un ambiente caluroso en gran parte de la región. Hasta ahora en Orocovis 70, Ponce 75, San Juan 75, Fajardo 77 y Mayagüez 72.
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0: En el Pega 2 tenemos el número 97, lo que es el Pega 3, el 284, y el Pega 4, 0290, lo que es el sorteo regular de la noche. Pega 2, el número 11, Pega 3, 719, y Pega 4, 7752. Vamos a la loto, el número 2, 18, 19, 28, 33 y el número 1, lo que es la revancha, 4, 5, 18, 30, 32 y el número 5 con el multiplicador número 5. Powerball, tenemos el número 10, 28, 30, 46, 57 y el número 25. Double Play, 12, 66, 37, 27, 40, 17 y el Power Play número 3.

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Hacienda desembolsa los primeros pagos del cheque para ti. El Departamento de Hacienda ha comenzado formalmente el desembolso de los primeros pagos correspondientes al programa Cheque para ti. Esta primera fase de distribución suma un total de 100.3 millones destinados a los contribuyentes que cumplieron con todos los requisitos necesarios y cuyas planillas de contribución sobre ingresos ya fueron debidamente procesadas por la agencia. Esta primera nómina beneficia de manera directa a 221 mil contribuyentes. Según explicaron las autoridades del gobierno, estas miles de familias verán reflejado el dinero a partir de hoy jueves a través del depósito directo o bien recibirán un cheque por correo postal si ese fue su método seleccionado. El compromiso oficial establece que estos pagos iniciales deben completarse antes de que concluya el mes de mayo. Para cumplir con esta meta, Hacienda mantendrá el envío de estos desembolsos de forma diaria durante los próximos 7 días laborables. La meta final es dar cobertura a la gran mayoría de los 690 mil contribuyentes que cualifican para este alivio. Sobre el proceso de distribución, la gobernadora Jennifer González Colón expresó lo siguiente: hoy estamos enviando una primera nómina de cheque para ti a 221 mil contribuyentes cuyas planillas ya estaban procesadas y cumplieron con los requisitos para recibir el alivio contributivo que les prometí. Miles de familias comenzarán a recibir a partir de hoy el alivio mediante depósito directo o tienen un cheque en camino según nuestro compromiso de enviar los pagos antes de terminar este mes de mayo. Este alivio representa un apoyo para atender las necesidades de nuestra gente. El Departamento de Hacienda continuará enviando pagos diariamente durante los próximos días, abarcando así todos los contribuyentes que se benefician. Por su parte, el secretario de Hacienda Ángel Pantoja Rodríguez detalló que se enviará una notificación personalizada a cada ciudadano elegible una vez que su depósito o cheque físico haya sido emitido. El titular de la agencia también manifestó su satisfacción con el trabajo de programación y planificación realizado por su equipo de trabajo para lograr que la emisión de fondos se ejecute de manera ágil y segura. Las autoridades aclararon que este pago de cheque para ti se emite de forma totalmente separada a cualquier reintegro regular que le corresponda al ciudadano. En el caso de los contribuyentes cuyas planillas todavía están bajo revisión, el dinero correspondiente al alivio se calculará y se emitirá de manera automática inmediatamente después de que el departamento concluya con el procesamiento regular del documento. Por otro lado, se recordó que desde el pasado 11 de mayo se habilitó un enlace especial a través de la plataforma digital Suri. Esta alternativa está dirigida exclusivamente a los ciudadanos que no registraron su información bancaria en la planilla del año 2025. Al utilizar este acceso, las personas elegibles pueden registrar su cuenta para asegurar que el dinero llegue por la vía del depósito directo. Hasta la fecha, un total de 34.200 contribuyentes ya han completado este registro. El Departamento de Hacienda confirmó que este enlace permanecerá activo y disponible en la plataforma digital hasta el próximo 30 de octubre de 2026. Investigan incidente donde un hombre resultó herido de bala en Fajardo. Un hombre se encuentra en condición delicada luego de ser herido de bala en horas de la madrugada en el municipio de Fajardo. De acuerdo con el reporte preliminar de la policía de Puerto Rico, los hechos ocurrieron a eso de las 4 y 8 de la mañana en una estación de gasolina ubicada en la carretera 195 en la zona de la playa Puerto Real. Las autoridades recibieron la alerta sobre la situación a través de una llamada al sistema de emergencias 911, la cual daba cuenta sobre una persona herida en el lugar. El perjudicado fue trasladado inmediatamente a un hospital de la región en un vehículo privado para recibir atención médica. Al momento, las circunstancias que rodean este ataque a tiros se encuentran bajo investigación. Agentes adscritos al Cuerpo de Investigaciones Criminales de Fajardo
en unión al fiscal de turno, se hicieron cargo de la escena para el levantamiento de evidencia y el esclarecimiento del caso.

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0: La participación de Rey Ruiz aquí en Cumbre, las 9:33 minutos de la mañana. Gracias por estar con nosotros. Hasta el momento no ha salido nada en la lotería tradicional, así que pendiente, que más adelante te estaremos dando los números ganadores de la lotería. 9:34, pausamos y regresamos con más aquí en Cumbre.
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0: Más música aquí en Cumbre, las 9:36. Sigue conectado a tu estación. Recuerda que estaremos llevando los números ganadores de la lotería tradicional.

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4: Las 11:47. Están los hombres solos.

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7: Las 12:36 minutos.

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saludos, Cruz. Muy, pero que muy buenas tardes, amigos típicos, amigos deportistas, como siempre, fieles seguidores del más ranqueado, el de más resistencia, el de más exposición, que más atine, más cachetero, el comelón, el muelú, el de la montaña para el universo, a fuetazo y espuelazo. Y es jueves, sí, casi viernes, y es jueves 21 de mayo, el día de carrera número 81, lo que va del año en el Hipódromo Camarero, pero es interesante, ahí retirado ya de hace unos cuantos días atrás, el número 5, en la séptima. Oye, hombre, nos trae un rato recuerdo. Richard. ¿Ah? Oye, Richard Colón, que sigue batallándose por ahí, echando hacia adelante. Siempre está en nuestras oraciones. Gran boxeador, ¿verdad? Lo que sucedió, lamentablemente, pues, frustró lo que era su carrera de boxeo del muchacho orocobeño, Richard Colón. Mira, ese ejemplar, Richard, está retirado el número 5 de el séptimo evento, la pista en buenas condiciones. Y en la parte técnica ya, durante la semana, como siempre, está el comelón y cachetero con K mayúscula, nuestro gerente general, don Julito García. Está allá. Vamos.

muchacho, olvídate, tan el de ayer fue un juegazo también. Y sigue ahí, sigue ahí. Ayer el Oklahoma para toda la serie con las espuelas. Los otros ya, los Knicks, estaban perdiendo hasta por 18 puntos de Nueva York. Le sacaron el juego del buche a Cleveland. No, los metan en el sótano, olvídate, pues. Eso es parte de, Julito, pero falta mucho. Es una carrera larga, larga, muchos juegos. Sigue disfrutando un ratito ahora. Veremos a la hora de la verdad, a ver si llegas hasta abajo. Hay que reconocer que el equipo de los Atléticos de Horna tiene mucha juventud también. Y están luciendo bien los muchachos. Fíjate, el equipo de los Mets, yo mirando, están los fanáticos de los Mets, en vez de decir los Mets, le dicen los Babies. Ahora tienen unos cuantos nenes ahí que están bateando bien y lanzando bien. Y eso es bueno para los equipos, porque se tiene que ir reformando los equipos para que en un futuro, pues, se pueda tener buen mejor equipo. ¿Oíste? Dice, pero de que tantos años que no ganamos, usted, no, tiene que disfrutártelo, claro. Ahí, sigue disfrutando y disfruta también con los Phillies. Con los Phillies no disfruta ahora, ¿eh? De eso no habla. Calladito, también, ahí no habla. Te cambiaste a Phillies el año pasado. Acuérdate lo que te pasó. Pues mire, mi gente, volviendo al tema acá de lo que tiene que ver con él, pues si no sigue tirando el peñón, el gerente general ahí. Dice, soy el único que va a los Atléticos. No, hay otros fanáticos de los Atléticos. Yo conozco por ahí. Después te voy a decir quiénes son. Pero no me recuerdo de ellos, pero sí que hay fanáticos de los Atléticos. Atléticos de Orlando tenían muchos fanáticos cuando tenían a Reggie Jackson. ¿Te acuerdas? Chacho, se daban unos palotes de a muerte. Después me parece que Reggie Jackson, después no sé si. Que yo no, hace tiempo no sigo no estoy leyendo mucho. Pero ese era el tipo que ponía a gozar a ese equipo en aquellos tiempos. Bueno. Tengo el cuadro de Frank, no tengo el de Canito. Si en cualquier momento llega, pues estoy usando el celular para el live, ¿sabes? Para poder monitorear el live y saludar más adelante a los que se están conectando. Si lo tira, pues que suene por acá, bueno, pues yo chequeo, salgo un momentito y yo chequeo el de Canito. Pero tengo el de Frank ya, con su orejita y su línea para hoy. Déjame saludar antes que se me olvide a Héctor Sejano de allá de Orocovis. Se trabajó muchos años allá, ¿sí? Junto al Richard Cartagena. Ramos, el comelón, cachetero, de Richard. Saludos para Susi. Susi. Pues mira, ayer estábamos haciendo unos encarguitos por allí, siempre vamos a Econo a comprar unas cositas. Me encontré con Héctor y rápido me dijo, tú eres el jockey, a ti yo te escucho. Héctor Serrano, me dice que su hermano es gran hípico, que es como yo, es un vicioso, un tecato de la hípica. Como nos dijo Elvin, los tecatos de la hípica. Ahí. Pues siempre nos escuchan. Sí, un saludo ahí en Orocovis a ellos. A mi amigo Héctor Serrano, que laboró muchos años, como me parece que fue con ser, el empleado de mantenimiento. No sé si es peco de la escuela, si es sana muerto o algo ahí, pero Richard ahorita me tira un mensaje por ahí y Richard siempre me escucha, me corrige al respecto en eso. Te saludo para él. Quiero saludar también en el día de hoy, que cumpleaños, ¿ah? La otra patrona, por eso es la patrona del Jaritazo, de Jari, Miriam La Torre. La cachetera de Miriam La Torre es la patrona de Jaritazo allá en Sidra. Felicidades en su cumpleaños, muchas bendiciones, mucha salud. Y disfruta los que no vuelven, ¿eh? Es jovencita todavía por ahí, para que tiene para disfrutar un montón. Nosotros se nos siguen acabando, usted tiene todavía para disfrutarlo. Ayer cumplió mi gran amigo hermano, ex compañero de labores en legislación y deportes a nivel de la región centro, mi amigo Chino Rivera. Y el pasado martes cumplió la señora madre, ¿ah? La madre del gran jinete, el cachetero, el Foge, Oliván Vélez, la gran Milisa Nieves, cumplió año el pasado martes, felicidades para ellos. Y es lo que tiene que ver con una notita, ¿verdad? Triste, pues, a mi amigo Melvin allá, mi amigo Melvin Avilés, pueblo de Cuambo, que perdió a su señora madre, un abrazo solidario de parte de este servidor y de Canito en este triste momento. Sabe que queremos mucho, un gran oyente también nuestro, y no nos habíamos enterado hasta que leímos el Facebook por ahí, le escribimos algo. Pero un abrazo solidario, mucha paz espiritual, para poder aceptar la voluntad de ese que está ahí, que están en el Facebook Live, saben que estoy apuntando, es nuestro Salvador Jesucristo. Ay. Bueno, tengo los números de lotería que me lo están pidiendo por ahí, yo mismo los doy, a ver si no se me queda nada por aquí. Bueno, tenemos que darle la bienvenida hoy, empieza con nosotros. 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

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Dice que no está jugando ahora, pero es un hípico de eso. Eso era de los hípicos que jugaba duro, de verdad. De hecho, tuvo una agencia por allá en Bayamón, cerca donde está el Costco, para esa área de Atotea, para allá arriba. Íbamos a transmitir y lamentablemente pues ocurrió algo, no se pudo transmitir desde allí. Y se une a nosotros desde el día de hoy. 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Porque saben de la Palmita Bar and Grill, antes de Don Guillo Marrero, la tuvo otra persona que se me escapa el nombre ahora, la tuvo Guillo Marrero, que fue amante del hipismo muchos años, era propietario de ejemplares. 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Me acuerdo de Héctor Ramos, de Bertito G, ese ejemplar en el llano frente de los apartamentos del Portón. Recuerdo yo veía ese ejemplar allí para arriba y para abajo, y ahora Bertito G lo trajeron a descansar y después lo llevaron, y en un clásico llegó segundo, pero ganó pronóstico en la misma meta abajo. Era todo, recuerdo eso, hace mucho tiempo eso ya, ¿no? 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Así que gracias a mi padre, gran amigo Alberto, y a su hijo, por confiar en nosotros. Y le doy las gracias a mi amigo hermano Héctor Torres, que nos facilitó, ¿verdad? Ya que Héctor tiene su programa a la Palmita Sport Bar and Grill, y no tuvimos que grabarlo ahí rápidamente. Héctor, mi hermana, hace muchos años, me tiró ahí. Tenemos el anuncio que lo van a escuchar más adelante. Creo que por aquí ya tengo lo del sorteo, pero de esto le voy a hablar más adelante. Como le dije, tengo el cuadro de Fran por aquí. Y, los números de la lotería. Copienlo por ahí. Número de lotería. Primer premio. Escucha esto, Julito. 5004. 05004. Que cogió en 4 en terminal. El terminal. Está bien contento porque salió el 004. Pelado. Segundo premio. 37.856. Tercer premio, 37.800. Oye, ven acá, déjame chequear esto a ver si esto es cierto aquí. Porque no puede ser. Bueno, déjame chequear aquí, que nos tiraron rápidamente. Fran, mira que salí un momentito, qué bueno por ahí, que voy a verificar. No, tercer premio. El tercero es 27.683. 27.683, el tercer premio. Cuarto premio, 44.759. Quinto premio,
11.172, 11.172, y sexto premio 33.102. Así que terminó en cuatro, mi gente, quedó mucho ahí contento, hay esa alegría, ¿eh? 5.004 son los números de la lotería para el sorteo de hoy. Me dice por aquí que felicite a su hermana Ingrid Aybar, que está de cumpleaños, así que la hermana de nuestro corresponsal, nuestro gran amigo hermano, Fran Aybar, está de cumpleaños, Ingrid, ahí de parte de Fran, de toda la familia, ¿verdad? Allá, todo, allá. Pues muchas felicidades, muchas bendiciones, mucha salud, mucha paz espiritual, mucha prosperidad y que cumpla muchos años más. Vamos a la pausa, ya los estudios de Cumbre 1470, allá con el comelón y cachetero, con Cama y Úlcula, don Julito García. Cuando regresemos, empezamos con calma el análisis y las carreras hoy en el hipódromo Camarero. Dale caballo con Chevy, el de la salsa.

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caso, yo esfuerzo a través de Cumbre 14 en la banda AM, caso C70 en la banda AM, 106.3 FM, y a través del live en nuestra página de Afuetazo y Espuelas. Si los puedo leer acá mismo, los estoy leyendo desde acá. Por ahí está, hijo, hijo, hijo, soy una gallina, que soy un gallo. Era mi pana Claudio González, desde allá. Vaya, vaya, Claudio, vaya, vaya a ser. Mi padre allá en Orocovi, el caché, el Comerón y Nubian, por ahí, Héctor Figueroa, dice que viene con Ortega para acá. Entonces, allá están las costillas, para las costillas ya se quemaron de tanto esperar por ustedes. Juan José Morales, mi padre, el magnate desde Arecibo. ¡Guau! El pito lo organiza, pal del cuajo, mi gran amigo, hermano, don Juan Cruzado, el patriarca del Team Cruzado, mi hermano. Saludo para usted, doña Frida, allá, y como siempre, un abrazo. Miren quién está ahí. Siempre ese es el que nos lleva por el camino. ¿Ah? Nos ha llevado toda la vida y espero que nos siga llevando y espero que nos reciba, ¿ah?, en su paraíso celestial el día que partamos. Mírenlo ahí, don Juan. Ese es el que es. Emanuel López, José Osorio, Melvin Omar Torres, María Valentín, muchos que están conectados hoy por aquí, ¿ok? Wilfredo Collazo, Cesarito Velázquez, desde Arroyo, es Cesarito Velázquez. Hay que estar Cesarín también, que Cesarín es jugador de caballo, es mi pana, muchos años con los Bravos de Sidra, ¿eh? Un gran pelotero. Y Samarí Rivera, saludos para ti también, que está conectada con nosotros. Por aquí, Raymond Rodríguez, Orlando Morales, cibernético, para todos ustedes. Más adelante los sigo saludando porque estoy en la radio y tengo que comenzar con el análisis de las carreras hoy en el Hipódromo Camarero. Vamos rapidito para aquí al segundo evento. El cuarito de hoy, déjame ver. 3 por 3, 9 por 3, mira. Por aquí, según veo, $13.80 va a ser el cuadrito ahí. Subimos un poquito ahí. Ahí. Y yo voy a dar unos caballitos que, si usted quiere en el cuadro cooperativo, como yo hago, los pone por el ladito, ¿okay? Que es importante. 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La Palmita Sport Bar and Grill, que trae la NAI 7 segundo evento, donde el compañero Fran, ya que no tengo el decanito, que por ahí el canito lo había tirado. Recomienda 245, 245. Y el número 4, que se llama por aquí Yun Yun Ip Em Up. Ahí, esa es la orejita de Frank. Nosotros, pues, tenemos de primer candidato a Sara ahí, la número 2, entrenada por Danito Encarnación, que está haciéndolo muy bien, Dani. Danavada, Niki Figueroa. Imagínese usted, está montando y de qué manera la navaja. Segundo candidato, el de Frank. El Yun Yun It Em Up, con la monta de Omi Adorno. Y el tercer candidato incluye también a Charles Cacho, porque es que la posición de salida, parte afuera, Jorge Iván Vélez, José Dan Vélez, el gran entrenador. Obviamente, Abuela Mima y la decana aquí, que la decana, que no hace ni una semana atrás corrió, pero el chongo dice: aquí por lo menos tengo un quinto para ¿ah? Para la Viruti, para no chongo. Cachepero. Y Mari, saludos. El número 2, Saraí. Los otros días casi sorprende y nos tumba a todos. El número 4, Yun Yun Eat and Up. Y el número 5, Char Catch. ¿Ok? 2-4-5.
245, 24 y 25 las exactas. Vamos al tercer evento. 1600 metros. Este tercer evento aquí. 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Era Juan, ya te escribí por ahí. Mañana voy para allá. Bolito, probablemente mañana transmita de allá de la emisora. Probablemente. Me voy por la mañana, ya sabes cómo es, pues cachete. Digo, esto, yo le digo cachete, pero la gente dice, este yo aquí bien cachetero. No, eso es un intercambio, ¿verdad? Que nosotros hacemos. Yo ayudo sin mucho interés. ¿Ok? Él lo sabe, Víctor lo sabe. Lo sabe Juan. Y muchos que yo he ayudado también aquí, que le he pasado su anuncito, he bregado. A veces por un intercambio. Juni estuvo un tiempo conmigo por un cuadrito y bregamos y todo. Yo no, ¿verdad? La gente que yo lo repito mil veces, la gente cree que son mentiras, y Julito lo sabe. Yo aquí no gano nada en el programa. Yo gano cuando voy a la agencia, voy a una transmisión, pues me busco mi chavito. Ahí sí, ¿eh? Pero gano honradamente, que es bien importante. Y los consumo y pago. Yo soy cachetero con K, pago y juego mi cuadrito y estoy hasta lo último, hasta que den miedo. La gente que sabe que nosotros vamos a la agencia saben cómo es Canito este servidor y cómo siempre hemos entregado. Nosotros estamos hasta lo último. Nosotros no es recoger y arrancar, ¿no? Nosotros tenemos que compartir con nuestras amistades, porque para eso sacamos esos momentitos que tenemos para poder compartir con ustedes. Y voy a Barceloneta, pero la doñita se va para los Howlers, vengan allá y nosotros pues nos envolvemos allí. 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Y está Don Víctor, uy, Don Víctor, tuvo creo que unas buenas navidades pasadas. No hacía frío, Don Víctor. Ah, Juan, debe estar montado Juan de la Giza. Chillan a Juan. 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Yo no sé de qué será de la vida de Tony Hernández. Yo que Tony Hernández dejó los caballos, dejó de jugar hace tiempo que no se dé. Que trae el tercer evento, Frank, 2 y 3. Yo tengo el primer candidato a Chiroi, el japonés este, Chiroi Okao. Viene de, por fin, ganar su última. Se mantiene en 4.000. Bien no puede estar, pero los demás no están tan bien como él. Son de 4.000. Segundo tengo a Sudel Moon, con la Monte Luis Fernández y Alexis Rivera. Que esto es una combinación que la dejamos y nos tumba a Churín. Y Churín está conectado, el país ahí. Cuando el país se conecta, por algo es. ¿Ok? Y este es el candidato, el número 2, agradecido. Anodel Con, que es el otro que veo con oportunidad para ganar con Jorge González, porque si Candonga gana en un tercer evento, que podía pasar cualquier cosa, el triángulo de la Bermuda, pero a mí me sorprende grandemente. Yo voy a jugar tres de ellos. Te quiero asegurar la carrera, Moriador y Con, que es, pero yo creo que estos tres deben ser los primeros en ser elegidos. Chiroi Cao, número 3, el número 4, Sodem Boom, y el número 2, agradecido. 3-4-2 trifecta, 3-4 les salta la dupleta, la 23 de segunda y tercera carrera. Vamos al cuarto evento, 1016, Nativas Potranca 3 años, regamables a $4,000 en este cuarto evento. Y se siguen conectando por ahí, pero ahorita los saludo más adelante. El compay Molina dice que el número 6 de la cuarta es una línea, dice. Oye, si yo lo tengo el tercer candidato y lo tengo en el mío personal, compadre, porque le he dado 3 veces consecutivas. Y pero voy a comentar eso ahora. Por ahí. Ah, mira, que Joe dice que ese nombre será. En lo que Joe dice, ese nombre se ha acabado la cajera. Ah, ese debe ser el de Jun Eat and Up. Sí, porque los demás son más suaves. Ah, Happy. Saludos, mi hermano. Dios te bendiga. Ahí en Paloma. Es el señor padre de quien en vida fuera ese gran lanzador que tuvo con los Marineros de Seattle, ¿verdad? Y partió a mejor vida. Rafael Goli Calmón. Ese es mi hermano. En Cristo. Por ahí tenemos a
Rafita Rivera, cachetero, es decir, de mi familia Rivera, ¿verdad? Y dije que ojo con agradecido a ese Cesarito Velázquez, desde Ajoyo, que nos saluda. Sí, soy 600, yo no sé qué puso ahí, ¿no? MRT 600. Norberto Acevedo, yo que estoy trabajando en la finca, hasta en la finca nos ven a nosotros, picando, a Norberto lo están picando los Abayalde, y con, no le importa que los Abayalde los pique, está ahí mirando en el live al jockey. Esos son nuestros seguidores, está en la finca. Ah, hay uno que se llama Paul Martínez, que es de la diáspora, que está en el baño, se mete en el baño, man, y está ahí, y el jefe dice, porque mucho de tarde este en el baño. Y es que está viendo el live. Ay, madre mía. 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Imagínense usted, José Hernández, Dinámico, casi nada. 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Yo tengo Guarachera, tengo el primer candidato con la Monte Jean Carlos Díaz, yo creo que le hay que poner la primera, trabajó bien para Cajera, el segundo candidato, la número 4, la Valerosa, Angel Pastrana. Con ella, le veo gran oportunidad de ganar también. Y mi tercer candidato, que el compadre la tiene por ahí dos o tres, yo le he jugado varias veces, de hecho. Me parece que la última vez la dieta de oreja. Sí, fue el fuetazo de escuela. Lifley, Cris. Y la voy a poner en el mismo persona. Yo le digo a ustedes, yo soy franco, le digo a ustedes lo que hay. Con la Monte Yomar García, porque yo siempre le digo a usted, no la pongo en el cuadrito del programa porque la pongo y no gana. Hay que ponerla aparte para que gane. Y ha pasado un montón de veces, ustedes lo saben, los que me escuchan o nos ven ahí en el live. De las demás, Reina de Copa. Mucha oportunidad también. French School, del Duraco, Tren Ángel Ayala, con Esquilín, Duraco y Cochito, y Yulimar, oportunidad también tiene, y Bahita PR, la vemos un poquito más apretada aquí. Yo voy a jugar dos ejemplares, el 5 Guarachera y el 4 La Valerosa, y les indiqué claramente que en el mío personal va el número 6, ¿ok? 5, 4, 6, trifecta, 5, 4, les salta la dupleta. La 35 son dupletas que son las de menos dividendo, que la 3-4. Si les gusta la 4-4, escuche bien, guácara con guácara, porque la lotería terminó hoy en 4 y fue el cábula. Pues échele dos pesitos ahí a su desmonte con la Valerosa. Con dos pesitos puede buscarse fácilmente como 30 y pico, 40. Creo yo que paga más. Vamos a la pausa, ya los estudios de Cumbre 1470 con el Comerón y Cachetero, con K mayúscula, Don Tito García. Cuando regresemos, repito cómo está jugando Fran, voy a verificar ahora si Canito envió su cuadro o algo por ahí, el mensaje de texto, este servidor, y analizamos el complicado quinto evento, el sexto y el séptimo evento. Dale caballo con

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Cafetazo y Espuelazo, siempre a través de Cumbre 1470 en la banda M, 106.3 FM y en el live. Porque yo siempre repito eso, la gente dice, pues tú siempre repites, bueno, porque la emisora donde estamos, y si usted en un momento dado se cae en live o algo, pues puede conseguirnos a través de www.cumbre1470m.com. Nos puede conseguir también en lo que tiene que ver por ahí. Escucha, ahí está cantando, canta el gallito, el iriquiquí cuando la gallina pone, canta el gallo, se ve, no canta la gallina. Ay, madre mía. Escuche. Ay, madre mía. Bueno, y es importante decirlo, porque usted ve que se cayó el live, pero yo rápido busco y me conecto con el jockey ahí, con los cuadros, a través de la radio. Miren, es que estoy preguntándole aquí, porque dice Cesarito Velázquez, pero yo no sé si es Cesarín, ¿verdad? Que tiene así dame leerlo por aquí nuevamente, a ver. Eso es lo que me dijo ahorita y que está por ahí, me dijo que estaba en su casa con Aníbal, ¿ok? Saluda a Alexander Casanova desde Boston. Dice, saluda a Japita Rivera, que está a capilla ardiente con los bravos de Cid. Ahí está, así hay unos cuantos. Tú también estás en capilla ardiente, papá. Métete también ahí en esa cajita. Por ahí, Damaso Perales, Carlos Beltrán, María Valentín, Cesarito Vela, que me dice que estoy aquí en mi casa desde Ajoyo con Aníbal Morales, saludos para ellos. Ahí José Jaime desde Yauco, Samacuco, está por ahí también conectado. Raymond Rodríguez, Herman Estrada desde Colombia, por ahí. José Ra, el mejor orejero que está por ahí. Padre Salamán, Juni de Jesús, Luis Rivera, está también conectado por ahí con nosotros. Caballete desde Arroyo con Aníbal Morales. Ah, pues es Cesarín entonces, ¿verdad? Eso es lo que yo quería saber, porque pues gran pelotero, los bravos de Cidro, algo así, la que tú eras o algo, Cesarín, o que era miembro de la fuerza policíaca, ¿verdad? Algo ahí, siempre que nos veíamos ahí, cuando pudimos compartir en alguna agencia ahí, mi panita, gran, tremendo pelotero. Muchas veces que tuve que narrar cuando estaba con los próceres, cuando se presentaba la caja de bateo, me tenía miedo. Cesarín Velázquez, Aritas, uy, peligroso por demás en el bate, y gran fildeador también. Bueno, vamos entonces a lo que tiene que ver por aquí con la hasta el momento. Frank recomienda en la segunda 245, 245, el 4. Yun Yun y M. Up. Cuando naje, y pasa la delantera, Yun Yun y Game Up, se despega Yun Yun y Game Up. Tremendo trouble para Joe Bruno ahí. 245, la otra 342. Chiroy Cao, Sudden Moon y agradecido. Y Guarachera y La Valerosa, 5 y 4. Eso es lo que tenemos hasta el momento. Vamos al quinto evento. Este quinto evento, que le va a llegar, oye, estamos en esta, Jaffin, tiene que haber llegado donde ti ya los boletos. Esa área la cogió otra persona. Yo estoy cogiendo, yo vivo para Bajanca y yo le dije, pues los que viven en esa zona por allá, pues, quizás se le hace más fácil vender los boletos, ¿verdad? Pero a mí se han hecho un poquito difícil, pero ya hemos vendido bastante, para la gloria del Señor. 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Si usted quiere cooperar, usted se comunica con este servidor al 553-6024, le mando un mensajito, mira, yo quiero comprar un boletito, ¿verdad? El que pueda comprar una libreta, que son 100, pues me hace el favor más grande, pero yo no pretendo eso, por lo menos un boletito de $20, como han comprado muchos, gracias a los muchachos ahí en el Juano, a Maelo, a Cholo, a la nieta de Maelo, a todos los que han cooperado conmigo, tirado desde allá, ¿verdad? Ya, y le he enviado ya la contraseña, que es esto, ¿verdad? La parte que corresponde, y vamos a estar bien pendientes de ese sorteo, y le deseo éxito, y gracias a todos los que siguen cooperando, Álvaro del Morovi, Richie Alvarado, a Libretiti, y Álvaro también, porque pues uno, yo sé que hay mucha necesidad, mi gente, hay cosas que también son, y saque, digamos, prioridad, pero también queremos que nuestros feligreses estén cómodos, que vayan al templo, que al templo es que uno va a jodillarse,
ante el Señor a darle gracias por todo lo que tenemos, por el día a día que tenemos, por todas las cosas hoy en día, no es solamente en Puerto Rico, en el mundo. Y, pues, y que podamos tener nuestra campana en noviembre, cuando celebramos los 40 años del Templo San Andrés Apóstol. Invito a aquellos que son católicos, ¿verdad? Respetando a otras religiones que son nuestros hermanos también, porque somos todos hermanos de los ojos de Dios. Y que alguna vez que vengan para acá visiten el templo. Y si después de noviembre tienen las campanas, para que vean cómo van a sonar allí. Y las sillas, que van a ser una silla bien cómoda. Así que 787-553-6024, me tira un mensajito. Yo aquí soy tal persona, quisiera comprar un numerito de $20 y participar. Se lo voy a agradecer de corazón. Y a Julito García, que está allá también en el control, que también nos encontró una libretita también. Bueno, vamos entonces al quinto evento, y por este sorteo tenemos que en la quinta, Fran recomendó 4 y 8, 4 y 8. Yo tengo el primer candidato al 4, Love This Beast. Te voy a dar otra oportunidad más, a ver si rompe el Maiden, este ejemplar, con la Monte Luis Fernando Rivera. Pero lo tengo súper acompañado, lo acompaño con el número 8, Gran Son Enrique, con la Monte Joshua Navarro, lo acompaño con el número 6, Match Five, con la Monta de Jorge Iván Vélez, el Boje, que es su señora madre, Elisa Nieves, cumplió años, ¿ah?, el pasado martes, y de cuarto candidato, el número 7, el número 5, Inherited Gift. Parte de aquí, Forza Prop, le demos oportunidad también. El 1 lo dejo para que lo cojan por ustedes, porque lo di dos o tres veces también. El 28 en ese me ha quedado bien mal. Dreamer Soul tiene que mejorar aquí. Whiskey Dream. Yo voy a recomendar tres ejemplares: 4, Love This Beast; el número 8, Jansson Enrique; y el número 6, Match 5. 4, 8, 6, 5, su perfecta. 4, 8, 6, perfecta. 4, 8. La exacta y la quiniela, la dupleta con la base de Guarachera, la 54. Si le gusta la 44, seguimos dando el número 4, ¿ok? Dando el número 4 por cajera. En la otra es Antonella Day, en la última también tiene chance. Ay, madre mía, será el día de los 4, que la lotería terminó en 4. Sexto evento. Este sexto evento aquí, tenemos que en este sexto evento, Frank recomendó el número 7 en línea Reyes María. Yo, sin hablar mucho también, esa va a ser mi fija cachetera, porque tengo otra, pero orejita. Reyes María, yo creo que está corriendo, está trabajando para mí, deben ser la que tienen que ganarse con la monta de Absalom Cruz, que era por Daniel Encarnación, que tienen con esta y con otro que vi, con Saray, dos oportunidades grandes, el mismo establo, ¿verdad? Con entrenador, uno montado por Nicky y otro montado por Absalom Cruz, de tener esas victorias. Segundo, al número 6, Pura Verdad. Si esta fallara, Pura Verdad tiene mucha oportunidad de ganar. Tercer candidato, el número 3, Bella Salomé. Y cuarto candidato, el número 2, Ismalín V. ¿Ok? 7, 6, 3, 2. Su perfecta. 7, 6, 3. La trifecta, la 7, 6, la exacta, la 6, 7 en la quiniela. Antonella D, como Rosanía C, tenemos oportunidad de ganar también. Superabuela, pues tendría que mejorar para poder ganar aquí. Número 7, línea Reyes María. Aquí, haciendo que entonces la dupleta sea la 47. Esto nos lleva entonces al evento final, que cierra las jugadas hoy en el hipódromo Camarero. Ya entra el evento final. Samuel Mangual dice por aquí, Jockey Betson, mi caballo favorito, ya mismo corre. Así sé que se llama Betson. Eso es lo que dice por ahí. Jamón A. Rodríguez, Jaimón Rodríguez, Jorge Padín, Carlos Beltrán, Morena Santos, saludo ahí en Guayama para ti. Y Belis Díaz, que para eso vamos ahora, para las 763. Tenemos la actividad el 30 de mayo, el año Jaditazo, que viene por ahí. Y aparte que vamos a empezar ya la de promoción también a nuestro aniversario, que se acerca por ahí. ¿Y de qué manera? Ok, por acá vamos bien. Bueno, mano. Bueno, nosotros vamos a ir más de la mitad. Yo cogí 40, más. Más de la mitad llevo por ahí, papá. Poquito a poquito, suave, suavecito. Ok, podemos lograrlo. Esa es nuestra meta, hermano. Que juegue esa trifecta, la 763. Ah, pues claro, mira, mira, mira, 763. Calle María, Pura Verdad y Bella Salomé, ponla con 5 días trae para que juegue. No la pongas con uno, porque con uno puede ser que pague como 9 o 10 pesos. Y cuidado,
Pero si la pones con 5 o 6, pues cobras más. ¿Ok? Cachetera. Vamos al séptimo evento. Y en este séptimo evento, a distancia de 1.600 metros, importados 4 años y mayores, reclamables a 14.000, donde you are off mute aquí, porque ya Pritchard no va a ser exento de reclamo aquí, porque fue retirado. Pritchard fue retirado, número 5. El caballo you are off mute es exento de reclamo. Este es el número 2 aquí. 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Conocí al yerno la otra vez acá en una actividad. 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Grato recuerdo, hermano. Grato recuerdo. Es bonito el momento que yo pasé con Sammy Majer. Todas las veces compartía con él, con Chiqui Pejer, Doña Titi, todos ellos. Los datos que estábamos juntos en Partinto, en Leno. Dimos la grata, la dicha de poder conocer a ese gran ser humano. Desde muy joven. 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Que verán los Belagüira, que verán los Belagüira. Estamos siempre pendientes a eso. 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Que nos trae este séptimo evento, y en este séptimo evento, Frank recomendó 2-3-4-6-7. 2-3-4-6-7, Frank recomendó. Canito no tengo el de eso, y no sé si en el día de hoy, pues, desconozco, ¿verdad? Si están todavía, si entejaron o no han entejado todavía a su cuñada, a la hermana de su esposa. Y desconocemos, pero sabemos que amor, si está en ese ajetreo, pues por eso es que se hizo difícil
en el día de hoy enviarnos. Yo voy a salir un momentito por aquí, pero no veo que haya tirado el cuadro. Muchos lo piden por aquí. Déjeme verificar por aquí. Por aquí hay alguien que está enviando una notificación, pero la leo ahorita con más calma por ahí, ¿ok? Déjame por aquí volver a donde estaba, que es al live al nuestro, por acá, nuevamente, ¿ok? Bueno, vamos entonces aquí a indicarle a ustedes que en este séptimo evento, Frank recomendó 2, 3, 4, 6, 7. Yo voy a jugar en línea, mi fuetazo para ellos, el 6, el número 6 aquí, One Destination, por la monta de Nicky Figueroa. Pero yo tengo un ejemplar aquí que si a usted le gusta, yo lo marqué desde anoche para que me dieran una información de última hora. Y decidimos por este ejemplar, que es el número 4. Número 4, Hadley's Mask, con la Hadley's Mask, con la monta del verdugo Eddie Ramírez, con José Lambert. De tercero tengo a Morgan Point, que es el favorito de consenso. Y de cuarto candidato a PJ Song. Esa es la superfecta, de que el número 5, Pritchard, fue retirado. You Right of You, prefiero verlo a ver cómo se comporta. Y Computation, lleva a Fernandito ahí, puede en los metros finales decir acto de presencia. Pero yo voy a jugar el número 6. One Destination, lo voy a jugar en solo, me hace mi fuetazo para hoy. De hecho, estábamos indecisos en cuál de los dos ejemplares, 4 o 6, pero nos decidimos por el número 6, jugarlo solo. Pero todo el que pueda colocar el número 4 nos llama mucho la atención. 6, 4, 3, 7, superfecta, 6, 4, 3, la trifecta, la 6, 4, la exacta. La dupleta final, la 7, 6, Reyes, María y One Destination. Vamos a la última pausa, al estudio de Tumbre 1470, ya con el comerón y cachetero, con Julito García. Cuando regresemos de ella, repetimos el cuadro de Fran y este servidor y despedimos nuestra programación. Dale caballo con Chevy, el

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programación de A Fuetazo y El Brazo para hoy, jueves 21 de mayo, donde está retirado el número 5 Preacher en el séptimo evento. Saludos finales por aquí, Eddie Cabrera, ya saludos a Eddie Amistá Negrón allá en Corozal, el mejor orejero, Juan Colón, que está por ahí también conectado con nosotros. Siempre que veo a Juan Colón, yo no sé si es el de los boriches o es Juan quien de allá de Juanadía. Por ahí, Fran Heredia, que está conectado, Kiki Torres. Vamos a ver quién más. Dice, saludos, oreja, uno de la cuenta, dice por ahí. De la cuarta, de la cuarta debe ser. Reina de Copa, ese es mi panel del bizcocho. Mi panita de Carolina allá. Desde Laja, Pablo Javier Pérez Vélez. Saludos desde Laja, hermano. Saludos para ti también. Qué bueno. Gente conectado de pueblo, bien distante acá. A nuestra, ¿verdad? A nuestro centro de la isla. Cuadros para hoy juegan de la siguiente manera. 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Se dice que en el día de hoy, Frank recomendó en la segunda carrera 245, 245. En la tercera carrera, Frank recomendó 2 y 3, 2 y 3. En la cuarta, 5 en línea, 5 en línea. En la quinta, 4 y 8, 4 y 8. En la sexta, 7 en línea, 7 en línea. Y en la séptima, 2, 3, 4, 6, 7. 2, 3, 4, 6, 7. La orejita de Frank es el número 4 de la segunda. Jun Jun, it, am, up. No lo voy a repetir de nuevo. Por ahí, y la línea 7, Reyes María. Mi cuadro para hoy, no sin antes, ¿verdad? Felicitar también en lo que tiene que ver la semana educativa. Ya han sido varios, como indiqué los otros días, varios estudiantes, jovencitas y jovencitos que se han graduado, diferentes grados como tal, vaya redundancia, ¿verdad? Octavo, cuarto año, otros graduándose de universidades, también los cuadros de honor. Y también felicitar a los maestros, que ya en el día de mañana, pues es el día del maestro, que lo voy a hacer mañana, ¿verdad? Y en mi casa pues tengo la patrona que viaja todos los días de aquí hasta Corozal. Tenemos allá a Huitari, allá, cosa de Julito también, que hace lo propio para ir a Naranjito. Eran compañeras antes, pero las dividieron, ¿verdad? Mandaron una para Corozal y la otra la dejaron a Naranjito a Julito. Pero siguen siendo grandes amigas y hermanas. Y mañana pues vamos a hablar de eso un ratito, que es bien importante. Y felicitar a, también la policía que ha estado dando al por ahí vi a un sargento, se me escapa ahora el apellido, de ahí bonito, un gran ser humano que se retira, ¿verdad? Después de muchos años de servicio. Bien, vamos entonces, mañana hablaremos de eso. Al cuadro de este servidor que juega de la siguiente manera. Segundo evento, 2, 4 y 5. Saraí, yo dije que no lo iba a decirlo, no, pero repetirlo. Jun Jun, it end up. Y el número 5, Charlie Catch. 2, 4, 5. En la tercera, 3, 4, 2. Chiroy Cao, Fudemón y el 2 agradecido. En la cuarta, 4 la Valerosa, 5 la Guarachera y 4 la Valerosa. 5 y 4. En la quinta, mi espuelazo para hoy, el 4, Love This Beast. Te va a dar la última oportunidad. Mijo. El 8, Gran Son Enrique y el 3, Match White. 4, 8, 6. En la sexta, la fija cachetera para hoy, el 7 Reyes María, y nos vamos con nuestro fuetazo en línea, el número 6, One Destination, indicándole, ¿verdad? Le dije bien claro que nos llama la atención el número 4, Hatley Mas, que en otra carrera también le dije que me llamaba la atención también, ¿dónde era? En una carrerita por aquí, el número 6, en la cuarta, Dillerly Creek, número 6 de la cuarta. Si usted puede ponerlo por ahí, pues, no titube en hacerlo. Ya en la parte final por aquí, los que se conectaron últimos por ahí, Wilfredo Martínez, el Popo, pana. Saludos y bendiciones, hermano, y saludos a la familia allá. Está gozando como abuelo, papá. Vamos a ver, a mí me tocará en diciembre, pues, a ver qué, a poner pertenecer. Yo soy abuelo, con Calmar y tengo tres preciosos nietos. Yarian,
Ian y Cristian, pero en casa, pues, matrimonio como tal, pues, cosa, la patrona Miriam va a ser la abuela por primera vez con mi hija, la cuarta dinamita, la Maruca, Marian. Espero que todo salga bien. Dice, saluda a Maelo de Pupay, lo está saludando. No sé si Maelo tiró su maelazo ahí, no lo tiró por ahí, porque, pues no, déjame salir un momentito del WhatsApp, porque a veces lo tira por WhatsApp, pero no lo veo por aquí que me lo haya tirado como tal. ¿Ok? Bueno, vamos entonces a lo que tiene que ver la parte final ya, ya hemos terminado. Esperamos mañana viernes, volver a estar con ustedes si nuestro creador no dispone lo contrario en otra programación más de A Fuetazo y Espuelazo. La parte técnica, bien, el comelón y cachetero con camayú, el que tira el peñón, el con hermano, el que está gozando con los Atléticos y está sufriendo con los Phillies, Julito García, a nombre de Canito Rodríguez, a nombre de la malicia hípica de Franega, además nuestro corresponsal, que van a estar con ustedes, pero ya mañana hablo de esto con más detenimiento, desde junio 25 hasta el 5 de julio. De junio 25, que es un jueves, hasta el domingo 5 de julio estarán Canito y Fran, porque yo no voy a transmitir, porque yo voy de historiador con la patrona hacia Perú. Pasen todos muy, pero que muy buenas tardes y sayonara, Miriam Latorre.

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Saludos amigos y amigas de Emociones con Sabor, mi nombre es Madeline Rivera y le doy la más cordial bienvenida a este su programa favorito de las tardes, Emociones con Sabor, que hoy está, mira, repleto de información valiosa y ya usted está acostumbrada a esos valiosos colaboradores con los que contamos aquí en este programa para que, mire, lleguen a sus hogares y aporten en su calidad de vida. Hoy nos va a acompañar, como todos los miércoles, Héctor Coca, nuestro psicólogo, para hablarnos sobre la importancia de cuidar nuestra salud mental, nuestra salud emocional, que mire, es importante, la salud física es importante, la salud espiritual es importante, no, mire, la salud emocional y salud mental es primordial, es una combinación, ¿verdad? Una está ligada a la otra. Así que vamos a ver con qué viene Héctor Coca, que siempre tiene...

es la doctora Jaile. Me gustó mucho. Parece un juego de palabras, pero no lo es. Use inteligentemente su teléfono inteligente para que no quede ridículo muchas veces. Mire, y además Lizzy Rivera, nuestra agente de bienes raíces, nos viene y nos va a zumbar una. Mire, comprar o alquilar. Hasta ahí, ¿verdad? Pero esa puede ser la decisión que cambie su futuro. Ay. Porque mucha gente dice, ay, yo alquilo porque me voy a independizar y yo alquilo en lo que. ¿En lo que qué? Pienso yo acá, en lo que qué. Porque mi papá decía, tú alquilas, nena, pero eso, los chavos se van por un roto, porque no son para ti. Y sí, yo estoy de acuerdo, bueno, vamos a hablar con Lizzy más adelante, de que las cosas, las propiedades están caras y todo ese tipo de cosas, pero mire, es una decisión que puede cambiar el futuro de sus economías, de su cuentita de banco, de las expectativas que usted tiene, de los planes futuros que usted tiene. O sea, yo no sé si Lizzy va a poder terminar ese tema hoy, pero por lo menos vamos a empezar. Así que con eso y más, mire, arranca Emociones con Sabor. Que estamos gracias a una cadena de hermanas, de unas emisoras, ¿verdad? Se compone, como dice Otto, la cadena de Emociones con Sabor, porque son tantas las emisoras: Radio Grito, Red 93.7, Cumbre 1470, X61, WSG Super 1510, Radio Casa Pueblo y Radio 1120 AM. O sea, mire, gracias de verdad por auspiciarnos, por estar ahí con nosotros y porque junto a nosotros podemos, si nos unimos como pueblo, como emisoras, pues mire, realmente podemos llegar a los diferentes lugares donde se mueve nuestra gente y aportar a su calidad de vida, que a fin de cuentas ese es nuestro propósito. Mira, así que vamos a hablar sobre este primer tema. Ah, mira, mañana empieza el fin de semana. Ok, me dirás, Madeline, tranquila, suavecito, mija, suave, cógelo suave, que estamos a mitad de semana, pero mañana empieza el fin de semana y cuando llega el sábado y el domingo, Emociones con Sabor por Telemundo.2, los sábados a las 9 de la noche y domingos a las 4 de la tarde. Así que ahí se lo dejo. Hay unas recetas espectaculares de nuestro chef, o si no, mire, de esta chef que está aquí, que también se tira, pero también unos colaboradores de lujo y unos invitados maravillosos. Así que ya sabe, Emociones con Sabor por Telemundo.2, sábados a las 9 de la noche, domingos a las 4 de la tarde. Eso es lo que hay. Mire, ¿le gustan los perros? Levante la mano, ¿quién tiene perros? Yo. Yo tengo dos. Y allá levantaron la mano, allá en la cabina. Yo también tengo dos gatos. Levanta la mano, ¿quién tiene gatos también? Pues yo tengo dos. Ya soy cuatro. Una que se rescató, que nos ha robado el corazón. Bueno, tres son rescatados. Los dos gatos y esa Macu Marí, que empezó llamándose Macumarí, después ella camina bien rápido, se iba a acercar la época navideña y yo le cantaba, porque yo le canto a todos mis animales, y yo le cantaba la canción de Rudolph, tiri, ti, ti, ti, ti, ti, y se quedó tiri, ti, ti, así se llama ahora. Bueno, el asunto es, mire, ¿por qué traigo el tema de los animales? Porque algunos perros aprenden palabras nuevas escuchando a escondidas a sus dueños. Ellos saben un montón, porque Jerny sabe y ella también, pero Jerny es una cosa. Mira, Jerny es el mayor de casa, de los seres de rabo, como yo lo llamo. Es medio estuco, porque su rabo es chiquitito, pero de los seres de rabo, pues eso sabe Jerny, que cumple 7 años ya. Dios mío, está grande, está adulto. Pues mira, ayer yo estaba leyendo este artículo que los investigadores descubren que ciertos perros pueden aprender utilizando señales de la mirada, los gestos, la atención y la voz de las personas según ese nuevo estudio. Miren, las personas que están conectadas a través de Facebook Live pueden ver ese perrito hermoso, blanco y negro, rodeado de juguetes y con un juguete en la boca, con un animalito.
eso es lo que están viendo. Sí, y ustedes que están a través de las ondas radiales, pues ya le

0: Ya le narré este perrito blanco y negro, bello, grande, pero rodeado de un montón de juguetes y bolas. Y estos juguetes que cuando ellos son bebés tienen para morder cuando le están saliendo los dientitos. Bueno, una cantidad de juguetes. Y él tiene un juguetito amarillo en la boca. Es como un animalito. El asunto es que ayer, el otro día, Otto me regaló una plantita, dos plantitas de tomate. A mí me encanta el tomate. Gracias, Alondra, por la lámina, por la imagen. Pues mira, a mí me encanta el tomate. Yo deliro por los tomates. Y yo creo que ustedes, yo les he hablado de eso. El asunto es que yo voy a ver mis tomates ayer. Y yo le digo, Jenny, vente, que voy para los tomates. Mira, él llegó antes que yo. Yo me quedé, ¿what? Yo me quedé boba. Porque el día antes, Otto y yo estábamos trabajando con los tomates y poniéndole unas, los palitos que hay que ponerle, ¿verdad? Empalillarlos para que no se escocoten. Y tiene muchos, tiene como 15 tomates. Soy muy feliz. Pero entonces yo digo, vamos a los tomates. Y él llegó primero que yo. Y se paró frente a la caja donde están. Y yo, ¿qué? Y hoy hice lo mismo. Yo, déjame ver, a lo mejor fue casualidad ayer. No, no, no. Vamos a los tomates. Él me miró rápido. ¡Blum! Y llegó primero que yo. Y cuando yo leí esto, perros inteligentes, sí. Ellos pueden seguir aprendiendo. El vocabulario. Y no solamente por las palabras, la mirada. Es que de verdad que ellos nos estudian. Y por eso nos manipulan tanto. Tan bellos que son. Mira, por otro lado, te voy a decir una frase que el otro día leí y me llamó mucho la atención. Esto va para el área profesional. Cuando tratamos a un profesional igual al bueno o al que no es tan bueno, porque no me gusta decirle malo, pierdes al mejor. Lo repito, cuando tratas al empleado bueno y al regular de la misma manera, o sea, que le dejas pasar al que es regular, que puede ser irresponsable, que no cumple con las cosas, versus el otro que es puntual, que cumple, que tiene iniciativa, los tratas de la misma manera, ¿sabes qué? Pierdes al mejor. Y yo dije, claro que sí, yo he tenido esa experiencia con compañeros de trabajo. Y qué pena que no está Ismael con nosotros hoy, porque, pero el lunes le pregunto, el lunes le voy a preguntar a él si ha tenido experiencia en O Positivo Café sobre eso. Yo he tenido experiencia cuando trabajaba con el Departamento de la Familia, que en un tiempo trabajé, y realmente hay que tener unas pautas, porque no queremos perder a ese empleado que es bueno, que cumple con los requisitos, por este otro que se queda en la zona cómoda, en el menor esfuerzo, porque entonces a la mínima provocación el del menor esfuerzo se va, y de repente también te quedaste con el que era excelente, que no lo escuchaste. No escuchaste lo que le interesaba o le preocupaba acerca de ese empleado, de ese compañero que no cumplía con las cosas, no era buen jugador de equipo, y perdiste por no escuchar a este excelente. No perdiste a uno, perdiste a los dos. Así que eso pasa en la vida diaria también, en la vida personal también. Oh, sí, definitivamente pasa, porque trabajamos en equipo. Mire, en el trabajo, en la pareja, en la familia, en la iglesia, en la comunidad. Así que si lo aplicamos allá, mire, hay que poner siempre las cartas sobre la mesa, y hay que ser justos, definitivamente, porque con justicia, mira, llegamos a donde sea. No es fácil, pero sí se puede. Mira, no te vayas, porque al regreso de la pausa vamos a estar hablando con Héctor Coca, así que quédate con nosotros. Que regresamos con más en Emociones con Sabor.
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0: de vuelta a Emociones con Sabor. Ya estamos con nuestro colaborador Héctor Coca, nuestro psicólogo. Y aunque, oye, hoy estamos combinados, combinadísimos. Aunque él no me ve, yo lo veo a él. Y ustedes también lo ven a él. ¿Cómo estás, Héctor?
1: ¿Cómo estamos, madre? Qué gusto estar aquí.
0: Yo estoy muy bien, gracias a Dios. ¿Me escuchas?
1: Sí, te oigo muy bien.
0: Okay.
1: Saludos, saludos.
0: Okay. Ahora sí.
1: Aunque no te veo, no dudo que estemos combinados.
0: Exacto, estamos combinados, sí. No, yo te veo a ti, tú no me ves a mí, pero nuestros radioescuchas, o sea, nuestros televidentes, que me dijo Otto que sea así, sí se dice así, las personas que nos ven por Facebook, bueno, pues sí. Exacto. Cuéntame, ¿de qué vamos a estar hablando hoy?
1: Pues mira, tú habías dejado sobre la mesa un tema interesante, sí. Era el hostigamiento de un adolescente.
0: Mira, con el teléfono
1: con el
0: celular.
1: Del teléfono. ¿Y cómo bregar con eso?
0: Sí, porque sí, yo tengo mucha gente que conozco en coaching o amistades, o te vas por ahí, donde quiera que estés, y hay madres con preadolescentes y adolescentes. Por el camino de la amargura, que han decidido caminar por el camino de la amargura, porque estos niños empiezan, ok, mi medio salón tiene celular, pero mira, se van a burlar de mí, pero me van a hacer bullying, pero ¿cómo me voy a comunicar? Que yo estoy conociendo a este muchacho, ¿y cómo me va a llamar? ¿Y cómo nos vamos a...? Y entonces dicen, mira, yo no quiero darles teléfono. Por otro lado, económicamente es otra cosa, porque esos teléfonos se han convertido en un lujoso. Y no puedo con más, pero no saben cómo manejarlo.
1: Pues si fuera droga, tú no tendrías ningún problema, ¿verdad que no?
0: Ah.
1: O también la cosa de que todo lo estás haciendo.
0: Todo lo están haciendo.
1: Los papás están de viaje, estamos allí bebiendo y va a haber droga. Pero pues yo tengo que ir porque si no se burlan de mí, si no, ¿entiendes?
0: Uh-huh.
1: Míralo de esa forma y date cuenta de que quizás este niño tiene una mamá o un papá indisciplinado o medio flojo. Cuando eso pase, trata de pensar en ti como alguien que no está teniendo consistencia, que es una palabra bien importante para la crianza de un niño adecuado. Consistencia y disciplina. Si el menor está en el control de la familia, perdón,
0: salud.
1: Como hablamos antes, si el menor está en el control de la familia, las cosas van por donde no es. Y tú tienes que tener mucho cuidado y, como dijimos la otra vez, advertirle, para de decírmelo, porque entonces lo vas a tener el año que viene.
0: Uh-huh.
1: No lo vas a tener ahora. Tú te tienes entonces que sentar a hablar esto quizá con tu terapeuta adolescente y niño. Tú tienes que buscar información, tú tienes que documentar para ver cuál es la necesidad real por encima de lo que él dice.
0: Okay.
1: La necesidad real de que él tenga teléfono. Se tiene que saber, número dos, quién es el tuyo particularmente.
0: Uh-huh.
1: Él puede manejarlo, él puede seguir instrucciones.
0: Uh-huh.
1: ¿Hasta dónde afecta eso a la escuela? ¿Cuáles son entonces las reglas que tienes que delinear antes de darle el teléfono? Y lo otro es, ¿qué edad tiene y qué dice la investigación? Que es la edad en que se debe empezar a administrar un teléfono.
0: Uh-huh.
1: Esta edad promedio, consistentemente en la literatura, son 12 años. Y antes de los y no es que a los 12 años vamos a ir corriendo, es que de 12 años en adelante tú empiezas a evaluar. Porque quizá el tuyo tiene que esperar a los 15.
0: Okay.
1: Quizá el tuyo no puede tener uno nunca. Yo tengo niños con ciertos problemas en el lóbulo frontal, diversidad funcional e intelectual, que se conocía como discapacidad intelectual.
0: Correcto.
1: ¿Entiendes? Ellos quieren las cosas, saben lo que pasa alrededor, ellos son completamente capaces de apretar botones y son capaces de encontrar lo que sea y son capaces hasta de montarse a los 18 años en un carro.
0: Ajá.
1: Y guiarlo. Pero hay problemas severos con el lóbulo frontal, la edad, para efectos de juicio y para efectos lo que es una prueba juicio, todo lo que es el área de información que tiene que ver con juicio, con sentido común, con la cantidad de conocimiento que tiene que tener para su etapa y edad de vida. Él tiene 18, pero su edad mental está en 9. ¿Y qué hacemos en ese caso entonces? Yo quiero teléfono, pero él no tiene el juicio para tener un teléfono. Así que en el caso del tuyo, probablemente nunca va a llegar el teléfono. Okay. Tú le vas a dejar un flip-flop de eso, y con todo eso puede empezar a hacer llamadas ahora que no son, y les puede afectar en la escuela.
0: Sí,
1: así que son muchos factores los que tú te tienes que sentar, que el papá promedio no lo hace. El papá promedio piensa que porque es tecnología avanzada, su niño se está volviendo más inteligente, más líder. Uh-huh. Y yo espero que a estas alturas el papá promedio sepa que tener que no tecnología no tiene relación ninguna con hacerse más inteligente. De hecho, levanta cuestionamientos si lo que hace es que interfiere con el desarrollo de muchas de nuestras clientes.
0: Sí. Mira, y te pregunto, Héctor, si es esta pareja, ¿verdad? Papá y mamá, y están por diferentes caminos en términos de viven juntos, ¿ok? Están, no hay planes de divorcio ni nada. Pero papá piensa una cosa y mamá piensa de otra manera. Y entonces
1: un teléfono para lo que te va a servir en ese caso es para que crees más problemas de comunicación, más problemas de relación. Porque entonces tú vas a empezar a formar alianza con el niño. Me llamas cualquier cosa, me llamas si te dice algo, me llamas si no te sientes bien, te voy a buscar rápido. No, se supone que si él está allá, tú te quedaste tranquila o tranquilo acá.
0: Okay.
1: Y allá se pone disciplina, allá se protege y tú se supone que tengas métodos de comunicación con allá. A veces las relaciones son terribles. Uh-huh. Entonces ahí tenemos un problema y tenemos que entrar entonces a terapia a ver cómo hacemos para tener un método de comunicación. Ah, el niño llegó y como no pude comunicarme con él, se cree la persona. Uh-huh. Como no pude comunicarme con él, su papá le gritó y su papá hizo esto y su papá hizo lo otro con él. Si eso está pasando, esto es una situación de maltrato, yo voy a ir allá. ¡Nunca! Y tú lo vas a retener y vas a referir al departamento de la familia. No es cuestión de si tiene teléfono, ¿no? Yo voy a, poder impedir que lo maltrate porque nadie tiene teléfono. ¿Entiendes? Es que nos creemos que el teléfono es hasta supervisor y yo no tengo que hacer nada con el niño porque tiene un teléfono. Uh-huh. Mire, no es así. O hablamos la otra vez. Esa persona con quien se queda el niño tiene que ser completamente capaz. Y si esa persona no es capaz, usted se va a meter en el departamento y usted se va a meter en el tribunal. Y las veces que se tenga que ir, se va. Y las veces que se tenga que referir, se refiere. Pero que el niño tenga un teléfono, a usted lo que le da es una sensación falsa de seguridad, sobre todo para no tener que meterle mano al grande.
0: Claro, claro.
1: ¿Qué es lo que no quieren los adultos? Los teléfonos sirven para que los adultos evadan.
0: Sí, es como un adormecimiento que hay. Es como adormecer el asunto.
1: Mientras él tenga teléfono, él va a poder llamarme a uno. Mientras él tenga teléfono, él va a poder llamarme a mí. Uh-huh. Él no va a llamar 911 porque él lo van a tener prisionero allí, lo van a maltratar. Y número dos, para llamar 911 y hacer todo eso y tener un juicio, usualmente el niño o el adolescente promedio no lo tiene. Así que realmente tu niño no se puede quedar sin una supervisión adecuada. El papá o la mamá biológico de este niño no son confiables. Tú retienes y tú refieres. Y tú llevas al tribunal y discutes esto en un tribunal competente. Este hombre, por esta y esta y esta razón, y está aquí documentado, aquí está la evidencia, él no es capaz de tener a este niño sin supervisión.
0: Wow. Y entonces, por otro lado, ¿qué pasa cuando en esa familia, mamá y papá, es una familia, vamos, decir, funcional, una buena comunicación, hay dos hermanos o tres hermanos, y como todos somos diferentes, quizás se llevan dos años cada uno, estamos en la 12, 14, 16, cada uno quiere un teléfono, pero cada uno está en una etapa diferente. La forma de manejar sus asuntos de cada etapa, ¿verdad? La madurez de cada uno está, vamos, en la edad que está. Pero ¿cómo se maneja esa familia, ese núcleo de cinco personas con tres pidiendo tres celulares diferentes?
1: Pues ya te contestaste tú misma. Tienes entonces que analizar que cada uno está en una etapa de vida.
0: Lo que tú dijiste.
1: Uno, correcto. Ya está cada uno en una etapa de vida diferente, número uno. Y número dos, quizá el más chiquito, que tiene 14, quizá el más grande, puede tener teléfono y el del medio tiene un historial de conducta impulsiva. y se le va a mostrar su historial. Mira lo que hay aquí. Y esta es la razón por la cual tú no vas a tener teléfono.
0: El del medio.
1: Ah, pero mis hermanos tienen. Sí, tus hermanos tienen y cada uno está en circunstancias diferentes. Tus hermanos responden a mis controles con el teléfono. Tú no.
0: Tú no.
1: Así que tú entonces tienes que empezar a presentar evidencia a través de tu conducta en otras áreas para empezar a darme a mí confianza, para entonces yo pensar en la posibilidad de darte entonces un teléfono, y ese teléfono se te va a dar siempre tomando en cuenta que se te va a quitar en cualquier momento, que no lo manejes adecuadamente. Y después de eso es aguantar la pataleta y el llanto.
0: Ajá.
1: Y el tú eres mala, que es lo de los papás.
0: No quieren aguantar, no, exactamente.
1: No, si él le da coraje conmigo, pues yo no puedo aguantar eso. Ah, pues, deseo buena suerte entonces.
0: Exactamente.
1: Porque significa que él le va a esperar contigo muchas cosas.
0: Exacto, y por mucho tiempo, y por mucho tiempo a veces.
1: Sí. Entonces que tú no puedas aguantar esa presión es lo que va a ser responsable de que lamentablemente venga ese accidente fatal en la adultez, porque él estaba con un montón de adolescentes bebiendo y usando teléfono mientras guiaban a alta velocidad. ¿Comprendes lo que digo?
0: Sí, sí, sí.
1: Es que no nos damos cuenta.
0: Sí,
1: no nos damos cuenta. Nosotros no lo queremos, que nosotros no tenemos nada que ver con la crianza de nuestros niños.
0: Sí, es que puede ser un arma, realmente.
1: Sí.
0: Lo es.
1: Cada vez que tú misma coges el teléfono con los niños en el carro y que pones atención entre la guía, ya está.
0: Olvídate, ya está.
1: Tú estás dando training ya de cómo
0: O se lo pone, toma, juega ahí un ratito que yo estoy hablando con tu papá. O la abuela.
1: Sí, pero por ejemplo, está guiando y texteando.
0: Sí, claro.
1: Tú tienes un niño con 3 años al lado tuyo que ya él está mirando y guardando el repertorio de respuesta. Él no se da cuenta, pero su cerebro funciona para mirar y guardar información. Y ya él te está asociando teléfono, carro, con una cosa normal que es, tú vas a hacer las dos cosas mientras guía. Y entonces tú puedes estar cultivando ya el accidente que él va a tener a los 16, a los 18, cuando le toque salir en el carro.
0: ¿Y tú
1: dices? Porque es normal y de eso está lleno su
0: claro,
1: su todo de conducta mental.
0: Y es algo que es repetitivo en su vida.
1: Correcto.
0: Una situación como esta, pero tú hablaste de 3 años, Héctor.
1: 3 años y 2 años. Nosotros tenemos células en el cerebro para mirar y retratar conducta y guardarla, que desde el momento en que ese niño enfoca los ojos, ya él está entrando información. Desde conducta agresiva de un papá a otro, hasta testear mientras seguía, el consumo de alcohol, la gente no se da cuenta que esa fiesta y el niño ve a los adultos para arriba, todo el mundo con una botella en la mano.
0: Y con una copa.
1: Estar borracho es la gran gracia. Y cuando vienes a ver el repertorio de respuesta, la relación que tiene este niño con felicidad de familia y estar borracho, es parte de lo que va a ser complicado para él, en términos psicológicos, el poder echarse para atrás y recuperarse de una dependencia del alcohol en el futuro.
0: Wow.
1: Por el arraigo tan fuerte que tiene esto desde temprano. Nuestros niños reciben training de alcoholismo.
0: Sin tocar una gota. Ese training, y sobre todo en Puerto Rico, es muy fuerte.
1: Sí,
0: a nivel mundial, pero en Puerto Rico, que es donde vivo y donde me he desarrollado y he visto crecer a tanta gente, a mis sobrinos y a tanta gente, es una cosa increíble. Mira.
1: Aquí los valores de alcohol son bien, bien fuertes.
0: Sí,
1: podemos hablar de identidad cultural.
0: Sí.
1: Nada más escucha las letras de las canciones navideñas típicas. Cuando llega la Navidad, a ver qué es lo que dice la letra.
0: Exacto. Wow.
1: ¿Cuál es el factor más consistente?
0: Que no es el lechón. Mira, ¿dónde las personas se comunican contigo?
1: Yo estoy en el 410-2894-430-9933 en Psicólogo Víctor Coque en Instagram y con Madeline Rivera los miércoles a las 2:15 de la tarde en Emociones con Sabor.
0: Muchas gracias, Héctor. Cuídate mucho. Un abrazo.
1: Muchas gracias.
0: Chao.
1: Un abrazo muy grande.
0: Igualmente. Gracias. Mire, y usted no se vaya, porque al regreso de la pausa vamos a estar hablando con la doctora Shamir Haile de Etiqueta de Negocios. Así que quédese con nosotros, que regresamos con más en Emociones con Sabor.
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0: de vuelta a Emociones con Sabor, ya estamos con nuestra colaboradora, la doctora Shamir Haile, de Etiqueta de Negocios, y vamos a estar hablando sobre un tema que me encanta, porque ya de por sí el título es inteligente. Mire, use inteligentemente su teléfono inteligente. No es un juego de palabras, parece, pero hay que ser inteligente para entender esta inteligencia. ¿Cómo está, Shamir?
1: Muy bien. Me pareció bien simpático el título, para que nos llame la atención.
0: A mí me llamó y me encantó.
1: Mira, dime. Tú sabes que el teléfono celular es un instrumento, mira, indispensable para todo el mundo.
0: Correcto.
1: Y tú te pones a pensar, mira, el teléfono te despierta en la mañana, te organiza el itinerario, te mantiene conectado. Tú te vas enterando de las noticias en tiempo real. Qué increíble, ¿verdad? Y también le permite a nuestro cliente comunicarse directamente con nosotros. ¿Qué pasa? Es una parte tan imprescindible de nuestra vida que como profesionales tenemos que establecer unas reglas esenciales para su uso inteligente.
0: Aquí estoy lista para aprender.
1: Muy bien. Lo primero que tenemos que saber es que como profesionales tenemos que contestar nuestro teléfono, mire, profesionalmente.
0: Adelante.
1: Yo sé que hay profesionales que tienen dos. Yo sé que hay muchas empresas, compañías que le dan un teléfono celular a sus asociados para uso exclusivo de su trabajo.
0: Ok.
1: Si ese es su caso, entonces recuerde que usted siempre tiene que contestar ese teléfono, buenos días o buenas tardes, con su nombre y una oración afirmativa.
0: Ok.
1: O sea, que debe contestar, buenas tardes, habla Shamir, ¿en qué puedo servirle?
0: Perfecto.
1: O, buenas tardes, Etiqueta de Negocios, habla Shamir, ¿en qué puedo servirle? Para que se esté claro de quién es la persona que contesta y lo que estamos haciendo.
0: Perfecto.
1: ¿Qué pasa? Si usted usa el mismo teléfono para su gestión profesional y para su gestión personal, pues le vamos a decir, mire, prefiera la formalidad.
0: Sí.
1: En otras palabras, si es mi teléfono personal, en mi caso, mi teléfono personal, yo lo uso también para el aspecto profesional. Pues yo contesto formalmente. Digo, a menos que se vea que usted sabe quién es la persona,
0: exacto,
1: que es su familiar de siempre. Pero usted, si es un teléfono que usted no identifica, no va a contestar con ninguna frase simpática o de una manera informal.
0: Okay.
1: Es mejor, mire, contéstele adecuadamente a su amigo que lo llamó a lo mejor desde un teléfono que usted no reconoce, a saludar a un prospecto cliente con un hello.
0: O dímelo, cuéntamelo.
1: Mire, a mí me ha pasado que yo he contestado buenos días y es el teléfono de una amiga mía. Lo que pasa es que mi amiga se la dio un cliente que le dijo, ay, pues mira, déjame llamarla para pedir ¿para una cotización? Qué bueno que no he contestado. Hello. Querida, ¿cómo tú estás? Este tipo de cosas.
0: Exacto,
1: ¿okay?
0: Exacto. A mí me ha pasado, o sea, he trabajado mucho tiempo, he tenido las experiencias, las dos. Trabajé un tiempo que tenía dos teléfonos, el de la agencia y el mío. Y entonces, pues, cuando contestaba, qué sé yo, habían emergencias, pues era el de la agencia. Vamos, eso es horrible, eso es como una tensión terrible. Pero cuando producía teatro y eventos, era el personal, era el mismo. Así que yo me acostumbré, hola, buenos días, hola, buenas tardes.
1: Excelente.
0: ¿Con quién hablo? Pero entonces, como han pasado diferentes asuntos, ¿verdad? No a mí, pero ya, pues, uno vive un poquito a la defensiva.
1: Así es.
0: En vez de decir, hola, hablas con Madeline, ¿con quién hablo, por favor? Pues, hola, buenas tardes, o los buenos días, ¿cómo te puedo ayudar? Ya.
1: Claro.
0: Pero si es mi hermana, obviamente no, pero estuvimos de vacaciones y estábamos en España, entraba una llamada de Francia. Yo no estaba esperando ninguna llamada de Francia. Era mi hermana. Yo, ok, o no lo cojo, es fraude, tú sabes, son diferentes. A otro le pasó lo mismo, hasta que caímos en cuenta, pues que por las diferencias entre horas, lugares, pues nada, eran llamadas regulares y nos entraron de trabajo, así que había que contestarlas todas, porque no sabíamos cuál era, si era de familia, ve, en ese momento. Exactamente. Pero,
1: Exactamente. Muy bien, exacto, sí, porque lo que me estás diciendo es que no podías identificar que era el teléfono de tu hermana.
0: No, era de Francia, de Alemania, de Rusia, pero también como están los fraudes, están todo esto, pues uno se asusta un poco.
1: Claro, de hecho, habemos muchos profesionales que eliminamos el mensaje. Yo tenía un mensaje bien profesional cuando yo no contestaba el teléfono. Lo eliminé porque me alertaron y me dijeron, mire, yo sé que hay videos de una servidora, correcto, pero me dijeron, si lo haces por el teléfono, le haces el trabajo más fácil todavía a las personas que quieran utilizar tu voz para un fraude. Así es que ahora es el mensaje regular como es corriente de la compañía telefónica.
0: Wow.
1: Así estamos, definitivamente. Sí, sí. Pero cuídese siempre, muy bien. Formal. No revisa el teléfono cuando esté reunido. Ay, eso, mire, es una falta de educación grasa, porque es que no hay otra manera
0: no hay de otra.
1: Lo que pasa es que usted le está diciendo a la persona con la que usted está reunido que hay algo más importante que la conversación que estamos teniendo. Además, yo no puedo conversar de una manera educada, formal, profesional, si estoy cada dos minutos revisando el teléfono. Porque entonces la persona con la que estoy conversando pierde el hilo de la conversación.
0: Claro, claro.
1: Aparte de que le estoy faltando el respeto, porque está diciendo, ven acá, ¿está conmigo o está revisando el teléfono?
0: ¿Dónde está?
1: ¿Ok? Así es que no revisa ese teléfono cuando está reunido. Igualmente, si va a utilizar el correo de voz, hágalo de una manera profesional. ¿Qué le quiero decir? Si yo tengo que dejar un mensaje, voy a decir buenos días, buenas tardes, saludos. Voy a incluir mi nombre. Le habla la doctora Chamil Hailey, la compañía de etiqueta de negocios.
0: Okay.
1: El propósito de la llamada. Quisiera confirmar nuestra cita para el próximo día tal más cual. Así es que cuando tenga una oportunidad, por favor, y entonces repito, comuníquese con una servidora, la doctora Chamil Hailey, al, y doy, 787-462-4050. Y mire, cuando lo haga, no hay prisa, créame, no hay prisa. No es que tenga que hablar tan lentamente. Usted va a hablar de una manera coloquial, normal. Pero ese número de teléfono suyo, dígalo con calma. Porque de eso depende que le devuelvan esa llamada. Así es que siempre hágalo de una manera que se pueda entender claramente.
0: Te pregunto algo, Chamil. Si alguien se va de vacaciones, ¿tú sugieres que deje mensaje, estaré fuera de la oficina? Hace un tiempo se hacía eso.
1: Hace un tiempo se hacía eso, definitivamente. Ahora, como te expliqué, con esto de los mensajes que tú dices, voy a estar de vacaciones, etcétera, muchas veces lo que se hace es que se programa para que a ese número de teléfono le llegue un mensaje de texto.
0: A ese número.
1: Exactamente. Wow. Igual que con el correo electrónico siempre se hace, ¿verdad?
0: Ok, exacto.
1: Entonces, si usted está en un ambiente que no le permite escuchar claramente al que le llama a usted, mire, prefiera que ese mensaje entre en su correo de voz antes de que usted lo conteste. Porque entonces no se escucha profesional cuando usted puede decir a lo mejor, sí, buenos días, habla Chamil, y empiece, ¿cómo que, perdón, hable más? Pues mire, si usted no puede escuchar la llamada claramente, prefiera que la llamada de esa persona entre a su correo de voz a que usted tenga que sonar de una manera impropia o de una manera poco profesional.
0: Hay momentos y lugares donde uno está que realmente no entra esa llamada de una manera, ¿verdad? Cotidiana, en términos de que se escuche bien. Hay momentos, ¿verdad? Y hay lugares. pero no son todos los lugares ni todos los momentos.
1: Exactamente. Además, tampoco lo voy a hacer, por ejemplo, estoy en la oficina del médico y todo el mundo en silencio. Y yo, no, mira, es que voy a hacer esto y esto, y es que... No, porque el resto del mundo no se tiene que enterar.
0: No, para nada.
1: Así es que si no lo puede contestar, está permitido que esa llamada entre al correo de voz y usted cuando tenga la oportunidad, usted va a contestar esa llamada.
0: Ok, perfecto.
1: Use inteligentemente
0: su teléfono inteligente. Y para eso necesitamos inteligencia. Mira, Shamir, ¿dónde las personas se comunican contigo?
1: Claro que sí. Para cualquier charla, seminario, conferencia, taller que tenga que ver con imagen y comportamiento profesional, se puede comunicar con una servidora, la doctora Shamir Haile, al 787-462-4050, o puede buscar más información en etiquetadenegocios.com, etiquetadenegocios.com, donde también puede conseguir información sobre nuestro libro Sobrevive en la jungla corporativa. Sobrevive en la jungla corporativa es un manual lleno, repleto de información para todo profesional.
0: Eso es así y debe estar en el escritorio de todo profesional y no en lo último de una gaveta. No, no, no. Debe estar ahí accesible porque verdaderamente es un manual que todos debemos tener. Gracias por esa contribución que has hecho con ese libro, Shamir. Cuídate mucho. Un abrazo y gracias por ser parte de Emociones con Sabor. Nos vemos en la próxima.
1: Hasta pronto.
0: Chao. Mire, y usted no se vaya porque al regreso de la pausa vamos a estar hablando con Lizzy Rivera, nuestra gente de Bienes Raíces. Así que quédese con nosotros que regresamos con más en Emociones con Sabor.
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0: de vuelta a Emociones con Sabor. Ya está con nosotros nuestra colaboradora y agente de Bienes Raíces, Lizzy Rivera, y nos tiene un temita de eso buena gente que ella nos trae cada semana que está con nosotros. Mire, comprar o alquilar, la decisión que puede cambiar tu futuro, sencillito, sencillito. Ella no se pone para poco. ¿Cómo estás, Lizzy?
1: Muy bien, ¿y tú, Madeline, cómo estás?
0: Yo estoy muy bien, este tema me gusta. Me gusta porque estás tirando la pregunta ahí, buena gente. Compro, alquilo. ¿Y de qué se trata? De que puede cambiar nuestro futuro. ¿Cómo es eso?
1: Eso es así. Eso es así, puede cambiar nuestro futuro el no tomar la decisión correcta. Alquilar puede ser una decisión estratégica, ¿verdad? Si estás en transición, cambiando de trabajo o no tienes estabilidad financiera, alquilar te da flexibilidad. Uh-huh. Y eso es lo que nos va a permitir pasar al segundo nivel.
0: Pero ven acá, yo crecí, vamos, no mucho pies para arriba, pero viniendo de una familia que alquilar era como tirar el dinero por un hueco, por un hoyo. Entonces, yo tenía ese miedito. Entonces, cuando de decirle a mi papá, a mi mamá, mira, voy a alquilar, me voy a independizar, y era como que pues no. Y en ese momento era más fácil, o sea, todavía se podía de una manera más sencilla ahorrar y comprar tu propiedad. Eso fue lo que hice. Gracias a Dios. Pero se decía mucho eso. Pero tú me estás diciendo, sí, que puede ser una transición, no es botar el dinero, el alquilar un espacio.
1: No, se dan muchas circunstancias. Okay. Se dan muchas circunstancias. Hay personas que ya han tenido que vender su propiedad porque, pues, sucedieron cosas, se divorciaron, uh-huh, enviudaron, sus padres murieron y los hijos llegaron de universidad. ¿Y dónde voy? Uh-huh. No puedo seguir pagando esa casa que ellos tenían. O sea, son muchos. Por eso es que decimos que es una decisión estratégica. Uh-huh. Un cambio de trabajo, reducción en horas.
0: Oh, sí, es cierto. Sí, son muchos factores.
1: Son muchos factores. Nuestros padres nos aconsejan, ¿verdad? Uh-huh. Y pues con muy buen propósito. Correcto. Pero hay tantas circunstancias, uh-huh, en la vida que no nos queda otra que alquilar, y entonces eso nos mantiene al flote, como dicen, uh-huh, ¿verdad? Uh-huh. Nos mantiene al flote, y ahí entonces podemos ahorrar, organizar nuestro crédito y entonces prepararnos para comprar.
0: O sea, pero estás hablando que entonces eso es hacer un plan, tener un plan, no estar alquilado por sécula seculorum, o sea, hasta que Dios quiera, sino tener, mientras voy, estoy alquilado, pero con un plan.
1: Exactamente, porque el problema no es alquilar, es quedarte alquilando sin un plan.
0: Uh-huh. Ese es el problema.
1: Si alquilas, hazlo con propósito. Uh-huh. ¿Sabes? Tienes que pensando siempre en sacar para ese ahorro, para tu propiedad.
0: Ok. Bueno. No, dime, perdona que te interrumpí.
1: No, porque mucha gente lo hace y se olvida. Se sienta en una zona cómoda, uh-huh, ¿verdad? Y estoy con un pago que puedo afrontar, y entonces me doy unos gustos que ese pago me permite y se me olvidó este mes ahorrar. Uh-huh. Pero entonces ese gusto que me di, pues conocí unas cositas y quiero el viajecito que me di a Nueva York, quiero cambiarlo por uno a España, uh-huh, en 3 meses. Y esos chavitos que me sobran los voy a coger para eso. Y cuando vienes a ver, entonces se ha extendido, uh-huh, el tiempo plazo que te diste en un principio en tu mente, uh-huh, sin desarrollar un plan. Uh-huh. Lo pusiste en tu mente nada más. Pero no, tienes que ser estratégico. Tienes que ponerlo en, como yo digo, en papel y lápiz.
0: Exacto, en blanco y negro.
1: Mire, usted escribe, usted usa más sentidos.
0: Sí.
1: más sentido visual, tacto, estás leyendo y léelo en voz alta, usa uh-huh. más sentido, estás uh-huh. más consciente.
0: Correcto, correcto. Eso es así, eso es así. Y cuando hacemos eso, y cuando estábamos trabajando con dólares y centavos, ¿verdad? Como que los sentidos se tienen que afinar más. Se tienen correcto. Que afinar más. Bueno, Lizy, entonces, hacemos un plan estratégico que tú nos puedes ayudar, ¿verdad? Tú le puedes ayudar a las personas que se acerquen a ti, que te pueden llamar al 787-314-3380, 787-314-3380. Nuestra gente de Bienes Raíces, Lizy Rivera, se puede acercar y mire, ella lo lleva de la mano desde el principio y le encanta trabajar con estos jóvenes y que sea su primera propiedad, le llena el alma. Yo doy fe de eso.
1: Eso es así.
0: Lizy, entonces, ¿cuándo comprar sí hace sentido? ¿Cuándo es un buen momento para comprar? ¿Cuándo es un buen momento?
1: Cuando tienes estabilidad en los ingresos, uh-huh. un crédito saludable uh-huh. y una visión a mediano y largo plazo.
0: Casi nada.
1: Y esta visión a mediano y largo plazo es como ya tú ya te estabilizaste en los ingresos, uh-huh. ya arreglaste tu crédito, ya lo tienes en los sobre 730, 40, llegando a los 800, uh-huh. porque se puede.
0: Sí, se puede, sí.
1: Y entonces esa visión, yo quiero estar en tal lugar porque estoy estable en mi trabajo, tengo a mami, a papi a 20 minutos, o tengo a los nenes en tal escuela que me gusta, que están contentos, o estoy haciendo la maestría y salgo del trabajo, me voy a la universidad. Mira que muchos wow, frentes hay sí. en que pensar, ¿verdad? Sí. Eso es visión a mediano y largo plazo.
0: Ah, qué bueno.
1: Y comprar. Y entonces lo importante es que después que alquilas, llegas a esta etapa, pues al comprar te permite construir un patrimonio, tener control sobre tu espacio. Eso es bien, bien importante porque estás alquilado y, ok, uh-huh. resolviste, uh-huh. Pudiste hacer ahorros, pudiste subir tu empírica, pero tú no puedes clavar, tú no puedes expandir. Ese a mí me gustaría tener una terracita aquí, no lo puedes hacer. Uh-huh, uh-huh. Y algo bien importante, protegerte en aumentos de renta. Porque como están las cosas, mucha gente, ok, te alquiló, incluyó agua y luz en el alquiler. Uh-huh. Cuando viene esa renovación, la luz, por lo tanto, no sabemos qué va a pasar. ¿Qué sucede? Te sigo alquilando lo mismo, pero ya no voy a cubrir la luz, la electricidad. Mm. ¿Y qué te pasa? Mm-hmm. Ya todos sabemos lo que sucede.
0: Correcto.
1: Entonces es una nueva mensualidad. Mm-hmm. No son unos chavitos no, que tengo que sacar. No son $60 mm-hmm. que hago el ajuste.
0: Ya se trastocó todo.
1: Y tengo que pensar que tengo que poner una fianza
0: ajá.
1: de electricidad.
0: Mm-hmm.
1: ¿Verdad? Y ahí nada más de empezar tiene $150 a lo que esté en ese momento.
0: Uh-huh, lo que esté, sí, sí. Es cierto. Son muchos los factores que hay que... Wow, y qué bueno que los traes así, porque a veces uno no lo piensa en el cuadro grande, ¿verdad? Pero de esa manera es que hay que pensar, porque es que uno no se queda de 5 años, ni de 10, ni de 15, y termina la universidad. Y comienzas a trabajar y a veces te queda, bueno, realmente no pasa hoy día, que con el primer trabajo te quedas ahí en adelante hasta que te retiras. Eso no pasa. Que muchas veces pasaba antes, muchos años atrás.
1: Correcto.
0: Uh-huh.
1: Correcto.
0: Bueno, entonces, por otro lado, estás hablando de... Ese es el momento para comprar cuando está ese, ¿verdad? Toda esa estabilidad.
1: Cuando se unieron las estrellas. Tienes estabilidad de ingreso, crédito saludable y tienes una buena visión a mediano y largo plazo.
0: Pero esas estrellas se unieron porque tú hiciste el trabajo. Y entonces las estrellas resplandecieron.
1: Sí. Sí,
0: gente, eso es importante, hacer ese trabajo. No se
1: despejar
0: quede.
1: Despejar el cielo para ver las estrellas. Exacto. Yo me encargo de despejar el cielo.
0: Exacto, exacto. Lizzie ha sido siempre, ella despeja ese cielo y uno ve, uno puede ver. Mira, Lizzie, entonces, ¿cuáles son? ¿Verdad? Ya tengo, estoy lista para comprar, pasamos todo ese proceso. ¿Y cuáles son? Porque nos quedan aquí, ¿cuántos? ¿Cuatro? ¡Un minuto! Lizzie, siempre, okay. Cada vez más interesante los temas y creo que no nos va a dar el tiempo completo, pero bueno, esos costos ocultos.
1: Sí, mira, cuéntame. Hay una que como nos queda poco tiempo, sí. Hay una que la gente piensa que los intereses están muy altos.
0: Ay, yo oigo eso todo el tiempo.
1: Pero el mercado cambia. Lo importante es entrar ahí.
0: Okay.
1: La casa que te gusta, cuando está la casa que te gusta, el vecindario deseado y el precio adecuado, luego compra.
0: Okay.
1: Luego puedes refinanciar y bajas la tasa.
0: La
1: lo
0: tasa
1: que
0: de
1: no
0: interés.
1: Puedes recuperar es el tiempo y la oportunidad perdida.
0: Okay.
1: De verdad, no esperes el momento perfecto. Prepárate para el momento correcto para ti.
0: Uh-huh. Ok, y entonces, ¿cómo me preparo para el momento perfecto para mí? Llamando a Lizzie.
1: Exacto.
0: Llamando a Lizzie y te va a llevar de la mano. Mire, y hágate todas las preguntas, escriba en su celular, en una libreta, donde sea, todas esas dudas, no se quede con nada. 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
0: Claro, así que cualquier duda o pregunta, mire, usted se comunica con nosotros, nos escribe, ya sea por Facebook, por Instagram, nos envía un mensaje privado y con mucho gusto, ya sea para Lizzie o cualquiera de nuestros otros colaboradores espectaculares, mira, se la hacemos llegar. Gracias, Lizzie. Un abrazo. Cuídate mucho.
1: Ok, bye bye.
0: Bye bye. Y a ustedes, amigos, gracias por habernos sintonizado. Pero recuerde que nos vemos mañana en otra edición de Emociones con Sabor. Cuídense mucho. Chao, chao.
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1: Buenas tardes. Este es el resumen informativo de Cumbre 1470 AM y 106.3 FM para mantenerle al día con los acontecimientos más importantes de hoy, las noticias más relevantes de Puerto Rico y el mundo. Aquí comienza nuestra cobertura. Estas son las noticias para hoy, 21 de mayo, le informa Kevin Rosado.
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1: Bienvenidos amigos de Cumbre 1470. Estamos con un resumen más, donde puedes entender el panorama completo en tu punto de encuentro con la actualidad. 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Junta de Control Fiscal afirma que Puerto Rico está más cerca de cumplir los requisitos para disolver PROMESA. El director ejecutivo de la Junta de Control Fiscal, JCF, Robert Mujica, aseguró durante la reunión número 51 del organismo que Puerto Rico se encuentra significativamente más cerca de cumplir con las exigencias de la ley PROMESA. Este avance se debe a un acuerdo histórico entre la Junta y el gobierno para elaborar el presupuesto bajo las estrictas normas de contabilidad de Modified Accrual, un mandato legal rezagado por años. De concretarse y certificarse las partidas para el año fiscal 2027 que actualmente evalúa la Asamblea Legislativa, la administración de la gobernadora Jennifer González Colón lograría el segundo de los cuatro presupuestos balanceados consecutivos que requiere la ley federal para dar por terminada la gestión del ente fiscalizador e iniciar la salida definitiva de sus funciones en la isla. Como parte de los esfuerzos para agilizar los informes financieros auditados, que arrastran un retraso superior a los 800 días, las autoridades anunciaron el lanzamiento para julio de 2026 de la plataforma digital Enterprise Resource Planning, ERP. El director ejecutivo de la AAFAF, Francisco Domènech, detalló que este sistema centralizará los procesos administrativos de 29 agencias, habiendo completado ya el 96% de las pruebas de aceptación de usuario con una inversión renegociada de $12 millones. Mujica destacó que la modernización de estos controles internos y la implementación de salvaguardas fiscales permanentes como un fondo de estabilización presupuestaria son observadas de cerca por las casas acreditadoras con miras a que el gobierno de Puerto Rico recupere el acceso formal a los mercados de capital crediticio a largo plazo. Jueza Swain mantiene la paralización de litigios en la quiebra de la AEE para calcular los ingresos netos reales. La jueza federal Laura Taylor Swain denegó una moción de los bonistas de la Autoridad de Energía Eléctrica, AEE, que buscaba levantar parcialmente la paralización de los procesos, STAY, en el caso de Título 3. Los acreedores alegaban una falta de protección sobre los ingresos netos de la corporación pública, argumentando que sus garantías económicas están siendo despilfarradas en gastos operacionales. Sin embargo, la jueza Swain determinó que la vía procesal idónea es la reconvención de cuentas, Accounting Counterclaim, un mecanismo mediante el cual se presentará evidencia, testimonios periciales e informes históricos durante los próximos meses para establecer una fórmula matemática definitiva que precise si existieron o existen ingresos netos disponibles, fijando el valor real de la reclamación asegurada de los bonistas antes de dar paso a la confirmación del plan de ajuste de la deuda. La togada también rechazó otras peticiones extremas de los acreedores que pretendían la desestimación total del caso de quiebra o el nombramiento de un síndico para controlar las finanzas de la corporación pública. Por su parte, la representación legal de los bonistas insistió en que los récords mensuales demuestran que la AEE utiliza indiscriminadamente las ganancias de la venta de luz para otros fines, e hicieron alusión a la reciente revisión tarifaria del negociado de energía como un espacio para implementar aumentos que permitan una recuperación financiera robusta. Ante esto, los abogados de la Junta de Control Fiscal refutaron ese argumento aclarando que el regulador no ha fijado tarifas a largo plazo, ni ha determinado si renglones como el sistema de retiro constituyen gastos operacionales. Swain concluyó felicitando a las partes por el aumento en las negociaciones de mediación y pautó la próxima vista ómnibus para el 15 de julio, recordando que el fracaso no es una opción para el sistema eléctrico de la isla.

0: Salud reconoce retos en la vacunación infantil debido a la desinformación en plataformas digitales. La principal oficial médico del Departamento de Salud, la doctora Iris Cardona, reconoció durante el 12º Congreso de Inmunización que la agencia enfrenta serios retos con la vacunación de menores debido a las dudas provocadas por la desinformación en redes sociales. Aunque la funcionaria se mostró complacida con las altas tasas de cobertura en padecimientos como el tétanos, la difteria, la tosferina y el polio, este último alcanzando un óptimo 99% de inmunización, admitió que los padres del siglo XXI demuestran mayores preocupaciones por condiciones de salud que erróneamente se le adjudican a las vacunas, a pesar de que la ciencia médica continúa validando su seguridad, efectividad y eficacia para prevenir brotes. Con miras al próximo año escolar, Salud busca aumentar el alcance de inmunización en la varicela y el sarampión común, este último con un 97% de cobertura en escuelas públicas y un 92% en planteles privados. La meta institucional es elevar el promedio combinado actual del 94% hasta un mínimo de 95% debido al alto nivel de contagio de la enfermedad. Cardona recordó que la Ley 25 de 1983 faculta al Estado a exigir requisitos mínimos de inmunización compulsoria en cuidos y escuelas, por lo que exhortó a los padres a discutir sus inquietudes directamente con profesionales de salud de confianza para tomar decisiones basadas en datos científicos correctos y evitar riesgos a largo plazo asociados a virus como la influenza, el virus respiratorio sincitial o el virus del papiloma humano, VPH. Gobernadora ofrecerá su segundo mensaje de Estado en medio de protestas y reclamos de empleados públicos. La gobernadora Jennifer González Colón ofrecerá hoy a las 5 de la tarde su segundo mensaje de situación de Estado en el hemiciclo de la Cámara de Representantes, en un escenario marcado por convocatorias a protestas a las afueras del Capitolio. Diversas organizaciones de servidores públicos y sindicatos se congregarán para denunciar que el Ejecutivo dejó fuera del nuevo proyecto de presupuesto consolidado múltiples partidas económicas que están requeridas por ley. Entre los sectores en reclamo se encuentran los vigilantes del Departamento de Recursos Naturales y Ambientales, de RNA, quienes exigen un ajuste salarial adeudado desde el 2024, y la Federación de Maestros, que denuncia la falta de $90.4 millones correspondientes a la carrera magisterial para beneficiar a 5.850 educadores. A estas demandas se suman los manejadores de emergencias del NMEAT, quienes enfrentan salarios de miseria de $19.000 anuales a las puertas de la temporada de huracanes. De forma paralela, el Frente en Defensa de las Pensiones se manifestará para exigir la protección del poder adquisitivo de los jubilados mediante legislación activa, catalogando el cobro del IBU como un golpe directo a sus retiros, mientras que el Movimiento Solidario Sindical repudiará medidas como el proyecto de la Cámara 1115 que atenta contra la ley de salario mínimo en la isla. Ante las múltiples movilizaciones, el negociado de la Policía de Puerto Rico desplegará un detallado plan de seguridad y control vial preventivo en toda la isleta de San Juan, antes, durante y después de la alocución. El capitán Carlos Rivera Otero informó que, aunque no se vislumbran bloqueos de carreteras de forma anticipada, la uniformada no descarta el cierre temporero de las avenidas Constitución y Luis Muñoz Rivera si la concentración de manifestantes obstruye de forma masiva el tránsito peatonal y vehicular en los alrededores de la Casa de las Leyes.
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0: Estudio advierte que precios del petróleo tardarán más de un año en estabilizarse, aun si se reabre el estrecho de Hormuz. Un análisis económico de la firma Estudios Técnicos destacó que el verdadero impacto del bloqueo parcial en el estrecho de Hormuz y el conflicto bélico entre Estados Unidos e Irán se sentirá con fuerza a partir de junio, advirtiendo que la normalización de los precios del petróleo podría tardar más de un año. El desplome histórico de las reservas globales, que cayeron cerca de 200 millones de barriles en un solo mes, junto a la reducción de la oferta mundial, mantiene a los especialistas bajo alerta ante la posibilidad de que el barril de crudo supere los $200. El economista Juan Castañer puntualizó que los severos daños causados a la infraestructura petrolera de la zona en conflicto impedirán una mejoría rápida, extendiendo la crisis de precios altos hasta principios del año 2027. Por su parte, los economistas Carlos Rodríguez y José Alameda coincidieron en que este escenario de inflación energética lacerará directamente el bolsillo de los consumidores y las empresas, contrayendo el poder adquisitivo y desestabilizando el consumo de bienes esenciales y no esenciales. La situación se torna especialmente cuesta arriba para Puerto Rico debido a la falta de ajustes salariales que compensen la pérdida de ingresos reales frente al encarecimiento de los productos derivados del crudo. Alameda enfatizó que el mayor peligro actual es la profunda incertidumbre geopolítica inyectada a la ecuación global por la administración estadounidense, un factor que distorsiona las inversiones, los precios y los suministros a nivel internacional en un mercado donde el barril de referencia de Texas, WTI, cerró promediando los $99.08, acumulando un alza del 78,42% en lo que va de año. Más de 60 organizaciones exigen extender las vistas públicas sobre el nuevo Código de Planificación y Permisos, un colectivo compuesto por más de 60 organizaciones ambientales y comunitarias, solicitó formalmente a la Cámara de Representantes y al Senado detener la prisa legislativa y extender el periodo de análisis del propuesto Código de Planificación y Permisos, PC 1213/PS 1183. A través de una carta entregada a la Asamblea Legislativa, el grupo advirtió que este proyecto no se limita a agilizar los trámites para pequeños negocios, sino que enmienda decenas de leyes y transforma de manera profunda la planificación nacional. La medida, que consta de 819 páginas, introduce cambios de gran alcance en la clasificación de suelos, uso de terrenos, zonas marítimo-terrestres, reservas naturales, lugares arqueológicos e históricos, facultades municipales y la propia reorganización de las agencias públicas. La directora de Sierra Club de Puerto Rico, Hernaliz Vázquez Torres, denunció que un proyecto de tal magnitud no puede ser aprobado como si se tratara de una enmienda menor, ya que altera las reglas del territorio y las costas, afectando directamente a vecindarios, municipios y bienes públicos. Ante esto, el colectivo exigió a los legisladores 4 acciones urgentes: extender el término de evaluación de las medidas, realizar una campaña educativa masiva en medios de comunicación y redes sociales, celebrar vistas públicas adicionales y descentralizar los procesos llevando vistas presenciales y virtuales a diversos municipios fuera de San Juan para garantizar la participación de las comunidades que sufrirán el impacto directo de la ley. Ferreteros proyectan expectativas moderadas para las ventas sin IVU de la temporada de huracanes ante la crisis económica. Los propietarios de ferreterías locales proyectan expectativas comerciales moderadas de cara al fin de semana sin impuestos sobre ventas y uso, IVU, para artículos de preparación ante la temporada de huracanes, el cual se celebrará desde el viernes 22 hasta el lunes 25 de mayo. El presidente de la Asociación de Comerciantes de Materiales de Construcción, ACMC, Fabio Quevedo, señaló que el periodo representa una oportunidad de ahorro para los ciudadanos y de movimiento de inventario para los comercios. Sin embargo, advirtió que los materiales de construcción han experimentado alzas significativas en comparación con el año anterior debido a los costos de importación y el impacto de los conflictos bélicos internacionales. Comerciantes locales recalcaron que la estrechez económica ha provocado que la ciudadanía compre estrictamente lo necesario, mientras que las ferreterías de comunidad enfrentan una dura competencia frente a las grandes cadenas de distribución. Por su parte, el Departamento de Hacienda estimó que esta exención contributiva de 4 días tendrá un impacto fiscal de $7.1 millones, que el fisco dejará de devengar para el año 2026 en beneficio del bolsillo del consumidor. El secretario de la agencia, Ángel Pantoja Rodríguez, exhortó a la ciudadanía a repasar la Carta Circular de Rentas Internas número 26-08 para planificar sus compras de los artículos exentos, entre los cuales se incluyen envases de combustible, tormenteras, herrajes, madera, paneles de zinc, cisternas, baterías, linternas, plantas eléctricas, herramientas mecánicas y paquetes de alimentos no perecederos, Emergency Meal Kits, El estatuto también aclara que la exención al impuesto cualificará para compras realizadas mediante Internet, correo electrónico, planes a plazo y los certificados o tarjetas de regalo, siempre y cuando la transacción se complete dentro de las fechas establecidas. Gobierno inicia los primeros desembolsos de $100.3 millones del Cheque para Ti. La gobernadora Jennifer González y el secretario del Departamento de Hacienda, Ángel Pantoja Rodríguez, anunciaron oficialmente el desembolso de la primera nómina del incentivo Cheque para Ti, inyectando $100.3 millones a la economía local. En esta fase inicial, un total de 221.381 contribuyentes, cuyas planillas de contribución sobre ingresos de 2025 ya fueron procesadas y validaron responsabilidad contributiva, comenzarán a recibir el dinero a partir de este jueves, mediante depósito directo o correo postal. El Ejecutivo adelantó que la agencia emitirá pagos de forma diaria durante los próximos 7 días laborables con el fin de cubrir con rapidez a la mayoría de los 690.000 ciudadanos elegibles, aclarando que este alivio de la clase media y trabajadora corre por separado a los reintegros regulares de planillas. Hacienda recordó que este incentivo, financiado con $554 millones del Fondo General bajo la Resolución Conjunta 6-2026, surge de una reducción en las tasas contributivas y una deducción adicional de $2.500 por dependiente menor de 17 años. Para cualificar, el ciudadano debió residir en la isla durante el 2025 y registrar un ingreso neto sujeto a tributación igual o menor de $150.000, quedando excluidos aquellos que utilizaron la contribución opcional o alterna. Los contribuyentes que no incluyeron su información bancaria en la planilla tienen hasta el 30 de octubre de 2026 para registrar su cuenta en el portal de SURI para recibir el depósito directo. De lo contrario, o de no poseer cuenta, el Departamento de Hacienda les enviará el pago mediante un cheque físico a su dirección postal.
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0: Condiciones ventosas, calor extremo y fuerte oleaje predominarán en el tiempo para este jueves. El Servicio Nacional de Meteorología informó que las condiciones ventosas de moderadas a localmente fuertes continuarán afectando a Puerto Rico durante este jueves, arrastrando aguaceros rápidos en distintas zonas de la isla. Para horas de la tarde, la combinación del calentamiento diurno y los efectos locales provocará el desarrollo de lluvia, aguaceros y tormentas eléctricas aisladas en la región oeste del país. No obstante, las autoridades precisaron que debido a la alta velocidad de los vientos, la nubosidad y las precipitaciones se desplazarán con rapidez, lo que mantendrá el riesgo de inundaciones urbanas en un nivel estrictamente limitado durante los próximos días. Por otra parte, el panorama meteorológico estará fuertemente marcado por temperaturas cálidas a calurosas que se extenderán hasta principios de la próxima semana, registrando máximas de hasta 87 grados Fahrenheit en costas y llanos, con índices de calor y sensaciones térmicas sofocantes que fluctuarán entre los 100 y 105 grados. En el sector marítimo, el oleaje picado provocado por los vientos mantendrá las condiciones peligrosas para los navegantes, por lo que la advertencia para operadores de embarcaciones pequeñas seguirá vigente hasta tarde hoy en las aguas mar afuera del Atlántico. Asimismo, se exhorta a los bañistas a ejercer extrema precaución, debido a que persiste un riesgo moderado de corrientes marinas peligrosas en la mayoría de las playas locales.
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0: Y continuamos con el resumen de noticias en esta tarde, dándoles un vistazo a lo más relevante en el ámbito internacional. A continuación les traemos las actualizaciones más recientes desde Democracy Now! Quédense con nosotros para estar al tanto de los eventos más importantes alrededor del mundo.
9: Irán está amenazando con extender la guerra más allá de Medio Oriente si Estados Unidos vuelve a atacar su territorio. El gobierno iraní emitió esta advertencia después de que el presidente Trump admitiera que estuvo a una hora de reanudar su ofensiva contra Irán antes de que lo convencieran de posponer un ataque programado. Esto se produce al tiempo que el presidente Trump afirma que Irán tiene 2 o 3 días para concretar un acuerdo que ponga fin a la guerra o enfrentará nuevos ataques. Mientras tanto, el martes el Senado de Estados Unidos votó por primera vez a favor de avanzar en el proceso de aprobación de una resolución para obligar a Trump a poner fin a la guerra contra Irán. 4 senadores republicanos, Susan Collins de Maine, Lisa Murkowski de Alaska, Rand Paul de Kentucky y Bill Cassidy de Luisiana, se unieron a la mayoría de los demócratas para aprobar la medida. El senador del estado de Pensilvania, John Fetterman, fue el único demócrata que se opuso al proyecto de ley, mientras que los senadores republicanos, John Cornyn de Texas, Tommy Tuberville de Alabama y Tom Tillis de Carolina del Norte, se negaron a votar. El proyecto de ley aún debe ser aprobado por la Cámara de Representantes, de mayoría republicana, y es probable que sea vetado por el presidente Trump. Esto se produce al tiempo que el periódico The New York Times informa que al inicio de la guerra Estados Unidos e Israel tenían la intención de instalar como líder de Irán al expresidente iraní Mahmoud Ahmadinejad, quien es conocido por sus opiniones de línea dura. Según se informa, Ahmadinejad resultó herido por un ataque israelí contra su residencia en Teherán, cuyo objetivo era liberarlo de su arresto domiciliario. The New York Times afirma que Ahmadinejad no ha sido visto en público desde el ataque y se desconoce su paradero actual. El Ministerio de Salud del Líbano afirma que en las últimas 24 horas al menos 22 personas han muerto en bombardeos israelíes a pesar del alto el fuego vigente que ha sido extendido por 45 días. Desde el 2 de marzo, 3.042 libaneses han muerto en ataques israelíes, mientras que más de un millón de personas, lo que equivale al 20% de la población del Líbano, han sido desplazadas. Las Fuerzas Armadas israelíes han interceptado las embarcaciones restantes de una flotilla de ayuda humanitaria que intentaba romper el bloqueo de Israel a Gaza. Imágenes de la transmisión en vivo de la flotilla mostraron a soldados israelíes abriendo fuego contra al menos dos de las embarcaciones. Las imágenes también muestran a los activistas poniéndose los chalecos salvavidas y levantando las manos mientras soldados israelíes se acercan para asaltar las embarcaciones. Las Fuerzas Armadas israelíes se llevaron por la fuerza a más de 400 activistas que iban a bordo de 50 embarcaciones de la flotilla Global Sumud, incluida Margaret Connolly, hermana de la presidenta irlandesa Catherine Connolly, así como a varios ciudadanos estadounidenses. En la mañana de este miércoles, los organizadores de la flotilla Global Sumud dijeron que, según se informa, casi 90 de los activistas han iniciado una huelga de hambre para protestar por su detención ilegal y expresar su solidaridad con los miles de palestinos que se encuentran recluidos en prisiones israelíes. Este último operativo israelí tiene lugar pocas semanas después de que Israel interceptara otra misión humanitaria de la flotilla Global Sumud que se dirigía a Gaza. Estas fueron las palabras expresadas por Saif Abukejek, quien estuvo detenido 10 días en una prisión israelí antes de ser liberado a principios de mayo. Abukejek se encontraba entre los 175 activistas internacionales que a finales de abril fueron obligados a punta de pistola a abandonar sus embarcaciones de ayuda humanitaria en aguas internacionales.
10: Esto forma parte de los crímenes que Israel sigue cometiendo en aguas internacionales, es decir, interceptar embarcaciones civiles que están protegidas por el derecho internacional, incluso cuando la Corte Internacional de Justicia ha ordenado llevar ayuda humanitaria a Gaza. Las embarcaciones de ayuda humanitaria están siendo interceptadas y atacadas por soldados israelíes y por la Marina de Israel.
9: El gobierno de Trump ha impuesto sanciones a Saif Abukejek y al menos a otros tres activistas por su participación en las flotillas de ayuda humanitaria con destino a Gaza, una medida que los miembros de la flotilla Global Sumud han calificado como un endurecimiento de las medidas de represión destinadas a silenciarlos. El ministro de Finanzas de Israel, el ultraderechista Bezalel Smotrich, afirmó el martes que la Corte Penal Internacional ha solicitado una orden de arresto en su contra. En declaraciones realizadas el martes desde Jerusalén, Smotrich, sin aportar pruebas, culpó a la autoridad palestina por la presunta orden de arresto y dijo al respecto: "La autoridad palestina ha comenzado una guerra y tendrá una guerra". Smotrich también ordenó la evacuación forzosa de los palestinos que residen en la aldea de Khan al-Ahmar, situada en Cisjordania. El ministro de Finanzas israelí ha encabezado la violenta expansión de los asentamientos ilegales en los territorios ocupados de Cisjordania. Por su parte, la Corte Penal Internacional no ha revelado ningún detalle sobre una posible orden de arresto contra Smotrich. En el estado de California, las autoridades confirmaron las identidades de otras dos víctimas fatales del tiroteo ocurrido el lunes en el Centro Islámico de San Diego. Mansur Casija, un hombre de 78 años que trabajaba en la mezquita desde hacía muchos años y llamó a la policía antes de morir, y Nader Awad, un hombre de 57 años que vivía al otro lado de la calle del Centro Islámico y corrió hacia la mezquita cuando escuchó los disparos. Esto se produce después de que amigos y familiares identificaran a Amin Abdullah como el guardia de seguridad que murió mientras intentaba evitar que los atacantes ingresaran a la mezquita. Mientras tanto, el FBI afirma que los dos atacantes adolescentes que abrieron fuego contra el Centro Islámico de San Diego se habían conocido en Internet y habían dejado notas que incluían discurso de odio. La agencia de noticias Associated Press informa que los presuntos atacantes habían expresado una retórica de odio hacia los judíos, los musulmanes y el Islam, así como hacia la comunidad LGBTQ, las personas negras y las mujeres. mujeres. Según se informa, los atacantes también habían expresado sus creencias sobre que las personas blancas están siendo eliminadas. Estas fueron las palabras expresadas por Taha Hussein, imán del Centro Islámico de San Diego.
11: We have never expected this. Even though...
10: Nunca pensamos que esto sucedería, a pesar de que a lo largo de los años hicimos todo lo que estaba a nuestro alcance para que no sucediera y solicitamos subvenciones del Departamento de Seguridad Nacional. Tenemos una valla, guardias de seguridad armados, cámaras de seguridad que cubren cada punto dentro y fuera del centro islámico. ¿Qué más podríamos hacer?
11: Inside and outside the Islamic Center, what could we do more than this?
9: El Departamento de Justicia de Estados Unidos ha incluido discretamente una disposición en un acuerdo de conciliación entre el presidente Trump y el Servicio de Impuestos Internos que establece la creación de un fondo de 1.700 millones de dólares para compensar a los aliados del mandatario estadounidense. La disposición, que fue firmada por el fiscal general interino Todd Blanch, dice que el Servicio de Impuestos Internos tiene prohibido para siempre investigar las declaraciones fiscales de Trump, su familia, su empresa y empresas relacionadas. El anuncio se produjo como parte de un acuerdo de conciliación entre el presidente Trump y su propio gobierno después de que el mandatario estadounidense, sus hijos y su empresa familiar demandaran por 10.000 millones de dólares al Servicio de Impuestos Internos por la filtración de las declaraciones fiscales de Trump por parte de un empleado de dicha agencia federal. Esto se produce al tiempo que la cadena de noticias CNN informa que Blanch, quien anteriormente se desempeñó como abogado personal de Trump, recibió en 2025 la orden de recusarse de los asuntos del Departamento de Justicia vinculados al presidente debido a preocupaciones de índole ética. El martes, el senador demócrata Chris Van Hollen interrogó a Blanch sobre el fondo de 1.700 millones de dólares que ha creado el Departamento de Justicia y cuya finalidad será compensar a los simpatizantes de Trump que afirman haber sido indebidamente investigados o procesados por gobiernos anteriores.
10: ¿Serán elegibles para este fondo las personas que agredieron a agentes de policía del Capitolio de Estados Unidos? Bueno, como queda claro, cualquiera es... Solo dígame si son elegibles para el fondo. Como quedó claro ayer, cualquier persona en este país puede presentar una solicitud si considera que fue víctima de la instrumentalización política del Poder Judicial. Señor Fiscal General, permítame preguntarle lo siguiente. ¿Habrá reglas que establezcan que no será elegible todo aquel que haya agredido a un oficial de policía del Capitolio de Estados Unidos o cometido un delito violento? ¿Por qué no hacer que eso sea una regla? Bueno, porque no soy uno de los comisionados que establece las reglas. Espero que se establezcan reglas. Pero usted es quien designa a 4 de los 5 miembros de la comisión que gestionará el fondo. ¿No es así, señor fiscal general? Disculpe. Usted es quien designa a 4 de los 5 miembros.
9: En el Congreso de Estados Unidos, senadores demócratas interrogaron intensamente al secretario de Transporte, John Duffy, sobre su proyecto televisivo de viaje por carretera titulado The Great American Road Trip, el gran viaje por las carreteras estadounidenses, en el que Duffy, exestrella de programas de telerrealidad, su esposa, Rachel Campos Duffy, y sus 9 hijos viajan en automóvil a través de 10 estados del país. Los senadores demócratas preguntaron a Duffy si las empresas de transporte podían esperar un trato preferencial por parte del gobierno de Trump después de haber donado a la organización sin fines de lucro que financió el viaje. Estas fueron las palabras expresadas por la senadora demócrata del estado de Washington, Patty Murray. Señor secretario, permítame decirle esto. Toyota, United Airlines, Shell, Boeing, Royal Caribbean y Enterprise patrocinaron su programa. Es literalmente su trabajo asegurarse de que cada una de esas empresas respete las reglas.
12: To make sure each of those companies are playing by the rule.
9: El director general de la Organización Mundial de la Salud, Tedros Adhanom Ghebreyesus, anunció este miércoles que hay 600 casos sospechosos de ébola y 139 posibles muertes relacionadas con la enfermedad en la República Democrática del Congo y Uganda y advirtió que se prevé que esas cifras sigan aumentando. Ghebreyesus indicó que al menos 51 casos de ébola han sido confirmados en las provincias septentrionales congoleñas de Ituri y Kivu del Norte y al menos 2 en Kampala, la capital capital de Uganda. El ejército nigeriano afirmó el martes que una serie de ataques conjuntos entre Nigeria y Estados Unidos contra combatientes del Estado Islámico mataron a al menos 175 personas en los últimos días. En febrero, el gobierno de Trump anunció el envío de soldados estadounidenses a Nigeria para cumplir, según aseguró, una función centrada principalmente en tareas de capacitación y asesoría. El Comando de Estados Unidos para África, o AFRICOM, por su acrónimo en inglés, confirmó la operación militar conjunta en una señal de que las Fuerzas Armadas estadounidenses están desempeñando un papel más activo a medida que el gobierno de Trump intensifica su denominada guerra contra el terrorismo en la región. El gobierno de Trump está avanzando en sus planes para aumentar el número de sudafricanos blancos que admiten Estados Unidos en calidad de refugiados. La propuesta contempla el reasentamiento de otros 10.000 sudafricanos blancos en un momento en que el gobierno de Estados Unidos continúa bloqueando el ingreso de refugiados provenientes de otros países. Según la propuesta de Trump presentada ante el Congreso, Estados Unidos elevará de 7.500 a 17.500 la cifra tope de refugiados que recibirá este año fiscal, que termina en septiembre, y esas admisiones adicionales estarán reservadas para afrikaneres, la comunidad blanca que dominó Sudáfrica durante el apartheid. Trump ha afirmado falsamente que los afrikaneres sufren persecución racial, unas afirmaciones que el presidente sudafricano Cyril Ramaphosa calificó como expresiones de supremacismo blanco y victimismo blanco. Entre octubre de 2025 y abril de 2026, Estados Unidos ha reubicado a unos 6.000 refugiados, de los cuales todos, excepto tres, provenían de Sudáfrica. En el estado de California, un jurado federal rechazó el lunes la demanda por 150.000 millones de dólares que Elon Musk presentó contra la empresa OpenAI y Sam Altman. Musk alegó que OpenAI se estableció como una organización sin fines de lucro y luego se convirtió indebidamente en una corporación lucrativa. El jurado dictaminó que Musk esperó demasiado tiempo para presentar una demanda al respecto. Musk afirmó que apelará al fallo. El congresista republicano del estado de Kentucky, Thomas Massie, perdió sus elecciones primarias ante Ed Garrine, un candidato respaldado por Trump. Durante su mandato, Massie se enfrentó en repetidas ocasiones al presidente estadounidense, se opuso a las acciones militares de Estados Unidos contra Irán y calificó públicamente de inconstitucionales los ataques ordenados por Trump. Massie también fue coautor, junto con el congresista demócrata Ro Khanna, de la Ley de Transparencia de los Archivos de Epstein, que obligó al Departamento de Justicia de Estados Unidos a hacer públicos sus archivos sobre el fallecido traficante sexual condenado Jeffrey Epstein, una medida a la que Trump se opuso de manera enérgica. El martes, Garrine ganó las primarias republicanas en el cuarto distrito congresual de Kentucky con casi el 55% de los votos. Los principales donantes de Trump apoyaron a Garrine y más de 32 millones de dólares fueron destinados a publicidad electoral en esta contienda, lo que la convierte en las elecciones primarias para la Cámara de Representantes de Estados Unidos más costosas de las que se tiene registro. El Comité Israelí-Estadounidense de Asuntos Públicos y otros grupos de interés pro-israelíes gastaron más de 9 millones de dólares para derrotar a Massie. Estas fueron las palabras que expresó el martes el congresista Massie en su discurso de aceptación de la derrota.
13: Estamos cansados de las injerencias en el extranjero. No podemos costearlas. Nuestro imperio colapsará si seguimos enviando nuestro dinero a otros países. Nunca busqué enfrentarme con el país que ha intentado apartarme del cargo, pero nunca he votado a favor de otorgar ayuda internacional a ningún país. Primero tenemos que ocuparnos de Estados Unidos. Estados Unidos primero.
14: We gotta take care of America first. America first.
9: Mientras tanto, el secretario de Estado de Georgia, Brad Raffensperger, perdió las primarias republicanas para gobernador del estado. Raffensperger se resistió a los intentos de Trump de revocar los resultados de las elecciones presidenciales de 2020 en Georgia. En una llamada telefónica realizada en enero de 2021, Trump instó a Raffensperger a encontrar 11.780 votos, el número exacto de votos que necesitaba para derrotar a Joe Biden en Georgia. El martes, Raffensperger perdió las elecciones primarias para gobernador ante dos candidatos aliados de Trump, el vicegobernador de Georgia, Bart Jones, y Rick Jackson, un millonario ejecutivo del sector de la salud. Por su parte, el representante estatal progresista Chris Rupp, un candidato respaldado por los socialistas democráticos de Estados Unidos, DSA, ganó las primarias demócratas para suceder al congresista demócrata Dwight Evans en representación del tercer distrito congresual del estado de Pensilvania. Rupp derrotó a Ala Stanford, la candidata preferida por Evans, para sucederlo. En el estado de Nueva Jersey se celebró el martes en la Universidad de Rutgers la llamada Convocatoria del Pueblo por Palestina, una ceremonia de graduación alternativa para honrar a estudiantes árabes y palestinos, así como a otros estudiantes señalados por alzar la voz después de que dicha universidad le retirara al empresario de la biotecnología Rami El-Gandour la invitación para pronunciar un discurso en el acto de graduación de la carrera de ingeniería de la Universidad de Rutgers. La universidad citó quejas vagas acerca de publicaciones de El-Gandour en redes sociales sobre Israel y Palestina como justificativo para retirar abruptamente su invitación como orador. Estas fueron las palabras expresadas por Rami El-Gandour.
10: La verdad, en este momento en particular, es que una universidad debería honrar a todos sus estudiantes, a todo su cuerpo docente y a toda su comunidad. Lo que decidieron hacer aquí responde a una conveniencia política. Cuando se volvió inconveniente honrarnos, como dijo Omar, o que yo pronunciara ese discurso, ¿qué hicieron? Simplemente nos descartaron como si no importáramos.
14: They just discarded us as if we don't matter.
0: Así concluimos este resumen informativo de la tarde en Cumbre 1470 y 106.3. Gracias por su sintonía. Continúe con nuestra programación. Que tenga una excelente tarde.
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1: Ambos encarcelamientos, porque él estuvo encarcelado en el 79, 77-79, y nuevamente en la jornada del año 2000. Pocos puertorriqueños dejan el ejemplo, el ejemplo de principio del compañero Ismael Guadalupe, así que es un día muy triste para Puerto Rico. Esos dirigentes de verdad no salen todos los días, no se fabrican, no se compran en una tienda. Así que nuestro homenaje a sus familiares y al municipio de Vieques y a toda la lucha de Vieques.
2: Bueno, me uno a las palabras de Ignacio y de Rafi, no hay mucho que añadir, excepto el recuerdo grato que tengo de haber compartido con Ismael Guadalupe en el Foro de Sao Paulo por allá por el 2002. Esto fue nuestro orador de la delegación de Puerto Rico y hace unos momentos extraordinarios con un individuo francamente extraordinario. Que descanse en paz.
3: Sí, Ignacio, Rafi, Manolo y los amigos y amigas que nos escuchan, Raúl Álzaga, que lo tengo aquí a mi lado. Hablar de Ismael es hablar de la lucha de Vieques y de la lucha de Puerto Rico, porque Ismael siempre concibió la lucha por la paz en Vieques y todo lo que implicó el sacrificio para el pueblo de viequense, lograr que la Marina finalmente dejara de tener sus prácticas militares en Vieques y que abandonara, en términos de lo que era la actividad que allí se realizaba en Vieques. Siempre vio esa lucha como parte de una lucha más grande, que era la lucha por la soberanía y la independencia de Puerto Rico. Ismael fue independentista desde adolescente, y tuvo una militancia muy activa, primero en el Movimiento por Independencia, luego en el Partido Socialista Puertorriqueño. Fue candidato en un momento, no me acuerdo en cuál de las elecciones, fue candidato a alcalde de Vieques, y pasó por todas las etapas de esa lucha y llevó a cabo todos los sacrificios que un ser humano puede llevar a cabo en una lucha tan, tan importante y tan desafiante como fue la lucha por la paz en Vieques. Yo estuve con Ismael en la cárcel federal cuando los arrestos a principios de los años 2000, en el 2001 específicamente. Ismael era un líder, no solo de los viequenses, sino de todos los que estábamos ahí. él se destacaba, y recuerdo como ahora un comentario que me hace Rubén Berrillo, que estábamos allí todos compartiendo en la cárcel, y mirando a Ismael me dice: eso es un toro, eso va fajando todo el tiempo para el frente, no tiene marcha atrás. Me acuerdo el comentario de Rubén Berrío sobre Ismael Guadalupe, y así era Ismael, era una persona que iba para el frente, y no conocía dar marcha atrás en el reclamo de lo que él entendía era justo y correcto. Así que el homenaje a Ismael es continuar lo que él a lo que dedicó su vida. Todavía vi que le queda mucho por hacer en cuanto a la descontaminación. La Marina se fue, las prácticas se detuvieron, pero toda la contaminación sigue allí, y los mecanismos que ha usado la Marina para descontaminar no son los que debió utilizar y los que se deben estar utilizando, porque implican dispersar contaminantes que están en el suelo. Estas explosiones que hacen todavía a cielo abierto en Vieques como parte de los procesos de contaminación no fue lo que se recomendó, ni es lo que debe ocurrir, porque es una forma de mantener y continuar la contaminación de Vieques. Ismael condenó eso y no dejó de denunciarlo, y yo creo que esa denuncia es importante que la mantengamos y que apoyemos a los hermanos y hermanas de Vieques en lograr el Vieques que ellos desean, ese desarrollo para los viequenses y viequensas. Ese es el desarrollo que ellos se merecen, y eso no es lo que está ocurriendo. Y ese es un reto que está ahí, todavía planteado, es un desafío. La gente de Vieques lo entendió desde antes de que se fuera a la Marina, y aquí quiero hacer, aunque ocupe un poquito de espacio esta intervención mía, quiero hacer una breve referencia a las consignas del Comité por Rescate y Desarrollo de Vieques, que Ismael era uno de sus principales dirigentes. Robert Rabin, ya fallecido también, era otro de sus principales dirigentes. Y ese comité tenía como parte de su agenda, antes de que se fuera a la Marina, el Vieques posterior a la Marina. Es decir, ellos no estaban mirando lo inmediato, estaban mirando el largo plazo. Y en esa dirección, recuerdo que en el 1999 convocaron a un grupo de personas que ellos entendían que podía ayudarlos a formular un plan para el desarrollo sostenible de Vieques. Y ahí participamos un grupo de compañeras y compañeros expertos en distintas áreas de lo que es el tema del desarrollo, economistas, planificadores, geógrafos. Carlos Severino, que después fue comisionado de Vieques y Culebra, participó en ese grupo. Sociólogos como Liliana Coto, arquitectos como Edwin Quiles, para mencionar algunos. Participamos de lo que se llama el Grupo de Apoyo Técnico y Profesional a Vieques, y se formularon las guías para el desarrollo sustentable de Vieques. Y eso era hechura de ese grupo de viequenses y viequensas que sabían que la lucha era mucho más que sacar la Marina, como efectivamente se ha corroborado luego de que la Marina abandonó Vieques, la necesidad de mantener un reclamo de que Vieques se desarrolle para la gente de Vieques. Así que fueron visionarios, Ismael Guadalupe y ese liderato viequense. Desde un principio tenía una visión de largo plazo. Ismael era uno de los que con más lucidez expresaba esa visión a largo plazo del Vieques que ellos querían. Así que ese es el reto con el cual nosotros y todo el que quiera homenajear a Ismael debe realizar para que podamos honrar su memoria.
4: Raúl Alzaga.
5: Sí, yo el recuerdo que tengo que Ismael es en esa etapa de la lucha por la salida de la Marina de Vieques, ya que estuve participando con un grupo de compañeros, incluyendo Alejandro Torres, que forma parte de los panelistas, Camacho, Ricardo Santos y otros, que fuimos en varios fines de semana, yo diría en el caso mío tres o cuatro fines de semana, a solidarizarnos con los compañeros que ya estaban permanentemente en el área de tiro desafiando a la Marina de Guerra, y siempre él estuvo presente para facilitarnos la transportación en las yolas, porque había que ir por mar para poder llegar al área de tiro. Y bueno, y en esa etapa pues compartíamos, nos saludaban. Y siempre fue una persona, lo recuerdo como una persona afable. Pienso que es un ejemplo de compromiso, de sacrificio, de disciplina. En fin, es un ejemplo para las nuevas generaciones en términos de su calidad humana y de su compromiso con la patria.
4: Que paz descanse el amigo Ismael Guadalupe, buen puertorriqueño. ¿Qué más uno puede decir de una persona sino llamarlo buen puertorriqueño? Pues ese es el título de honor que le damos aquí para siempre. Así que se la jugó cuando tenía que jugársela, fue líder, cogió lo bueno y cogió lo malo de ser disidente en cualquier sociedad. Es más fácil estar con los de arriba que estar con los de abajo, pero logró su fin, que era que el Navy un día decidió que no necesitaba a Vieques más y se fue. Así que en esa ganamos todo. Bueno, vamos a una pausa para empezar con el próximo tema.
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4: Regresamos, amigos y amigas, a Fuego Cruzado. Cargos federales contra Raúl Castro por la muerte de aquellos cuatro exilados que eran aviadores que murieron entrando al territorio cubano, etcétera, etcétera. Eso fue hace más de 20 años.
5: 30 años.
4: Bueno, y ahora lo han acusado formalmente a Raúl Castro de haber asesinado, dice la acusación, estos cuatro personas. Él fue el que dio el mando, él era el jefe de defensa, el general del ejército cubano, y sencillamente, pues obviamente aquí hay política envuelta. Los cubanos en Miami dentro de poco van a ir a la primaria y Trump quiere que ese voto esté con él, así que están jugando ajedrez político, pero la vida es así. Tenemos aquí a alguien que sabe de Cuba muchísimo.
5: Algo.
4: Ese algo es con acento en la A. Raúl Arceaga, compañero.
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5: Dimensiones, yo diría que nunca antes experimentadas. Hasta ahora siempre se hablaba de bloqueo, de sanciones, pero siempre habría gente que argumentaba de que no era un bloqueo, que era un embargo, que Cuba podía comprarle a todo el mundo que quisiera o venderle a todo el mundo que quisiera.
10: Pero eso no es cierto.
5: Y ahora con este bloqueo petrolero que impone el presidente Trump a finales de enero, se demuestra claramente que el bloqueo existe y que sí, desde un principio ha habido la intención de derrocar y de neutralizar a ese proceso revolucionario. Y ahora, de una forma mucho más dramática, aprovechando una serie de coyunturas internas en el país, de problemas internos, de no tomar medidas de cambios económicos lo suficientemente rápido, o de posponer medidas que podrían haber aumentado la producción y la productividad de la economía cubana, que entonces, incluso cuando uno analiza los informes de la Asamblea Nacional de los últimos 3 o 4 años, prácticamente todos los indicadores económicos iban hacia la baja. Eran cada vez menos que incluso que las producciones anteriores de prácticamente todo. Y obviamente ellos olfatearon muy, muy claramente esa situación y pensaron, o han pensado, o piensan, que obviamente este es el momento ideal. Ante la ausencia del líder máximo de la revolución, ante toda la coyuntura de temor a su agresividad en las relaciones internacionales por parte de la presidencia norteamericana, pues ha hecho que la situación en Cuba se haga cada vez más difícil y requiera obviamente un mayor sacrificio.
4: Y no,
5: además de que para mí es lo más grave. No, para mí no es el problema de que si no hay luz, si no hay comida. A mí lo que más me preocupa es la parte subjetiva de la gente.
4: O sea,
5: hasta qué nivel la gente está dispuesto a sacrificarse de la misma forma que se sacrificaron cuando el periodo especial. O sea, ellos vencieron el periodo especial, que fue una situación parecida a esta o peor, porque Rusia lo dejó en el aire, sin petróleo, sin nada, sin relaciones internacionales, sin comercio. El 85% del comercio de Cuba desapareció en cuestión de meses durante el periodo especial. Nosotros tenemos amistades que perdieron 20 y 30 libras de peso en un periodo de 5 o 6 meses porque no tenían comida para comer. Me refiero a los años 90. Pero ellos lograron vencer eso. Y el vencer el periodo especial implicó, a mi entender, un desgaste. Un desgaste del cual nunca se lograron recuperar. Y yo en un programa decía que me cayeron encima unos compañeros, que yo decía que todo se había afectado, todo se había deteriorado, el sistema educacional se había deteriorado, la salud se había deteriorado, las estructuras organizativas se habían deteriorado, producto de ese desgaste. Y entonces, esta administración, como dije, se ha olfateado eso, y entonces se lanza, diríamos, en este último intento. Claro, los cubanos también, por otro lado, y su dirección también ha sido suficientemente inteligente, al menos a partir de enero, y han desarrollado una ofensiva diplomática bastante efectiva, a mi entender, y bastante intensa. Porque tanto el ministro de Relaciones Exteriores como el viceministro de Relaciones Exteriores, como otras personalidades dentro del país, incluso de otros ministerios de producción, se han movido muy rápidamente por el mundo y han viajado y se han montado un avión y han ido a ver a Putin y han ido a China y han ido a ver a Sánchez de España y han ido a ver al Papa y han ido a ver a Lula y fueron ahora al BRICS en la India. El ministro de Relaciones Exteriores se montó un avión y la semana pasada, mientras que Trump estaba visitando China, el ministro de Relaciones Exteriores, Bruno Rodríguez, estaba en la India en una reunión de los BRICS. haciendo obviamente declaraciones y compromisos de solidaridad. Y eso indudablemente ha creado un muro, para mí entender, un muro de contención, que ha evitado en cierta forma que los planes originales que ellos tenían en enero, por ejemplo, no se hayan logrado materializar. Hay que recordar que ellos decían...
4: ¿Que ellos tenían? ¿Quiénes son ellos?
5: Ellos, el gobierno americano.
4: Ok, Estados Unidos.
5: Okay. Estados Unidos.
4: Muy bien.
5: Esto, ellos estaban pronosticando que aquello se caía. Yo me acuerdo a María Elvira diciendo que en los primeros días de marzo eso se acababa.
4: Sí, sí, sí.
5: Y lo repetían continuamente. Y ya estamos a finales de mayo, ya estamos entrando en junio. O sea, que toda esa expectativa que ellos crearon, que también está matizado por una guerra mediática, más una guerra de guerra, que se está preparando pero que no se ha desarrollado lo suficiente, pero hay una guerra mediática que tú lo ves inclusive en los programas de radio de aquí, o los programas de televisión de aquí, no tienes que ir muy lejos para ver cómo los locutores, los periodistas, las palabras que usan a la hora de describir la situación de Cuba, tú te das cuenta que están siguiendo o se están dejando llevar por un esquema de discurso, de narrativa, tratando de proyectar la imagen de que aquello no sirve, que aquello es un fracaso,
10: que
5: la suerte está echada, que la culpa no es del bloqueo, la culpa es de la ineficiencia y la incapacidad de los dirigentes, que el pueblo cada vez más está más rebelde, y que esto es este es el momento. Y de ahí, en ese proceso, bueno, Cuba ha logrado aguantar eso, pero ellos no han renunciado a seguir en ese camino.
10: Sí.
5: Y ellos están entonces vemos que la cosa de la acusación de Raúl Castro el miércoles, pues realmente es una movida puramente política. O sea, el gobierno norteamericano tuvo 30 años para investigar este caso y a nadie se le ocurrió dedicar una acusación a Raúl Castro. En esos 30 años.
10: Es la
5: única cosa legal que ocurrió entre ellos fue una demanda que hizo el propio Basulto, que era el dirigente de la mano de rescate, contra el gobierno americano. Y esa le fracasó y no procedió. Y entonces montan también una narrativa falsa alrededor del derribo de las avionetas. Y no dicen, entonces ponen a Basulto y al grupo de ellos como los inocentes. Y a los revolucionarios y a Raúl Castro como los agresores, cuando no es así. O sea, Cuba durante casi un año antes o 8 o 9 meses antes había venido denunciando y al propio Departamento de Estado las 20 y pico de violaciones aéreas que se habían realizado por los hermanos al rescate, que ya no era nada, eso hay que puntualizarlo, ya no era nada de hermanos al rescate, ya ellos no estaban rescatando a nadie, porque durante la administración de Clinton crea entonces la regulación de pie seco, pie mojado, que quería decir es que si tú llegabas a la orilla y pisabas la orilla, te dejaban entrar y dejaban quedarte, pero si te cogían en alta mar, te miraban para atrás. Por lo tanto, ya los hermanos de rescate no podían rescatar a nadie porque no cualificaban para entrar a Estados Unidos. Entonces ellos se quitan de esa misión que lo tuvieron desarrollando por una cantidad de años. Eso aparte de que Basulto es un activista político militante desde siempre, desde los años 60. Fue uno de los que participó en los tines de infiltración de la CIA que se organizaron antes de Playa Girón. Se organizaron un grupo como de 20 o 30 equipos de 3 personas cada una, que la regaron por toda Cuba meses antes de la invasión con el propósito de ir creando las condiciones. Por suerte o por mala suerte para ellos, la mayoría fueron capturados. Y él estuvo en uno de esos tines de infiltración. Después se incorporó al directorio revolucionario estudiantil, que era una organización juvenil, también financiada por la CIA. Incluso él es el cañonero de la calibre del cañón 20 milímetros que va en una de las 2 lanchas del directorio que van a atacar lo que hoy es el Carlos Marx.
4: Teatro Blanquita.
1: El Teatro Blanquita.
5: Sí, estaba ahí al lado de Miramar. Y yo conozco porque un compañero nuestro de mi movimiento político que era el capitán del barco. O sea que yo tengo el testimonio directo de cómo fue esa operación y cómo llegaron. Y las dos lanchas, una que tuvo un lado y la otra tuvo en el otro. Y el asunto era el artillero, por así decirlo.
4: Y no sería posible para Estados Unidos, en vez de envolverse en algo bélico donde cueste vida, llegar a un acuerdo a lo Venezuela. Tú me das ciertas cosas y yo te dejo en paz. Venezuela.
5: Lo que pasa es que el principio de todo este movimiento no va en esa dirección. Va en la dirección del cambio de régimen.
4: Sí,
5: de sacarlo del poder. Ese planteamiento por parte de ellos podría ser a partir de ahora, a partir de todo lo que ha venido pasando, donde la situación se la ha ido complicando. Se la ha ido complicando con Irán, se la ha ido complicando con Cuba, porque no se ha caído como ellos esperaban. Y entonces pudiera ser que ese sea un planteamiento a hacer. Por ejemplo, a raíz de lo del miércoles, el discurso de Trump el día que condena o encausan a Raúl Castro es diferente al discurso de dos semanas antes, de una semana antes, donde estaba hablando hay que cambiar aquello, vamos a tumbar aquello, yo me meto ahí cuando a mí me dé la gana. Ya el discurso es, claro, apoyando la encauzamiento, pero entonces ya no era un discurso agresivo, ya era yo quiero mucho al pueblo cubano, nosotros queremos ayudar al pueblo cubano, aquello está en crisis, eso se cae solo. Pero en ningún momento, en las últimas 48 horas, él ha dicho que era lo lógico. Porque si yo estoy encauzando a este ahora, lo lógico es decir, vamos por él. Y vamos a montar todo el aparato para caer ahí encima. Y sin embargo, inclusive se distanció en cierta manera cuando dice, no, es un problema del Departamento de Justicia. Yo lo apoyo, pero eso fue una gestión de justicia. Como que él no se mete directamente en el encauzamiento de la cosa. Y entonces, teniendo un FBI y un Departamento de Justicia bajo la administración de Trump, que ha demostrado, por lo menos para mí, que se presta para cualquier chanchullo que quiera hacer el presidente, pues obviamente era fácil resucitar un problema que para efecto, de hecho, hay documentos desclasificados ahora recientemente de funcionarios del gobierno norteamericano en ese momento como de la...
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5: Para que vayan a Cuba a poner bomba a los hoteles. De hecho, matan a un turista italiano en una de esas bombas.
4: Entraban como turistas, pero eran,
5: ponían la bomba y le pagaban.
4: Sí.
5: Algo parecido a lo que hicieron ahora con los unos españoles, que le pagaban por pintar letreros. Y le daban 1,000 pesos por pintar letreros y cogieron como a 15 panameños en esa cosa. Ahora, que bueno, es mejor que vayan a, que le paguen para que vayan a poner letreros, a que vayan a poner bomba, ¿no? Esto, y entonces está en el periodo especial, está en Posada Carril, la fundación estaba agresivamente actuando, ya Mascanosa estaba enfermo, en proceso de enfermarse, crearon una organización clandestina para el año 71, de hecho financiada a grandes partes por gente de la Fundación de Puerto Rico. Inclusive hay una persona específica que se llama Toñín Llama, multimillonario aquí en Puerto Rico, que puso 1,000,000 de pesos para hacer esa operación clandestina. Y se da la ironía que después, como era un préstamo, la fundación no se lo quiso pagar para atrás, y entonces él demandó a la fundación e incluso escribe un libro donde reseña todo ese proceso de esa organización clandestina que está funcionando más o menos dentro del año 75 y 76. O sea, que hay una situación crítica dentro del país producto de agresiones que se están dando contra Cuba.
1: ¿Ese Llamas era el de Lámpara Quesada?
5: No, ese no, Metropol. No, no, no, ese no, no. El de Metro, el de Lámpara Quesada es Waldo Pimentel. Esto, y entonces, obviamente, ese ya había dicho, había mencionado que habían habido varias violaciones que se habían informado al Departamento de Estado, y ese día en particular, ellos volaron, hicieron unos vuelos, o sea, violaron el espacio aéreo a las 10 de la mañana, y la Torre de Control de Cuba le dijo claramente: miren, ustedes están volando en un área complicada, pueden estar sujetos a ser interceptados por nuestros aviones y con todas las consecuencias. Entonces, bueno, Basulto se ponía a boconear por la radio, a decirle que él era cubano, que él tenía el derecho a volar por donde él le diera la gana, ese tipo de conversación con la torre. Entonces, eso está grabado. Y los tipos se van, pero regresan a las 3 de la tarde. de nuevo, con la misma intención, sobre todo tirar boletos. Ellos querían aprovechar ese día, porque ese día eran los carnavales de La Habana. Y ellos sabían que ahí se iba a aglutinar una gran cantidad de gente en el malecón. Y entonces ellos querían aprovechar esa cantidad de gente ahí, entrar y tirar las hojas y, bueno, y formar el lío y la cosa y lo que fuese. Y entonces ya cuando entran la segunda vez, ya ahí la cosa ya la cosa cambia. Yo pienso que los cubanos lo que dijeron, espera, esto hay que pararlo a como sea. O en el espacio aéreo cubano, o en el espacio aéreo internacional, donde sea hay que tumbarlo. Y entonces, bueno, se tumban a dos. La versión cubana es que fue tumbado en el espacio aéreo nacional. Lo que pasa es, claro, cuando tú tiras un cohete de esto, cuando tú identificas la avioneta, tiras el cohete sale, llega, le da. Puede ser que cuando le dio ya la avioneta no estaba en el espacio aéreo cubano. Digo yo, especulo yo. Y va a caer... De

0: y lleva preso a Basurto, no a Raúl Castro. Porque todo fue una cosa planificada, porque Basurto quería crear, como le dije, en el último año él ya no recogía basurero, y ellos lo que estaban haciendo es creando unas condiciones para llevar al gobierno cubano a que reaccionara, a provocar una situación que entonces los americanos intervinieran. Claro, eso no les salió. Y ese día despegan, son 4 aviones lo que realmente despega, por eso que están los 5 ahora procesados, porque son 4 pilotos más un teniente coronel. Que eso se pasa, el teniente coronel está preso en Miami porque salió ilegal de Cuba. Después de todo el revuelo, el tipo salió de Cuba, emigración lo cogió porque mintió y ahora está cumpliendo, creo que son 15 años de cárcel en Estados Unidos. Y entonces eran dos aviones MiG-29 que son los que intervienen con las dos avionetas que son derribadas, y dos MiG-23 que salen a caerle atrás a la avioneta de Basurto. Basurto se le mete muy hábilmente, parece ser entre las nubes, y la gente esta cuando lo vuelven a detectar, parece que esos MiG no tenían radares o algo de eso, era todo visual. La cuestión es que el tipo se le esconde, y cuando ellos lo detectan, ya Basurto estaba llegando ya al espacio aéreo americano, y entonces ahí dan instrucciones a los MiG a que regresen, por eso no tumban el avioneta de Basurto. Entonces se da esa coyuntura y entonces las propias autoridades norteamericanas sabían de lo que iba a pasar y no reaccionaron, dejaron que la cosa se quedara más o menos en la conversación, en la necesidad de que mira que tenemos que tener medidas sobre esto, pero en la práctica no la tomaban. De hecho, después que tumban las avionetas, que le quitan la licencia de piloto a Basurto, y después que tumban las avionetas, que le prohíben a las avionetas de Basurto, que ellos se pasó, esas son avionetas usadas, me dijeron ahorita, en Camboya, yo pensé que era en Vietnam, pero son unas avionetas especiales que vuelan bajo, que sirven sobre todo para cuestiones de espionaje y de determinar cosas. De hecho, una de las avionetas tumbadas fue donada por la Fundación Cubana Americana de Puerto Rico, capítulo de Puerto Rico, tenemos la foto inclusive aquí de la avioneta la avioneta se llamaba Coquí, fue una de las dos avionetas de las que tumbaron. Una de ellas fue la que la Fundación Cubana Americana de Puerto Rico donó a Basurto. Y entonces, como decía Ignacio, esto para mí es un show mediático que tiene, puede que tenga dos propósitos. Claro, en esto estamos también especulando, ¿no? Uno es aglutinar toda la fuerza exiliada o la mayor cantidad de votos posibles para asegurar un triunfo de los candidatos de Trump en la Florida. En la medida que este es un tipo, además, esto fue una fiesta. El miércoles en la Torre de la Libertad, que nosotros le llamamos el refugio. Cuando yo llegué aquí en los años 60, un niño, ahí es que íbamos nosotros a buscar la comida, íbamos a buscar las ayudas que nos daban, ahí tú ibas y te buscaban trabajo. En fin, eso después se fue sofisticando porque el gobierno americano le fue metiendo millones y millones de pesos y creó un aparato enorme ahí en lo que le llaman ellos el Freedom Tower o la Torre de la Libertad. Entonces, aquello parecía una fiesta, 500 tipos. ¿Cuándo tú has visto? Bueno, Ignacio, que es fiscal, debe saber que cuando tú has visto unas acusaciones de un gran jurado donde tú reúnes a 500 personas para anunciar que vas a radicar una acusación con todos los líderes políticos.
1: Esto es lo político, esto es una
0: movida. Posibles candidatos republicanos a diferentes cosas. Entonces, inclusive la gente de derecha, que por ejemplo analistas de derecha, CNN y eso, se daban cuenta de que, espérate, aquí el gato encerrado, esto no cuadra. Es una cosa con la otra, ¿no?
1: Tenemos que dejar, Raúl Alzaga, este caso de Cuba va a seguir dando bandazos, esto no va a parar así de momento, así que de más es decir que cuando suceda algo, usted viene para acá.
0: Sí, no, yo me voy a quedar aquí y tome un ratito.
1: Sí, por favor. Tenemos que ir una pausa, amigo, y venimos con otro distinguido amigo.
2: Vente para acá, cuando. 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
4: Regresamos, amigos y amigas, a Fuego Cruzado. Don Mario Manolo, usted tiene la palabra.
5: Saludos, Ignacio, gracias a los compañeros del panel, al público Radio Escucha, una vez más. Aquí tenemos una reunión hermosísima de antiguos y grandes amigos. Esto es una mesa redonda muy especial, porque tenemos a un compañero, amigo, antiguo y escritor, que nos va a hablar de muchas cosas en el día de hoy. Él se llama Armando Pérez López y está con nosotros para hablarnos de su obra más reciente y de algunas cosas de él, de su persona, de su trayectoria y muchas cosas más. Armando, gracias por estar aquí, bienvenido.
6: Gracias a ustedes.
5: También le damos la cordial bienvenida a la señora esposa de Armando, que está con nosotros, la profesora Nilsa Ferrer. Y vamos a hablar de una cosa, Armando, que el problema es que en esta mesa hay por lo menos dos compañeros que vivieron gran parte de lo que tú relatas ahí, así que en su momento lo vamos a escuchar también, haciéndote algunas preguntas e intervenciones. Pero antes de todo y antes de nada te vamos a preguntar que, de dónde tú vienes, dónde tú naciste, qué tú hiciste, cuáles fueron las primeras pedradas que diste y cómo llegaste hasta aquí.
6: Bien, pues, primeramente quiero agradecer al programa Fuego Cruzado por darme la oportunidad de presentar mi libro.
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1: El primer año, pues, fui suspendido de la Universidad de Puerto Rico. Como unos cuantos aquí, me parece que está todo uno de ellos.
2: Un alumni. Aquí hay una reunión.
1: Fui suspendido por aquel personaje político llamado Hernán Solsona, que era la época en cuando la Universidad de Puerto Rico se dividían, que las regionales las dirigía el PNP y las grandes, Mayagüez, UPR, etcétera, de Río Piedra, las dirigía el Partido Popular. Pues fui suspendido con un interdicto que no podía pisar ninguno de los terrenos de la UPR, ¿no? Cuando reingreso a la Universidad de Puerto Rico, pues voy a la Facultad de Pedagogía y es que me hice maestro. Trabajé alrededor de 25 años en el Departamento de Educación. Wow. Estuve envuelto, pues, en las luchas sindicales, en la Federación de Maestros, luego en la Unión Nacional de Trabajadores de la Educación, Únete, que actualmente, pues, estoy ahí como parte del capítulo de jubilados. Y más o menos, bueno, esa es la historia en términos generales, ¿verdad?, de mi trayectoria en términos, ¿verdad?, políticos y los demás.
3: O sea, tú has vinculado orgánicamente lo que es la carrera del magisterio con el sindicalismo.
1: Correcto.
3: Esto, ¿tú eres de los que entiende que el maestro es un trabajador o un profesional? ¿Cómo tú lo catalogarías?
1: Bueno,
3: eso es un debate antiguo.
1: No, es un debate porque el maestro, por lo general, se le creó la conciencia de que él era un profesional, que es un profesional, que no tiene nada que ver con ser un trabajador. Pues porque estudió en la universidad, tuvo un certificado y se le creó esa psicología de que no, yo soy un profesional, no soy obrero, no soy una persona que me tengo que dedicar a las huelgas, y mucho menos las compañeras maestras de elemental, que siempre les crearon el sentido de culpabilidad que si se iban a la huelga, pero abandonando a los niños, ¿no? Si me preguntas qué es lo que fui, qué es lo que soy, pues un trabajador como cualquier otro trabajador que percibe un salario quincenal y que con ese salario, pues, mantuve a una familia, y eso es lo que fui, un trabajador, pero un trabajador integrado a las luchas sindicales y a la lucha política.
3: Armando, ¿y tú, la materia que impartiste, cuál fue?
1: Todas las historia de Puerto Rico, historia de los Estados Unidos, historia antigua y medieval, moderna y contemporánea, sociología. En curso electivo pedí cooperativismo, hubo un curso sobre relaciones obreros patronales, también lo impartí, y todavía sigo trabajando. Me retiré maestro, pero sigo trabajando en una institución donde básicamente doy esas mismas historias a los jóvenes del siglo XXI.
3: O sea que, por supuesto que estoy viendo que tu trayectoria como trabajador de la educación, pues, tiene que ver, está íntimamente vinculado con la selección que hiciste cuando empezaste a estudiar.
1: También me suspendieron del Departamento de Educación por lucha de salud y seguridad. Me han botado todos los lugares de mi casa, ahí todo, hasta el momento.
3: Pues, excepto no, de la casa y cuidado. Pero Armando, ¿tú qué dijiste de seguridad esto? ¿Que te votaron por qué esto?
1: No, porque para ese tiempo yo era delegado de la Federación de Maestros y hubo una situación en la escuela donde se descubrió asbesto en unos salones donde las maestras que trabajaban ahí llevaban 20 años trabajando.
4: Ay, Dios.
1: Y pues yo tuve que hacer toda una movida, pedir una investigación al Departamento del Trabajo. Hicieron la investigación en el campo, ahí en la escuela. Y esto tuvo que ver mucho con una cuestión política, porque la directora de la escuela, a su vez, era del partido del gobierno en ese momento. Era cuando César Rey era secretario del Departamento de Educación, ¿verdad? Bueno, para hacer la historia corta, pues exploté la situación porque era una cuestión de salud y seguridad. Eso me conllevó a que me suspendiera el Departamento de Educación por 2 años de empleo y sueldo, una vez más. Y nada, la lucha se dio, los estudiantes, pues, me respaldaron. Los estudiantes son unos seres humanos honestos, cuando no te quieren te lo dicen, cuando te quieren se van hasta la última consecuencia. Pues todo terminó en que la directora la removieron de la escuela y me readmitieron nuevamente a la escuela, ¿no?
2: ¿Ya que ganaste?
1: Sí. Sí, fue un periodo bien duro, ¿verdad que sí? Pues estar sin trabajo, que te suspendan y te den con el puño cerrado, porque fue una suspensión de empleo y sueldo, ¿no?
3: Sí, claro.
1: Una suspensión sumaria. Pero nada, eso es parte de, ¿verdad?, de la
3: fue
1: historia.
3: Fue aquella vez que diste clase
1: Sí, porque coloqué una mesa de trabajo frente a la escuela todos los días. Y nada, recabando el apoyo de la comunidad, recabando el apoyo de los maestros, de los estudiantes, me veían todos los días y lo hice con toda la intención, porque es una forma de educar a los estudiantes lo que es luchar por los derechos. y ellos lo vieron. Todos los días a las 6 de la mañana el maestro está ahí, los estudiantes se bajaban de la guagua, las niñas me daban el besito, eran niñas de séptimo grado. Y fue, ese era el propósito, que se enseña luchando, ¿no? Que, yo quería que ellos vieran que eso es así, ¿no?
3: Oye, Armando, entonces, vuelvo a preguntarte por qué hiciste estudios posgraduados en historia. Tú has hablado de un triple componente, ¿verdad? De tu condición de maestro, de tu condición de historiador y de militante político. Esas tres cosas, pues me imagino que inciden en esa decisión que la tomamos algunos de los que estamos aquí también, de hacer estudios posgraduados en artes liberales, en historia de Puerto Rico y el Caribe. ¿En qué año comenzaste a estudiar en el centro?
1: Comencé en el 2001. Comencé precisamente el año que me suspendieron del Departamento de Educación. Y de hecho, el primer curso que obtuve en el centro de estudios fue Historia del Movimiento Obrero. Pues yo estaba allí cogiendo el curso de Historia del Movimiento Obrero y viviendo esa experiencia. Pues sí, soy el líder sindical suspendido. Y empecé de esa manera, que no fue fácil. Porque uno está suspendido, pues eso te afecta.
3: Sí, claro.
1: O sea, no voy a romantizar lo que es estar suspendido, con todo lo que implica eso en términos económicos y lo demás.
3: Sí, claro.
1: De hecho, tuve la hermosa experiencia de que los maestros, cada vez que cobraban una quincena, me traían un dinero. Y yo le decía a mi esposa, oye, pues vale la pena estar suspendido, porque tengo más dinerito todos los días.
3: Es un buen negocio, ¿verdad?
1: Pero fue una muestra de solidaridad. Claro. De hecho, se bajaban gente de la comunidad, padres, a darme un dinero para mantener. Pues, o sea, son de esa solidaridad espontánea de nuestro pueblo, que uno a veces no se lo espera y está ahí, ¿no?
3: ¿En qué escuela trabajaste en ese momento?
1: Trabajé en la escuela Manuel Bogali, que es una escuela intermedia en Corozal.
3: En Corozal. Y entonces, tengo entendido, Armando, que también tú has estado muy familiarizado, tú has venido estudiando las cartas circulares del Departamento de Educación y has estado siguiendo el tracto jurídico a la administración del Departamento de Educación. De hecho, creo que hiciste un trabajo en tus estudios con relación a eso.
1: Bueno, como delegado sindical, contuve en la Federación de Maestros que logramos el primer convenio colectivo. Sí, teníamos que prepararnos. Digo, verdaderos delegados tenían que prepararse con las cartas circulares, porque cuando uno sometía una querella a la Comisión de Relación del Trabajo, pues era casi como prepararle un caso legal, porque si yo iba a defender un maestro por X problema, tenía que sustentarlo en base a qué es lo que dice la normativa del Departamento de Educación.
3: Sí.
1: Así que me familiaricé muchísimo con las cartas circulares, pero me imagino que la pregunta que tú me haces se refiere a mi tesis de maestría.
3: De maestría.
1: De maestría, ok. Es algo diferente. La tesis de maestría la hice en la ley 45, la ley de sindicalización de empleados públicos, que fue la ley que permitió que los trabajadores del sector público tuviesen convenio colectivo sin derecho a huelga, pero un procedimiento para uno llevar las querellas, ¿no? Fue una ley que tuvo sus pros y sus contras.
3: Sí.
1: Pues mi tesis de maestría fue los primeros 3 años de esa ley. ¿Cómo funcionó esa ley? ¿No? Esa fue mi tesis de maestría. La ley 45 de sindicalización de empleados públicos, perspectiva, problemas y perspectivas. Creo que ese era el título de la tesis de maestría.
3: Sí. Y aquí tenemos, veo que vienes armado con un ladrillo hermoso, que es el que vamos a comentar en cuanto regresemos de la pausa.
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4: Reina del cielo, alégrate, aleluya.
5: Porque el que mereciste llevar en tu seno,
4: aleluya, resucitó como lo había dicho, aleluya.
5: Ruega por nosotros a Dios,
4: aleluya. Gózate y alégrate, Virgen María, aleluya.
5: Porque ha resucitado Dios verdaderamente,
4: aleluya. Oremos. Oh Dios, que por la resurrección de tu Hijo, nuestro Señor Jesucristo, has llenado el mundo de alegría. Concédenos, por intercesión de su Madre, la Virgen María, llegar a alcanzar los gozos eternos por Jesucristo nuestro Señor. Gloria al Padre, al Hijo y al Espíritu Santo.
6: Como era en un principio, ahora y siempre, por los siglos de los siglos. Amén.
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3: Bueno, pues de vuelta aquí en Fuego Cruzado con el compañero y amigo doctor Armando Pérez López, que nos va a hablar de Ave María. Tengo aquí un carnet peligrosísimo, pero vamos a ponerlo al rescoldo por el momento. Esto, Armando, tú tienes aquí una obra que se llama El Partido Socialista Puertorriqueño y su impacto en el movimiento obrero y sindical, 1971 a 1993. Wow. Bueno, este es como tu primer hijo de papel, ¿verdad? Uh-huh. Esto, y que no sea el único, por supuesto. Explícanos desde el título, por qué ese título, y después nos zumbamos.
1: Bueno, primeramente quiero explicar por qué cogí este tema. Cuando estuve estudiando el doctorado, y esto fue una sugerencia que me hizo la profesora Evelyn Rodríguez, que tú conoces muy bien, compañero y yo.
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1: Sindica el que todos conocemos, Luis Escribano. Sí. Luis Escribano fue una de las personas que pude entrevistar, y tengo que contar algo, porque fue que lo entrevisté en dos ocasiones distintas, y ya en la última ocasión tengo todo eso grabado. Ya al final me dice: tengo que darle una primicia. Y yo, pues, me tranqué. Pues me habló de su enfermedad. Y me dice: y antes que yo, bueno, cumpla mi ciclo de vida, quiero que Puerto Rico sea un país independiente. Claro, cuando él me trae esa noticia que yo desconocía totalmente, a mí se me trancó. Pues, una persona que aquí mucho lo apreciamos muchísimo, demasiado, ¿no? Bueno, así que se lo dediqué a Luis Escribano. Como dije, tiene 6 capítulos, la dedicatoria. Tiene la parte de las conclusiones, que más adelante voy a explicar de las principales conclusiones de esta investigación, ¿verdad? Tiene un anexo con unas tablas, y las tablas se refieren más que nada a la cantidad de huelgas por años. Y una de las tablas establece, ¿verdad?, claramente que entre el 1970 al 1975 es cuando la lucha de clases en Puerto Rico tuvo un auge intenso. Y esos años coincidieron con la fundación del Partido Socialista Puertorriqueño. No estoy diciendo que la causa de las huelgas fue por la fundación del PSP, pero el impacto que tuvo el PSP en el movimiento obrero sí provocó una mayor intensidad en la lucha de clase y una, digamos, una radicalización en la lucha de clase. Y cuando digo radicalización es que las huelgas en ese periodo no fueron simplemente como las conocemos ahora, el tradicional piquete, lucha y entrega, ¿no?, sino que las huelgas en ese periodo se recurrieron a otras formas de lucha que confrontaron al sistema, ¿no? Yo siempre traigo el ejemplo de que cuando íbamos a los piquetes de la UTIEL, la huelga cuando Luis Lausel era el dirigente de la UTIEL, que había una consigna que decía: una torre se cayó, ojalá que caigan 100, ¿verdad? Eso ya no se escucha, pero en aquel tiempo sí caían las torres, ¿verdad?, porque había toda una actividad de saboteo de la luz en los lugares donde vivía la gente adinerada de este país, no en los lugares de los barrios pobres. Había, o sea, eran unas acciones que se hacían de una perspectiva de clase, pero bueno, siguiéndole el libro, ¿no? Así que esa tabla, pues, demuestra que sí, que el Partido Socialista tuvo mucho que ver por su influencia, por su organización al interior de esos sindicatos, de esas empresas estratégicas. Y lo de las empresas estratégicas lo explico más adelante. Bueno, pues el libro, pues, es la historia del Partido Socialista prácticamente, ¿no? De su inicio hasta el final. ¿Cuáles son los sindicatos que el Partido Socialista logró impactar? Fueron sindicatos y empresas muy bien planificados. Y planificados en el sentido que se visualizó que eran las empresas que se podía paralizar un país en una situación revolucionaria. Y lo planificaron de esa manera. Por ejemplo, el PSP tuvo un impacto importantísimo en la Unión de Acueductos, la AAA. Un impacto en lo que fue la Autoridad de Fuentes Fluviales, la energía. Un impacto importantísimo en el aeropuerto, la transportación. Un impacto importantísimo en la industria petrolera, la Corco. Sí. Un impacto en la telefónica, medio de comunicación. Un impacto importante en la educación. En un momento dado, el compañero Serapio Laureano fue presidente de la Federación de Maestros en dos términos y a su vez era miembro del Comité Central del Partido Socialista. Tenemos, por ejemplo, cuando se organizó el Movimiento Obrero Unido, el MOU, que lo dirigió por muchos años Pedro Grant, y el MOU fue una experiencia muy particular porque el MOU logró agrupar tanto a sindicatos que llaman internacionales, que básicamente son sindicatos que tienen su centro, su oficina en los Estados Unidos, y logró integrarlo a sindicatos nacionales. Y el MOU fue una experiencia que me impactó, una experiencia que causó preocupación tanto en el gobierno colonial como en el Congreso de los Estados Unidos. Y voy a traerle de eso más adelante. De hecho, Hernández Colón pidió una investigación sobre la infiltración del PSP en el movimiento obrero. Y la campaña era dirigida fundamentalmente en contra de los dirigentes sindicales que eran miembros del PSP, pero específicamente contra Pedro Durán. Ahí nos da una idea de la preocupación del sistema. O sea, si queremos saber el impacto de un partido político en un país, hay que ver la reacción de la contraparte, la reacción del gobierno patrono, y en el caso nuestro, la reacción del gobierno de los Estados Unidos. Y más adelante voy a traer eso.
2: Y de unas acusaciones de injerencismo y una serie de cosas que se...
1: Claro, claro. Bueno, en términos generales, el libro comienza con el siglo XIX, la lucha de los trabajadores esclavos. Se trae el ejemplo del Grito de Lares, donde uno de los 10 mandamientos que redactó Betance hablaba de la abolición de la esclavitud, los trabajadores esclavos. Se trae la lucha de los jornaleros, su lucha para eliminar la nefasta libreta de los jornaleros. Se trae la lucha de los trabajadores para establecer sus primeras organizaciones, que no eran sindicatos, eran casinos de artesanos, eran consejos de ayuda mutua para la cuestión de salud de los artesanos. Eran organizaciones más bien de autoayuda, pero eran los primeros intentos de la clase de trabajadores de hacer sus propias instituciones, las primeras cooperativas, por ejemplo. Se trae, por ejemplo, las huelgas del 1895 que paralizaron este país, las huelgas que incluyó los muelleros, los que trabajaron los muelles, la huelga de las haciendas azucareras, la huelga de las haciendas cafetaleras, que paralizaron el país. Se trae a colación de que comenzaron a llegar a Puerto Rico las primeras literaturas obreras de avanzada de Europa. Literatura, por ejemplo, de la Primera Internacional, que lo dirigió Carlos Marx. Comienzan a llegar los escritos de Carlos Marx a Puerto Rico. Comienzan a llegar los escritos de los dirigentes anarquistas europeos del momento, Kropotkin, Bakunin. Comienzan a llegar a Puerto Rico. Es decir, que quise dejar establecido que aquí hubo una lucha de la clase obrera nuestra antes de la llegada de Santiago Iglesias Pantín. Y no estoy desmereciendo aquí la figura de Santiago Iglesias Pantín, pero que hubo una lucha antes de la llegada de Santiago Iglesias Pantín, porque se nos ha educado de forma tradicional que la lucha obrera comenzó con la llegada de Santiago Iglesias Pantín.
2: El y eso padre del sindicalismo. Okay.
1: Bueno, pero al traer toda esta historia del siglo XIX, se me puede preguntar, bueno, pero si el tema es del PSP, ¿por qué traen la lucha de los trabajadores del siglo XIX? Que tienen que ver una cosa con la otra. Y es que tanto la lucha de los trabajadores del siglo XIX como la lucha de los trabajadores en el siglo XX, que es donde se ubica el Partido Socialista, tienen un hilo conductor. La lucha de los trabajadores en el siglo XIX se dio bajo el colonialismo español. Y la lucha de los trabajadores en el siglo XX, que es donde surge el Partido Socialista, se da bajo el colonialismo de los Estados Unidos. Y las luchas obreras nuestras estuvieron relacionadas con ese problema colonial hasta el día de hoy. Bueno, ahí tenemos a la Junta Fiscal. Eso no ha terminado, ¿no? Así que ese es el hilo conductor que quise establecer. Y además que el Partido Socialista se definió hacia la independencia, ¿no? Pero no fue el primer partido que impactó al movimiento obrero con el ideal de la independencia. También lo fue el Partido Nacionalista cuando incursionó en la huelga del 1932 de los trabajadores del azúcar, que los propios trabajadores pidieron que Albizu los representara. Es decir, que esta historia del PSP de impactar al movimiento obrero y explicarle que la independencia es de conveniencia para los trabajadores, pues tiene una historia que lo antecede. Por eso traje toda esa historia.
2: Sí. ¿No?
1: Bueno, llegamos al siglo XX, la invasión norteamericana, 1898, eliminan de un plumazo la Carta Autonómica, es decir, que Puerto Rico nunca tuvo la oportunidad de ser un país independiente, por lo tanto, la lucha obrera nuestra siempre estuvo enmarcada, y repito, hasta el día de hoy, bajo el programa del coloniaje. Eso continúa, eso no ha terminado. Bueno, ¿qué tenemos en el siglo XX? Bueno, tenemos que se funda la Federación Regional de Trabajadores, que fue el primer intento de crear una central de trabajadores en Puerto Rico, pero el Partido Republicano logra impactar a esa federación y controlarla. Y ya vemos cómo poco a poco los partidos
2: el políticos... Partido Republicano.
1: Republicano, el Partido Republicano, el primer partido estadista en este país. Y controlan a la Federación Regional de Trabajadores. Ahí tenemos la primera incursión de un partido para controlar ese movimiento obrero. Y eso provoca que entonces, en 1899, se funda la Federación Libre de Trabajadores. Una organización que tiene una historia muy importante, la historia nuestra, ¿no? Se funda la Federación Libre de Trabajadores y ahí entra Santiago Iglesias Pantín. Y entran otras figuras como Luisa Capetillo y otros dirigentes de la época, ¿no?, con ideas de avanzada, ¿no? De hecho, en la primera parte de la historia de Santiago Iglesias Pantín, él llega con las ideas del anarcosindicalismo de España. Él vino con una idea sumamente avanzada, eso está ahí, ¿verdad? Luego vamos a 1915. Y se funda el Partido Socialista, no el del libro que estamos hablando, el Partido Socialista.
2: Muchas gracias, Armando. Vamos a una pausa y venimos en unos minutos.
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0: eso comienza a representar a los trabajadores, y ahí el régimen norteamericano comenzó a preocuparse. ¿Por qué? Porque vieron el auge de Albizu Campos con su discurso independentista ligado al movimiento obrero. Y ahí comenzó esa década del 30, fue una década bien represiva hacia el Partido Nacionalista, hacia lo que entendían ellos que era una amenaza a la estabilidad del régimen colonial, ¿verdad? Bueno, a la larga, pues, el Partido Nacionalista intentó de forma orgánica insertarse los trabajadores y crearon una organización, pero nunca prosperó. Eventualmente, pues, los trabajadores llegan a un acuerdo con la industria azucarera, tuvieron un aumento que no fue el mejor. El Partido Nacionalista, pues, ya se sale de esa lucha obrera y siguió su lucha, ¿verdad?, como Partido Nacionalista. Hay muchas interpretaciones sobre esto, ¿verdad?, pero eso no es el tema esta noche, porque es un tema bastante largo. Otro partido muy importante en la historia nuestra fue el Partido Comunista de Puerto Rico, que se fundó en 1933. Ese partido, pues, yo lo comparo bastante con lo que fue el PSP, en el sentido que no fue un partido extremadamente masivo, pero supo colocar sus cuadros sindicales en lugares estratégicos. El Partido Comunista se funda y fue el artífice para que se creara lo que yo considero que fue la central de trabajadores más poderosa del país en la historia nuestra, que fue la CGT, la Confederación General de Trabajadores, que agrupó a más de 600.000 trabajadores.
1: ¿En qué año es eso?
0: La CGT se fundó, si no me equivoco, en el 35, no tengo el dato exacto.
2: Por los 30.
0: Bueno, pues el Partido Comunista, como dije, no fue un partido masivo, pero logró colocar sus cuadros sindicales al interior del movimiento obrero y se organizó esa central general muy poderosa, que en su momento dado, pues, estuvo bien influenciado por el Partido Comunista. Un partido que hablaba de la independencia, era un partido marxista-leninista, lo que fue después el PSP. Por eso hago una comparación bastante parecida. La historia de la Confederación General de Trabajadores es que entonces el Partido Popular impacta a la Confederación General de Trabajadores y logra colocar sus cuadros sindicales al interior de la CGT. Entonces la CGT tiene dos fuerzas, una comunista y del Partido Popular. El Partido Popular tuvo unos cuadros muy importantes, de mucho impacto, entre ellos el abogado Ernesto Ramos Antonini
2: y Colón
0: Gordiani. En el caso de Ramos Antonini, él, pues, era abogado, pero él tuvo mucho impacto en los trabajadores de la industria azucarera, tuvo mucha simpatía. Bueno, en la época del Partido Popular, Pan Tierra Libertad, todo el programa de reformas sociales, pues eso trabajó, pues, sectores grandes de los trabajadores. Y ocurre que en el 1945, en un congreso de la CGT, que fue aquí en la Universidad de Puerto Rico, fue un congreso bien impactante, de mucha confrontación, la CGT se rompe en dos. El sector que, digamos, que siguió la izquierda del Partido Comunista, se reúnen aparte ese mismo día y se creó la CGT oficialista del gobierno y la CGT auténtica, y se divide la CGT. Aquí no voy a adjudicar quiénes fueron los buenos y los malos, tengo mi criterio, pero eso no es el tema de aquí. Me quiero circunscribir simplemente al dato, ¿no? La CGT se divide y eventualmente se debilita. Ahí comienza la llegada posteriormente bajo el programa de Manos a la Obra. Comienzan a hallar empresas norteamericanas, empresas de manufactura, y comienzan a hallar con las uniones que estaban en los Estados Unidos, incluso con los convenios ya firmados. Eso es parte de nuestra historia, ¿verdad?
1: Entonces, los comunistas no se incorporaron al Partido Popular.
0: Eso es parte de la historia. Esa parte de la historia, claro, sería bien largo explicar todo esto, pero sí hubo dirigentes del Partido Comunista que se integraron al Partido Popular, porque lo veían como que ese partido tenía un problema cercano a lo que era el Partido Comunista. Eso fue así. De hecho, la consigna de Pan, Tierra y Libertad, de la bandera del Partido Popular, lo que se cuenta es que surgió de la revolución bolchevique.
3: Es una consigna de Lenin. Pan, tierra y paz. Una consigna leninista.
4: Pero viene la revolución mexicana.
2: Sí. Mexicana, sí, correcto.
0: Y yo siempre digo, Anglada y compañero, que si hay una bandera, que a mí me entusiasma, cada vez que la veo, porque si hay una bandera independentista, la del Partido Popular, Pan, Tierra y Libertad, rojo.
2: Es lucha de clase completa.
0: Lucha de clase. Bueno, para continuar con la historia, pues la CGT se divide. Bueno, llegamos entonces al aquí estamos viendo cómo los diferentes partidos políticos intentaron impactar el movimiento obrero, controlarlo para su propio proyecto político, ¿no? Llegamos entonces al año 1956. Se funda la Federación de Universitarios por la Independencia, la FUPI, ¿no? Y la FUPI va a tener un impacto muy importante en lo que después va a ser el movimiento por la independencia. Llega el año 59, el año del triunfo de la Revolución Cubana. Se funda entonces, me parece que fue un 11 de enero, ¿verdad? Sí. Correcto. En Mayagüez se funda el movimiento por la independencia. Y el movimiento por la independencia va a tener mucha influencia de los jóvenes de la FUPI y de la Revolución Cubana. Es decir, que ya las ideas del socialismo van influenciando al MPI desde su inicio. Y aquí voy a una de las conclusiones. Yo sostengo que si bien es cierto que el PSP en términos orgánicos surgió en el 1971, yo sostengo que en términos conceptuales el Partido Socialista nació con el MPI. Ya esa semilla estaba sembrada. ¿Por qué digo esto? Tenemos dos documentos del movimiento por la independencia. Uno es, el primer documento es la hora de la independencia, ¿verdad? Fue el primero, del 1963, correcto. Y cuando uno lee ese programa, que es del 1963, es decir, apenas 4 años después de fundarse el MPI, si bien es cierto que la MPI señala que no es un movimiento marxista, leninista, etcétera, cuando uno lee la parte de asuntos sindicales, ese programa establece lo siguiente, lo voy a citar casi textualmente, y dice que la lucha de la independencia tiene que pasar de manos de la burguesía a la clase obrera, y que la base del MPI tiene que reflejar esa realidad. O sea, ya eso es, yo lo traigo de esa manera, ya eso es la semilla de lo que va a ser años después el Partido Socialista Puertorriqueño. O sea, ya la idea de ese partido empezó ahí. Y cuando vemos entonces el programa del 1969, el programa que lleva como título La Nueva Lucha de Independencia, cuando uno lee ese documento que todavía es del MPI, miren, lo único que faltaba era cambiar y decir programa del Partido Comunista Puertorriqueño, porque todo el lenguaje era el lenguaje marxista, la plusvalía, explotación de la clase obrera, la solidaridad internacional, el centralismo democrático como forma, ¿verdad? Que es la forma clásica de los partidos comunistas, llevar los procesos internos. Y ya ese programa del 69 ya estaba anunciando, yo siempre digo, crónica no muerta anunciada, ¿no? En el sentido que estaba próxima a la fundación del PSP. Y claro, y si traemos la huelga de la General Electric, y estoy seguro que aquí los mayores se acuerdan de esa huelga, de la huelga donde trabajó, creo que una persona que está aquí presente, y me disculpo y perdona.
1: No patronal.
0: Esa huelga fue en Río Grande. Sí. Eso fue una huelga bien intensa.
5: Bien dura.
0: Bien intensa. El movimiento por la independencia dedicó todos sus esfuerzos a esa huelga, organizando las comunidades a favor de los trabajadores, estableciendo pues militancia en la línea de piquete.
1: El barrio Palmer,
0: correcto.
6: Bueno, pues vamos a aprovechar en esta parte, nos vamos a una pausa y regresamos con Fuego Cruzado ya mismito.
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6: Bueno, como siempre, al regreso de Fuego Cruzado, siempre hacemos unas divagaciones fuera de récord que son igual de importantes mencionarlas. Armando, antes de irnos, no será ahora mismo, pero por supuesto hay que comentar algo del Partido Socialista Puertorriqueño, si fue un partido obrero realmente, o si fue un movimiento de liberación nacional, o si fue una combinación de las dos cosas, pero todavía no lleguemos ahí. Vamos a permitir que tú continúes con esa.
0: No, pero eso que tú acabas de plantear está en el libro, ya al final.
6: Ah, ok.
0: Porque ese fue el debate que hubo.
6: Seguro.
0: Bueno, nos quedamos en la huelga de Palmer.
6: Sí.
0: La General Electric, donde el MPI incursionó, dedicó sus recursos en apoyo a los trabajadores.
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0: Van a cerrar empresas manufactureras en Puerto Rico. Empezaron a cerrar, entre ellas las atuneras de Mayagüez. O sea, la base obrera que el partido decía que era la que iba a hacer la revolución, pues empezó a disminuir. Comenzaron a cerrar muchas empresas manufactureras. Pero además, y aquí voy a traer una noticia que encontré. Yo tengo los Claridad grabados del 1960 hasta el 2007. Eso es una joya lo que tengo allí.

0: Vamos a titular lo siguiente: más cupones, menos huelgas.
1: De Manuel de J. González, ¿no?
0: No recuerdo si fue una entrevista de Manuel de J. González, pero voy a explicar quién estableció ese principio, que era importante aprobar los cupones de alimentos porque era el mejor antídoto para las huelgas. Carlos Romero Barceló.
1: Claro.
0: Cuando, si no me equivoco, que me corría en la de, era alcalde de San Juan.
2: Alcalde de San Juan.
0: Y yo decía, la verdad es que este señor se las trae. Y él decía, si queremos menos huelga, aprueben los fondos federales, los cupones de alimentos. Es decir, hubo dos factores: el cierre de empresa manufacturera, la clase proletaria empieza a disminuir en cantidad y empieza la llegada de fondos federales, no solamente los cupones, sino otros fondos federales. Y no hay duda de que esta psicología de dependencia federal, pues claro que va a bajar los niveles de lucha del pueblo hasta el día de hoy. O sea, fue como un amortiguador.
1: Que a su vez lo traiciona.
0: Claro,
1: el mismo
0: claro.
1: Propósito se convierte en
0: negativo. Y digamos que ya cuando llega el año 1980, aunque hubo eventos huelgarios muy importantes, entre ellos la huelga de Utiel cuando Luis Lacer fue presidente, pero de los 80 en adelante la lucha obrera empieza a disminuir. Hubo huelga, las huelgas no han terminado, ¿no? La clase obrera no ha terminado, pero hubo una disminución de esa lucha intensa que hubo en la década del 70. Es una realidad. Y si a eso le añadimos entonces el derrumbe del campo socialista, eso sin duda alguna pues afectó no solamente en Puerto Rico, en el mundo entero. Pues hubo el derrumbe del campo socialista. Lo que estuvimos en la década del 70, pensábamos que sí, el capitalismo estaba en su último tramo. Y lo pensábamos en serio.
1: Una pequeña equivocación.
0: Bueno, pero existía el campo socialista, la lucha sandinista había triunfado, la lucha en El Salvador estaba en su punto álgido. Pues sí, el capitalismo estaba en sus últimos tramos de una carrera de 400 metros, últimos 100 metros. Y lo pensamos de esa manera, pero nos equivocamos. Lo que hubo fue al revés. El derrumbe del campo socialista y para el 90-91 la disolución de la Unión Soviética.
1: Claro.
0: Y eso sin duda fue un cantazo fuertísimo al movimiento obrero, los movimientos de izquierda, y eso lo vimos todos aquí.
2: Sí.
0: Bueno, ya del 80 en adelante comienza un debate interno en el Partido Socialista entre lo que sostenían que había que organizar el Partido Socialista y desde ahí impulsar el Frente de Liberación Nacional, pero no abandonar el Partido Socialista. Y otro sector que estableció que no, que había que priorizar en el Frente de Liberación Nacional. O sea, ambos sectores. Y no voy aquí, ¿verdad? No voy aquí a caer quiénes fueron los buenos y los malos, cada cual tiene su criterio. Si me traigo el dato, que ese fue el debate. El Partido Socialista empezó a debilitarse. Ya no era el mismo de la década del 70. Pues hubo renuncia. Pues se estaba achicando. Y finalmente, pues, como dije al principio de esta exposición, el Partido Socialista decide disolverse y convertirse en el nuevo movimiento independentista puertorriqueño, NMIP.
2: Sí.
0: Y después, NMIP, como dije al principio, se une al Congreso Nacional Antociano y da lugar al MIN.
2: Sí,
0: sí. Pues, en términos generales, Manuel, esto es lo que cubre el libro.
1: Bueno, Armando, damos
2: una adelante, pregunta. Rafi, seguro.
1: Armando, ¿y qué tú crees de...? Nosotros hicimos mucho esfuerzo para descolonizar al movimiento sindical, la puertorriqueñización, terminar con el colonialismo sindical. Eso te pregunto si en gran medida se logró y te pregunto si en gran medida hemos sido derrotados.
0: Bueno... Es una pregunta de debate, punto. Una pregunta de debate. Mira, yo creo que quien tuvo claro de que había que lograr el consenso entre los sindicatos nacionales e internacionales fue Pedro Gran. ¿Qué fue el Movimiento Obrero Unido? En el Movimiento Obrero Unido habían sindicatos internacionales y sindicatos nacionales. Y yo no puedo partir de la premisa de que todos los que estaban en sindicato afiliados a la AFL no eran luchadores. No, creo que no. Ahí tenemos al compañero José Rodríguez Báez, quien cuestiona el compromiso sindical de Lores. Y yo creo que fue un error. Yo creo que en estos momentos esa lucha ha disminuido y qué bueno. El 1 de mayo estuvimos allí, los sindicatos magisteriales, sindicatos que están

0: afiliado a Uniones Internacionales, estuvimos ahí presentes. Y estuvo la AFL. Esa es nuestra realidad de Puerto Rico. Esa es la realidad de nuestro problema colonial, pues eso está ahí. Y aquí lo más importante es que tú estás en un sindicato internacional, yo tengo un sindicato nacional, pero ambos somos trabajadores. Y estamos enfrentados a un enemigo común, que es la Junta de Control Fiscal. Si no lo vemos de esa forma, vamos a seguir con la lucha interna fratricida que nos va a llevar a más debilitamiento. Lo veo de esa manera. Estoy haciendo una reflexión luego de mucho tiempo, ¿no? Mira, yo quiero traer las nueve entrevistas que hice. Le hice una entrevista, por ejemplo, al profesor Wilfredo Matos Cintrón.
1: Armando, vamos a eso en cuanto regresemos okay. De la pausa.
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1: Bueno, regresamos con Fuego Cruzado. Estamos escuchando a Armando Pérez, a quien le reconocemos, entre otras cosas, fíjense con la pasión con la que Armando habla y así mismo escribe. A mí me enseñaron hace muchos años que el escritor o escritora de mayor credibilidad es aquel que escribe con pasión. Claro. Y creyendo en lo que está diciendo. Y eso lo está demostrando Armando esta tarde. Armando, ¿estamos en qué parte?
0: Ok, voy a entrar en la parte de las entrevistas y las respuestas, porque hice unas preguntas estándar a todas las personas que entrevisté. Pero antes de llegar a eso, cuando uno lee el libro de Paralitichi, La represión contra el independentismo puertorriqueño, 1960 al 2010, buena parte de la represión en la década del 70 fue hacia el Partido Socialista Puertorriqueño. Bombas en los locales, bombas en la casa de dirigentes del Partido Socialista.
5: Los carros.
0: Bombas en los carros, bombas en la escuela Montessori, por ejemplo, ¿verdad?, que estuvo ligado a gente que pertenecía al Partido Socialista.
6: ¿En el centro infantil?
0: En el centro infantil. La bomba que explotó en una actividad dedicada a hostos.
5: En Mayagüez,
0: donde murió un compañero del Partido Socialista, Charboniel. Y murió un empleado de un restaurante que trabaja allí. Y en ese bombazo estuvo ligado ese personaje llamado Freddy Valentín.
1: Buen muchacho.
0: Creo que ustedes se acuerdan de él, ¿verdad?
1: Claro.
0: Así que esa fue otra de las razones que empezó el debilitamiento, porque la represión fue intensa. Yo sufrí parte de eso y estoy seguro que muchos aquí igual. Bueno, y ya hablé del asesinato del hijo de Juan Marilo, que fue algo bien impactante. De hecho, una de las personas que entrevisté me dijo: mira, no quiero que grabes esto, pero te digo lo siguiente. Nosotros nos encontramos en Nueva York, estaba Marilo defendiendo el caso de Puerto Rico en la ONU, recibe la llamada del asesinato de Chucky. Y él me describió que en el vuelo hacia Puerto Rico, él y Rosita Pesquera estaban devastados. Y ellos le sugirieron a Maribel, estamos dispuestos a buscar a los responsables. Y él dijo, no, no quiero venganza.
7: Eso fue el condominio Greenwich Village.
8: El Happy estaba ahí, ¿no?
7: Sí, bueno, yo traje a Maribel y a Paquita de Nueva York.
9: ¿Sabes? Ay, Dios mío, usted
6: no. Oye, no se está oyendo.
7: No, no, continúa.
0: Ok, el asunto es que la respuesta de Maribel era que él no quería venganza. Y yo digo, wow, qué clase de ser humano, ¿verdad? Matar a un hijo y decir eso. Yo no sé muy bien si reaccionó, de verdad. Pero bueno, siguiendo la historia, ¿no? Sobre el impacto del PCP, aquí hay una reacción que me parece interesante. El que fue secretario del Trabajo, Luis Silva Recio, en el 1975, dijo que en el movimiento de obrero habían tres tendencias. Una era el Partido Popular, una era una tendencia no muy revolucionaria, refiriéndose a los dirigentes del PIB, y una tendencia marxista-leninista, representado en Pedro Grande y el Movimiento Obrero Unido. O sea, ellos estaban conscientes del impacto que había, que hubo del PSP en el Movimiento Obrero. Bueno, sobre las entrevistas, pues entrevisté, por ejemplo, a Arturo Gran, el hijo de Pedro Gran.
8: Que falleció.
0: Entrevisté al profesor Gustavo Mato Cintrón, a Luis Escribano.
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1: La existencia del campo socialista, el auge de la Revolución Cubana, pues él estableció ese argumento como que era algo inevitable que se transformara en Partido Socialista. Me parece una respuesta muy interesante.
2: Bueno, Armando, yo tuve el gusto de haber sido durante un tiempo, no en toda la jornada, lector del original de tu trabajo. Leí el trabajo para entonces, mucha enjundia, muchos datos, mucha cronología y toda una historia de algo que se hizo y que está plasmado en este superlibro del querido compañero.
3: ¿Dónde se consigue ese libro?
1: Bueno, como dije ahorita, pues el libro pasó a las ventas de García Márquez y Áñez Soledad, así que ya no quedan. ya no quedan, pero ya no pienso sacar más ediciones.
3: Cuando salga nuevamente, nos lo deja saber para anunciarlo aquí. Bueno, porque tengo mucha gente que quiere comprar el libro.
1: Excelente. Bueno, y usted no lo tiene, ¿verdad?
3: Yo no lo tengo.
1: Pues aquí lo tiene.
2: Ahí lo tiene. Excelente. Muy bien.
3: Oye, María. Y ahí tiene. No se le voy a dar a los muchachos de derecha que me están pidiendo el libro. Ustedes tienen que comprarlo.
4: No, pero. Se lo puedo enseñar.
3: Pero es excelente. Esto es algo de la historia de Puerto Rico que para muchos de nosotros es totalmente desconocido, y eso es bien saludable, saber lo que pasó, para luego uno llega a las conclusiones que quiera. Yo lo mido por la reacción de la gente que escucha, y mucha gente bien interesada en esta conversación y comprar este libro. Así que nos lo deja saber cuando está a la venta.
1: Si me permite, Ignacio, mira, yo no soy el historiador oficial del Partido Socialista, jamás. Creo que aquí hay gente sentada que tiene mucha más información que este servidor. Creo que hay mucho por investigar sobre lo que fue el Partido Socialista Puertorriqueño. Por ejemplo, el tema de las mujeres dentro del Partido Socialista Puertorriqueño, el tema de los festivales de claridad, el tema del trabajo del PSP a nivel internacional. Creo que hay mucho trabajo por hacer. Simplemente esto es un grano de arena. Me disculpan los errores que pueda haber en el libro, ¿no? Eso creo que hemos pasado todos por eso.
3: Excelente, excelente. Es una historia desconocida, que eso es lo importante. Que yo, que más o menos he leído un poquito, yo desconocía la mitad de eso.
2: Y de alguien
3: más
2: que,
3: de la mitad.
2: Y de alguien que estuvo allí dentro,
3: sí,
2: una parte del trabajo.
3: Así que excelente, te felicito.
1: Gracias.
3: Y también tienes el arte de exponer para mantener la atención del que está oyéndote. Así que estoy seguro que nos volveremos a ver.
1: Claro que sí.
3: Y no va a haber ni micrófono ni nada. Sencillamente tú y yo hablando.
1: No, si me permite, nos damos un coñac y yo escucho.
3: Yo veo lo que la gente competente.
1: Yo lo estoy siguiendo a ustedes, Fuego Cruzado.
3: Muy bien.
2: Seguro.
3: Señores, tenemos que irnos, así que será hasta mañana a las 17 horas.

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0: Buenas noches, hermanos y hermanas en Cristo y María. El Ministerio de Rezadores de la Parroquia San Lucas del Señorial en Río Piedra se complace en rezar el Santo Rosario por las siguientes intenciones. Oremos por nuestros obispos, sacerdotes, diáconos, religiosos y religiosas, ministros extraordinarios de la comunión y los catequistas. Por nuestro arzobispo, Monseñor Roberto O. González Nieves. Por nuestro obispo auxiliar, Tomás González. Por nuestro párroco, Ramón Orlando Tirados. Por nuestro consejero espiritual, Fray Aníbal Rosario, y por nuestro Papa, León XIV. Oremos por la salud de Harry Sotomayor, Pachi Gómez Ortiz, familia Blackman, Titi y Tati Pérez, familia Ortiz Cruz, Proviana y Eric Feliberto, Migdalia Rosario, Roberto Navarro Rivera, Isabel Gutiérrez. Oremos por el eterno descanso de Raúl Rodríguez, Ismael Guadalupe, Tony Colón, Providencia Díaz, Noemí Román, Sheilita Berrios Colón, María Luisa Buter y Antonio Cabambale, difuntos de la familia Colón Velázquez, Fran Luis Vázquez. Intención especial en acción de gracia por el éxito académico de Ángela Victoria Padilla Umpierre, por la pronta canonización de nuestro Beato Carlos Manuel Rodríguez. Por la señal de la Santa Cruz de nuestros enemigos, líbranos, Señor Dios nuestro, en el nombre del Padre, del Hijo y del Espíritu Santo.
1: Amén.
0: Señor mío Jesucristo, Dios y hombre verdadero, Creador, Padre y Redentor mío, por ser tú quien eres y porque te amo sobre todas las cosas, a mí me pesa haberte ofendido y propongo firmemente nunca más pecar, confesarme, cumplir la penitencia que me fuera impuesta, apartarme de todas las ocasiones de ofenderte. Ofrezco mi vida, obras y trabajo en satisfacción de mis pecados. Confío en tu bondad y misericordia infinita. Me perdonarás por los méritos de tu preciosísima sangre, pasión y muerte, y me darás gracia para enmendarme y para perseverar en tu santo servicio hasta el fin de mi vida.
1: Amén.
0: Ofrecimiento. Virgen Santísima, purifica mis labios y mi corazón para rezar devotamente este santo rosario, el que humildemente te ofrezco en satisfacción de mis pecados. Por la exaltación.

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3: Tengan todos muy buenas noches y bienvenidos a este su programa de las 7 por los jueves por Radio Cumbre. Un saludo muy cordial para todos. Les saluda con el cariño de siempre el Padre Juan Martínez Salesiano de la Parroquia San Juan Bautista de Orocovis, con el gran acontecimiento, la gran fiesta, la venida del Espíritu Santo de decir y de, bueno, de alguna forma convencer también, ¿cómo no?, de que en la Iglesia de Dios el seguidor de Cristo Jesús sin el Espíritu Santo es nada. Así lo decíamos en estos términos. Y nos remontamos a aquel capítulo primero de la creación, donde dice el texto sagrado que Dios creó a Adán de barro de la tierra. Y decíamos que nosotros también, como Adán, hoy dentro de la iglesia somos como barro, pero Adán a través del soplo de Dios. Dice que le sopló en su nariz, llegó a ser un ente, un ser lleno de vida. Y partíamos de ese principio porque Juan el Evangelista se acuerda, estoy seguro, de este pasaje para decirnos a nosotros, ojalá lo entendamos, queridos hermanos, o mejor, ojalá lo experimentemos, de que la venida del Espíritu Santo no es un acontecimiento del pasado que sucedió hace más de 2000 años, sino que es un acontecimiento que de alguna forma se debe de hacer presente hoy en la vida de la iglesia, en la vida de las parroquias, en la vida de las comunidades cristianas y en el fin en la vida de todos y cada uno de nosotros. Adán deja de ser barro hasta que Dios alienta sobre él, le da su espíritu. También nosotros debemos de pensar eso, queridos hermanos, pero pensarlo hoy, no como dije anteriormente, como un acontecimiento del pasado, pasó y otro capítulo, precisamente por eso, yo digo, estamos como estamos, porque consideramos los misterios de la iglesia como algo del pasado, cerramos página, hasta el año que viene hablemos del Espíritu, no, del Espíritu debemos de hablar siempre, del Espíritu Santo debemos no solamente de hablar, sino estar convencidos de que ese Espíritu Santo actúa hoy en la iglesia y actúa hoy en cada uno de nosotros. Si esto no lo creemos, pues continuaremos siendo, voy a usar esa expresión, hombres de barro. La transformación cuando llega el día del Espíritu Santo, que es narrada por los hechos de los apóstoles y después los evangelistas, la transformación que se produce con la presencia de Jesús. Con Él todo es posible la alegría, es posible la paz. Hasta entonces estaban cerrados en una habitación, con las puertas bien cerradas. Todo comienza de nuevo. Por eso Juan lo presenta como si fuera una nueva creación, la irrupción del Espíritu Santo. Todo comienza de nuevo cuando existe, se da este impulso del Espíritu. Queridos hermanos, y decíamos, y vuelvo a repetir en otros matices, es lo que hoy necesita la iglesia. Atento, siempre lo insisto, ¿verdad? Siempre lo insisto. Cuando hablamos de la iglesia, no digo la iglesia que está allá en Roma, allá en el Vaticano. No. La iglesia se hace presente en las comunidades cristianas. La iglesia se hace presente, voy a decirlo, ¿cómo no? En usted. Impulsado por el Espíritu Santo. La iglesia comienza a ser, voy a decir, no es exageración, la iglesia comienza a ser iglesia cuando usted, cuando yo, actuamos impulsados por el Espíritu Santo que está dentro de nosotros. Experimentar en nuestras comunidades un nuevo comienzo a partir, por supuesto, de la presencia de Jesús. Solo Él ha de ocupar el centro de la iglesia. Solo Él ha de ocupar el centro de la iglesia. Solo Él puede renovar nuestros corazones. El ser humano es un poco de barro, lo hemos insistido, y el sentido que le hemos dado, cuidado. Pero con el aliento de Dios es un ser viviente y por tanto un ser capaz de generar vida, de generar alegría, de generar paz, de generar compasión, de generar misericordia, de generar perdón, de generar solidaridad, de generar unión, de generar, como para decirlo con una palabra que se oye mucho hoy en la iglesia, pues se oye demasiado poco, de sinodalidad, es decir, este actuar juntos. El Espíritu Santo, y es un poquito el tema que vamos a tratar, el tema en esta conversación, esta reflexión. El Espíritu nos impulsa a la misión. La fiesta del Espíritu Santo que acabamos de celebrar es la fiesta de la misión, la fiesta de la evangelización, la fiesta que le dice a la iglesia para lo que está en el mundo, a qué ha sido destinada, aquí a qué ha sido destinada, queridos hermanos, a predicar el Evangelio. El Espíritu de Dios está sobre mí. ¿Se acuerdan cuando tratábamos aquel tema que es tan importante de Cristo Jesús en la sinagoga, cuando dice: el Espíritu de Dios está sobre mí, porque me ha ungido, me ha enviado a anunciar la buena nueva a los hombres? Estas palabras son palabras inspiradas para nosotros. La iglesia nace del Espíritu. ¿Se acuerdan de aquellas palabras? Las leíamos en la celebración eucarística el domingo pasado. Y dice: igual que el Padre me envió a mí, así les envío a ustedes. Y dicho esto, sopló sobre ellos. Claro está que si nosotros entendemos, cuántas veces lo repito, pero creo y la experiencia me dice que hay que hacerlo así. Y debemos hacerlo así. Los sacerdotes sobre todo, pero no, cuando me refiero, no es como si fuera un tema de sacerdotes, no, de usted cristiano, por humilde que se crea, pero imbuido por el Espíritu Santo. Envía a mí, así les envío yo a ustedes. Tradúzcalo usted, dice: así me envía hoy a mí el Espíritu Santo, y para esto sopló sobre ellos. Si usted cree que sopló y les dio su Espíritu a ellos, a los que estaban allí, entonces ese espíritu no se va a mover, por más que los cantos, y sobre todo estos cantos de la renovación carismática, ¿verdad?, donde tanto se habla del Espíritu Santo, de la infusión del Espíritu Santo, pero este Espíritu Santo, querido hermano, está en medio de nosotros, está en nuestro corazón. ¿Para qué? Para, como Cristo Jesús, ser enviados al mundo a dar buenas noticias a los hombres. Igual que el Padre me ha enviado a mí, así los envío también. Y dicho esto, sopló y les dijo: reciban el Espíritu Santo. Mire que usa las mismas palabras y hay el mismo movimiento que cuando le dijo a Adán que era barro: sé un ser viviente. ¿Y para qué debe ser un ser viviente? Para que proclame mi palabra, para que proclame el Evangelio, para que proclame que Dios es bueno, para que proclame que Dios es misericordioso, para que proclame que Dios perdona, para que proclame que Dios es solidario, para que proclame que Dios se ocupa de los hombres, en especial de los más necesitados, de los más pobres. Para esto, queridos hermanos, lo envía Cristo Jesús, y no para proclamarlo simplemente o decirlo en el ambiente de un grupo de oración. No. El Espíritu está en la iglesia empujándola fuera de sí misma hacia la misión. Más aún, la iglesia adquiere su propio ser en la misión. El célebre teólogo protestante, gran humanista, gran médico, que consumió su vida entre los más pobres. Schweitzer se llamaba. Dice esta expresión, hace esta expresión. Fíjense, una comunidad que no actúa en forma misionera no es una comunidad dirigida por el Espíritu. Es tremendo. La iglesia, esto lo decían algunos antecesores del Papa Francisco, y el mismo Papa Francisco tiene expresiones muy lindas y muy realistas hablando de este tema. La iglesia no es para sí misma. Evangelizar constituye la dicha y la vocación propia de la iglesia, su identidad más profunda. Ella existe para la evangelización. El Espíritu la impulsa a estar al servicio del reino de Dios. No nos olvidemos cuando vimos esta palabra del reino de Dios, que significa algo muy concreto. El reino de la vida, el reino de la gracia, el reino del amor, el reino de la paz, el reino de la misericordia. Lo estamos repitiendo. ¿Por qué? Porque la misión tiene unos objetivos muy concretos, que en definitiva todos se cubren cuando decimos a misionar, a llevar el amor entre los hombres. En esto hemos conocido que hemos resucitado, en que amamos a los hermanos, nos decía el apóstol San Juan. El Espíritu la impulsa al estar al servicio del reino de Dios y no de otros intereses de la iglesia ni de los que la forman. Hemos de escuchar las llamadas, tengo que citarlo porque acaba de morir, ¿verdad? Y todavía no conocemos, aunque pues se espera que el espíritu misionero verdaderamente de este Papa sea extraordinario. Él ha sido un misionero, pero todavía no tenemos mucho material, al menos yo no lo tengo en estos momentos, ¿verdad? Poco a poco, como todos, lo iremos adquiriendo. Hemos de escuchar las llamadas de Francisco. ¿Qué dice? Para mantener vivo el ardor misionero hace falta, mire, una decidida confianza en el Espíritu Santo, porque Él viene en ayuda de nuestra debilidad. Aquí cita Francisco, el Papa Francisco, el famoso capítulo octavo a los Romanos. Y dice, no hay mayor libertad que la de dejarse llevar por el Espíritu, renunciar a calcularlo y a controlarlo todo y permitir que Él nos ilumine, nos guíe, nos oriente, nos impulse hacia donde Él quiere. Él sabe bien lo que le hace falta en cada época y en cada momento. Hoy quiero citar este número de la Evangelii Gaudium que considero, discúlpenme que le digo, si usted la ha leído y la ha reflexionado, no, para usted, considero que este documento, que fue el primero que emitió el Papa hace 12 años, no se conoce, discúlpenme que le diga. Y lo estoy citando en el número 280, porque otro día un amigo mío me llamó por teléfono y dije, ¿qué mucho está citando usted la Evangelii? Dice, y me dijo, me está escuchando, por eso se lo digo. ¿No será que usted quiere insistir en eso y para apoyarse cita al Papa? Pues tiene razón, claro que sí. ¿A quién vamos a citar nosotros? ¿En quién nos vamos a inspirar? Pues en personas que están invadidas por el Espíritu Santo, que puede ser el Papa, que puede ser un escritor, que puede ser un sacerdote, que puede ser un religioso, que puede ser un laico comprometido, en ellos nos inspiramos, porque esa es la vida de la Iglesia y ahí se derrama la vida de la Iglesia. En esta situación compleja es fácil la falta de audacia, tanto para acoger las nuevas exigencias del Evangelio como para anunciarlo en un mundo que ofrece fuerte resistencia. En el mundo y en la Iglesia naciente, yo diría mucho más ahora, porque nosotros tenemos experiencia del Espíritu Santo desde hace 2000 siglos. Perdón, de 2000 años, algo habremos aprendido. Los Hechos de los Apóstoles presentan precisamente la audacia para la tarea evangélica como uno de los primeros frutos del Espíritu en su Iglesia. Dice, llenos del Espíritu Santo, predicaban la palabra de Dios. Y añade, con valentía. Se ha escrito últimamente que parece, y yo estoy convencido de ello, estoy de acuerdo, parece haberse extendido en la Iglesia. Cuando digo de la Iglesia, digo, no hablo de la Iglesia del Vaticano, esta Iglesia no existe. La Iglesia que se hace presente en las comunidades cristianas, por tanto, nuestras parroquias, nuestras comunidades eclesiales. Se ha tenido una valoración pesimista de la historia, un rechazo de la invitación del Concilio a las iglesias para que vuelvan a una actitud peregrina, misionera, como si ello implicase un abandono de la tradición. Y finalmente, una reaparición de una eclesiología cerrada del período post-tridentino a favor de una Iglesia parapetada, como una fortaleza que se defiende a sí misma, como si lo más importante de la Iglesia fuera defender y defenderse, celosa de su fuerza y de su seguridad. No. El Papa, hablando de este tema, decía que prefería una Iglesia herida que una Iglesia encerrada en sí misma. Prefiero una Iglesia que se hiera a través de su acción evangelizadora en medio de los hombres. El Espíritu de Dios está actuando ya en la Iglesia. Es una conclusión que debemos de tener. ¿Y cómo se va a dar uno cuenta de que el Espíritu de Dios está actuando ya en la Iglesia? Cuando actúe en usted mismo, queridos hermanos, cuando usted actúe en mí, cuando esté actuando en ti, querido hermano que me estás escuchando en este momento. Ahí está la Iglesia, ahí está el Espíritu de Dios. Y también en esa cultura descreída e indiferente, como decimos nosotros. Antes de que nosotros empecemos a anunciar nuestra acción evangelizadora, Lo que se nos pide, queridos hermanos, a la iglesia de hoy, a los cristianos de hoy, a los seguidores de Cristo Jesús, es secundar su acción, impulsar la conversión que nos haga portadores más creíbles del amor de Dios a todos sus hijos. Participar en la acción salvadora que el Espíritu de Dios está llevando a cabo en la historia. Es sin duda un fruto del Espíritu la llamada del Papa Francisco a impulsar una nueva evangelizador marcada por la alegría del Evangelio. El título de su exhortación fue Evangelii Gaudium, la alegría del Evangelio. Al escucharla y darle contenido, no hemos de olvidar el espíritu del Concilio Vaticano II. El pueblo de Dios, movido por la fe, que le impulsa a creer que quien lo conduce es el Espíritu del Señor, que llena el universo, procura discernir en los acontecimientos, exigencias y deseos de los cuales participa juntamente con sus contemporáneos, los signos verdaderos de la presencia de Dios. Queridos hermanos, ¿qué quiere decir esto entre otras muchas cosas? Y quiero hacer destacar los elementos positivos de nuestra historia, que decimos este mundo no tiene remedio, lo decimos. Esta iglesia va para abajo, lo decimos. Esta juventud no hay quien la entienda. Estos adolescentes no hacen caso de nada. Mientras yo digo, queridos hermanos, y trato de decirlo con una gran fe, ojalá usted tenga la misma que yo, que a veces no es muy grande. Mientras haya en el mundo mujeres y hombres como usted y como yo, atentos al Espíritu del Señor, será posible seguir esperando. Estos hombres, que los hay y en gran cantidad, son, lo digo sin que me quede nada por dentro, lo mejor de la iglesia. Una iglesia amenazada por la mediocridad espiritual. Estos hombres y mujeres abiertos al Espíritu son fuente de luz y de vida. Su influencia es oculta y misteriosa como la de usted, que tiene el Espíritu de Dios y trata de ejercitarlo. Establecen con los demás, con sus hermanos, una relación que nace de Dios. Viven en comunión con personas a las que jamás han visto, quizás. Aman con ternura y compasión a gentes que no conocen. Dios les hace vivir en unión profunda con la creación entera. Quiero hacer destacar y al mismo tiempo agradecer a estas personas, que son tantas, que me escuchan incluso en estos momentos, de que son hijos de Dios y lo demuestran dejándose llevar por el Espíritu de Dios. Aquellos cristianos que dicen, hoy comienzo, ahora comienzo, cuando el Papa habla en estos términos y habla, ¿se acuerdan de la iglesia pequeña, de la revolución de lo pequeño? Estaba hablando precisamente de esto, del Espíritu Santo que está en usted, en mí y en cualquiera de los hermanos, y que ojalá lo pongamos en conjunto, porque ahí se manifiesta de una forma poderosa, aunque sea en cosas pequeñas. El Papa hablaba de la revolución de lo pequeño, y él dio ejemplo de esto durante toda su vida. Gestos concretos, por ejemplo, si la iglesia está o los más pobres, el Papa tuvo gestos extraordinarios. Todavía me acuerdo, hace ya algunos años, allá en la plaza de San Pedro, allí en el Colonnato di Bernini, yo lo he contemplado en mis años allá en Roma, por la tarde-noche se unen muchas personas que duermen allí en el piso, entre las columnas, arropados a veces y otras veces soportando el frío. Y al Papa de repente, de repente se le ocurrió una idea que me hizo sonreír, pero al mismo dije, la revolución de lo pequeño. Se preocupó porque esos pobres, esos abandonados, esos pordioseros tuvieran un lugar en la noche. Y lo hizo allí al lado, por cierto, de donde estaba en otro tiempo, estuvo en otro tiempo el Santo Oficio. Hizo unas duchas para que esos pobres, esos mendigos, se pudieran bañar. E incluso habló con el municipio, algunos encargados de las peluquerías, para que los cortaran el pelo. ¡Ay, Dios santo! Yo cuando leí esto, y pude entender un poquito más cuando el Papa habla de la revolución de lo pequeño, a lo cual está llamado la iglesia, y sobre todo en este caso, insisto, está llamado usted, estoy llamado yo, y estamos llamados todos que creemos en el Espíritu de Dios, este Espíritu de Dios que está aquí, ahora, en su iglesia, y en todos y cada uno de nosotros. Dios los bendiga, Dios les cuide. Tengan todos muy buenas noches.
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1: Buenas tardes. Este es el resumen informativo de Cumbre 1470 AM y 106.3 FM para mantenerle al día con los acontecimientos más importantes de hoy, las noticias más relevantes de Puerto Rico y el mundo. Aquí comienza nuestra cobertura. Estas son las noticias para hoy, 21 de mayo, le informa Kevin Rosado.
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1: Bienvenidos amigos de Cumbre 1470. Estamos con un resumen más, donde puedes entender el panorama completo en tu punto de encuentro con la actualidad. 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Junta de Control Fiscal afirma que Puerto Rico está más cerca de cumplir los requisitos para disolver PROMESA. El director ejecutivo de la Junta de Control Fiscal, JCF, Robert Mujica, aseguró durante la reunión número 51 del organismo que Puerto Rico se encuentra significativamente más cerca de cumplir con las exigencias de la Ley PROMESA. Este avance se debe a un acuerdo histórico entre la Junta y el gobierno para elaborar el presupuesto bajo las estrictas normas de contabilidad de Modified Accrual, un mandato legal rezagado por años. De concretarse y certificarse las partidas para el año fiscal 2027 que actualmente evalúa la Asamblea Legislativa, la administración de la gobernadora Jennifer González Colón lograría el segundo de los cuatro presupuestos balanceados consecutivos que requiere la ley federal para dar por terminada la gestión del ente fiscalizador e iniciar la salida definitiva de sus funciones en la isla. Como parte de los esfuerzos para agilizar los informes financieros auditados, que arrastran un retraso superior a los 800 días, las autoridades anunciaron el lanzamiento para julio de 2026 de la plataforma digital Enterprise Resource Planning, ERP. El director ejecutivo de la AAFAF, Francisco Domènech, detalló que este sistema centralizará los procesos administrativos de 29 agencias, habiendo completado ya el 96% de las pruebas de aceptación de usuario con una inversión renegociada de $12 millones. Mujica destacó que la modernización de estos controles internos y la implementación de salvaguardas fiscales permanentes como un fondo de estabilización presupuestaria son observadas de cerca por las casas acreditadoras con miras a que el gobierno de Puerto Rico recupere el acceso formal a los mercados de capital crediticio a largo plazo. Jueza Swain mantiene la paralización de litigios en la quiebra de la AEE para calcular los ingresos netos reales. La jueza federal Laura Taylor Swain denegó una moción de los bonistas de la Autoridad de Energía Eléctrica, AEE, que buscaba levantar parcialmente la paralización de los procesos, STAY, en el caso de Título 3,

Accounting Counterclaim, un mecanismo mediante el cual se presentará evidencia, testimonios periciales e informes históricos durante los próximos meses para establecer una fórmula matemática definitiva que precise si existieron o existen ingresos netos disponibles, fijando el valor real de la reclamación asegurada de los bonistas antes de dar paso a la confirmación del plan de ajuste de la deuda. La togada también rechazó otras peticiones extremas de los acreedores que pretendían la desestimación total del caso de quiebra o el nombramiento de un síndico para controlar las finanzas de la corporación pública. Por su parte, la representación legal de los bonistas insistió en que los récords mensuales demuestran que la AEE utiliza indiscriminadamente las ganancias de la venta de luz para otros fines, e hicieron alusión a la reciente revisión tarifaria del negociado de energía como un espacio para implementar aumentos que permitan una recuperación financiera robusta. Ante esto, los abogados de la Junta de Control Fiscal refutaron ese argumento aclarando que el regulador no ha fijado tarifas a largo plazo, ni ha determinado si renglones como el sistema de retiro constituyen gastos operacionales. Swain concluyó felicitando a las partes por el aumento en las negociaciones de mediación y pautó la próxima vista ómnibus para el 15 de julio, recordando que el fracaso no es una opción para el sistema eléctrico de la isla. Salud reconoce retos en la vacunación infantil debido a la desinformación en plataformas digitales. La principal oficial médico del Departamento de Salud, la doctora Iris Cardona, reconoció durante el duodécimo Congreso de Inmunización que la agencia enfrenta serios retos con la vacunación de menores debido a las dudas provocadas por la desinformación en redes sociales. Aunque la funcionaria se mostró complacida con las altas tasas de cobertura en padecimientos como el tétanos, la difteria, la tosferina y el polio, este último alcanzando un óptimo 99% de inmunización, admitió que los padres del siglo XXI demuestran mayores preocupaciones por condiciones de salud que erróneamente se le adjudican a las vacunas, a pesar de que la ciencia médica continúa validando su seguridad, efectividad y eficacia para prevenir brotes. Con miras al próximo año escolar, Salud busca aumentar el alcance de inmunización en la varicela y el sarampión común, este último con un 97% de cobertura en escuelas públicas y un 92% en planteles privados. La meta institucional es elevar el promedio combinado actual del 94% hasta un mínimo de 95% debido al alto nivel de contagio de la enfermedad. Cardona recordó que la Ley 25 de 1983 faculta al Estado a exigir requisitos mínimos de inmunización compulsoria en cuidados y escuelas, por lo que exhortó a los padres a discutir sus inquietudes directamente con profesionales de salud de confianza para tomar decisiones basadas en datos científicos correctos y evitar riesgos a largo plazo asociados a virus como la influenza, el virus respiratorio sincitial o el virus del papiloma humano, VPH. Gobernadora ofrecerá su segundo mensaje de Estado en medio de protestas y reclamos de empleados públicos. La gobernadora Jennifer González Colón ofrecerá hoy a las 5 de la tarde su segundo mensaje de situación de Estado en el hemiciclo de la Cámara de Representantes, en un escenario marcado por convocatorias a protestas a las afueras del Capitolio. Diversas organizaciones de servidores públicos y sindicatos se congregarán para denunciar que el Ejecutivo dejó fuera del nuevo proyecto de presupuesto consolidado múltiples partidas económicas que están requeridas por ley. Entre los sectores en reclamo se encuentran los vigilantes del Departamento de Recursos Naturales y Ambientales, de RNA, quienes exigen un ajuste salarial adeudado desde el 2024, y la Federación de Maestros, que denuncia la falta de $90.4 millones correspondientes a la carrera magisterial para beneficiar a 5.850 educadores. A estas demandas se suman los manejadores de emergencias del NMEAT, quienes enfrentan salarios de miseria de $19.000 anuales a las puertas de la temporada de huracanes. De forma paralela, el Frente en Defensa de las Pensiones se manifestará para exigir la protección del poder adquisitivo de los jubilados mediante legislación activa, catalogando el cobro del IBU como un golpe directo a sus retiros, mientras que el Movimiento Solidario Sindical repudiará medidas como el proyecto de la Cámara 1115 que atenta contra la ley de salario mínimo en la isla. Ante las múltiples movilizaciones, el negociado de la Policía de Puerto Rico desplegará un detallado plan de seguridad y control vial preventivo en toda

0: la isleta de San Juan antes, durante y después de la locución. El capitán Carlos Rivera Otero informó que, aunque no se vislumbran bloqueos de carreteras de forma anticipada, la uniformada no descarta el cierre temporero de las avenidas Constitución y Luis Muñoz Rivera si la concentración de manifestantes obstruye de forma masiva el tránsito peatonal y vehicular en los alrededores de la Casa de las Leyes.
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0: Estudio advierte que precios del petróleo tardarán más de un año en estabilizarse, aun si se reabre el estrecho de Hormuz. Un análisis económico de la firma Estudios Técnicos destacó que el verdadero impacto del bloqueo parcial en el estrecho de Hormuz y el conflicto bélico entre Estados Unidos e Irán se sentirá con fuerza a partir de junio, advirtiendo que la normalización de los precios del petróleo podría tardar más de un año. El desplome histórico de las reservas globales, que cayeron cerca de 200 millones de barriles en un solo mes, junto a la reducción de la oferta mundial, mantiene a los especialistas bajo alerta ante la posibilidad de que el barril de crudo supere los $200. El economista Juan Castañer puntualizó que los severos daños causados a la infraestructura petrolera de la zona en conflicto impedirán una mejoría rápida, extendiendo la crisis de precios altos hasta principios del año 2027. Por su parte, los economistas Carlos Rodríguez y José Alameda coincidieron en que este escenario de inflación energética lacerará directamente el bolsillo de los consumidores y las empresas, contrayendo el poder adquisitivo y desestabilizando el consumo de bienes esenciales y no esenciales. La situación se torna especialmente cuesta arriba para Puerto Rico debido a la falta de ajustes salariales que compensen la pérdida de ingresos reales frente al encarecimiento de los productos derivados del crudo. Alameda enfatizó que el mayor peligro actual es la profunda incertidumbre geopolítica inyectada a la ecuación global por la administración estadounidense, un factor que distorsiona las inversiones, los precios y los suministros a nivel internacional en un mercado donde el barril de referencia de Texas, WTI, cerró promediando los $99.08, acumulando un alza del 78,42% en lo que va de año. Más de 60 organizaciones exigen extender las vistas públicas sobre el nuevo Código de Planificación y Permisos, un colectivo compuesto por más de 60 organizaciones ambientales y comunitarias, solicitó formalmente a la Cámara de Representantes y al Senado detener la prisa legislativa y extender el periodo de análisis del propuesto Código de Planificación y Permisos, PC 1213/PS 1183. A través de una carta entregada a la Asamblea Legislativa, el grupo advirtió que este proyecto no se limita a agilizar los trámites para pequeños negocios, sino que enmienda decenas de leyes y transforma de manera profunda la planificación nacional. La medida, que consta de 819 páginas, introduce cambios de gran alcance en la clasificación de suelos, uso de terrenos, zonas marítimo-terrestres, reservas naturales, lugares arqueológicos e históricos, facultades municipales y la propia reorganización de las agencias públicas. La directora de Sierra Club de Puerto Rico, Hernaliz Vázquez Torres, denunció que un proyecto de tal magnitud no puede ser aprobado como si se tratara de una enmienda menor, ya que altera las reglas del territorio y las costas, afectando directamente a vecindarios, municipios y bienes públicos. Ante esto, el colectivo exigió a los legisladores 4 acciones urgentes: extender el término de evaluación de las medidas, realizar una campaña educativa masiva en medios de comunicación y redes sociales, celebrar vistas públicas adicionales y descentralizar los procesos llevando vistas presenciales y virtuales a diversos municipios fuera de San Juan para garantizar la participación de las comunidades que sufrirán el impacto directo de la ley. Ferreteros proyectan expectativas moderadas para las ventas sin IVU de la temporada de huracanes ante la crisis económica. Los propietarios de ferreterías locales proyectan expectativas comerciales moderadas de cara al fin de semana sin impuesto sobre ventas y uso, IVU, para artículos de preparación ante la temporada de huracanes, el cual se celebrará desde el viernes 22 hasta el lunes 25 de mayo. El presidente de la Asociación de Comerciantes de Materiales de Construcción, ACMC, Fabio Quevedo, señaló que el periodo representa una oportunidad de ahorro para los ciudadanos, y de movimiento de inventario para los comercios. Sin embargo, advirtió que los materiales de construcción han experimentado alzas significativas en comparación con el año anterior debido a los costos de importación y el impacto de los conflictos bélicos internacionales. Comerciantes locales recalcaron que la estrechez económica ha provocado que la ciudadanía compre estrictamente lo necesario, mientras que las ferreterías de comunidad enfrentan una dura competencia frente a las grandes cadenas de distribución. Por su parte, el Departamento de Hacienda estimó que esta exención contributiva de 4 días tendrá un impacto fiscal de $7.1 millones, que el fisco dejará de devengar para el año 2026 en beneficio del bolsillo del consumidor. El secretario de la agencia, Ángel Pantoja Rodríguez, exhortó a la ciudadanía a repasar la Carta Circular de Rentas Internas número 26-08 para planificar sus compras de los artículos exentos, entre los cuales se incluyen envases de combustible, tormenteras, herrajes, madera, paneles de zinc, cisternas, baterías, linternas, plantas eléctricas, herramientas mecánicas y paquetes de alimentos no perecederos, Emergency Meal Kits. El estatuto también aclara que la exención al impuesto cualificará para compras realizadas mediante Internet, correo electrónico, planes a plazo y los certificados o tarjetas de regalo, siempre y cuando la transacción se complete dentro de las fechas establecidas. Gobierno inicia los primeros desembolsos de $100.3 millones del Cheque para Ti. La gobernadora Jennifer González Colón y el secretario del Departamento de Hacienda, Ángel Pantoja Rodríguez, anunciaron oficialmente el desembolso de la primera nómina del incentivo Cheque para Ti, inyectando $100.3 millones a la economía local. En esta fase inicial, un total de 221.381 contribuyentes, cuyas planillas de contribución sobre ingresos de 2025 ya fueron procesadas y validaron responsabilidad contributiva, comenzarán a recibir el dinero a partir de este jueves, mediante depósito directo o correo postal. El Ejecutivo adelantó que la agencia emitirá pagos de forma diaria durante los próximos 7 días laborables con el fin de cubrir con rapidez a la mayoría de los 690.000 ciudadanos elegibles, aclarando que este alivio de la clase media y trabajadora corre por separado a los reintegros regulares de planillas. Hacienda recordó que este incentivo, financiado con $554 millones del Fondo General bajo la Resolución Conjunta 6-2026, surge de una reducción en las tasas contributivas y una deducción adicional de $2.500 por dependiente menor de 17 años. Para cualificar, el ciudadano debió residir en la isla durante el 2025 y registrar un ingreso neto sujeto a tributación igual o menor de $150.000, quedando excluidos aquellos que utilizaron la contribución opcional o alterna. Los contribuyentes que no incluyeron su información bancaria en la planilla tienen hasta el 30 de octubre de 2026 para registrar su cuenta en el portal de SURI para recibir el depósito directo. De lo contrario, o de no poseer cuenta, el Departamento de Hacienda les enviará el pago mediante un cheque físico a su dirección postal.
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0: Condiciones ventosas, calor extremo y fuerte oleaje predominarán en el tiempo para este jueves. El Servicio Nacional de Meteorología informó que las condiciones ventosas de moderadas a localmente fuertes continuarán afectando a Puerto Rico durante este jueves, arrastrando aguaceros rápidos en distintas zonas de la isla. Para horas de la tarde, la combinación del calentamiento diurno y los efectos locales provocará el desarrollo de lluvia, aguaceros y tormentas eléctricas aisladas en la región oeste del país. No obstante, las autoridades precisaron que debido a la alta velocidad de los vientos, la nubosidad y las precipitaciones se desplazarán con rapidez, lo que mantendrá el riesgo de inundaciones urbanas en un nivel estrictamente limitado durante los próximos días. Por otra parte, el panorama meteorológico estará fuertemente marcado por temperaturas cálidas a calurosas que se extenderán hasta principios de la próxima semana, registrando máximas de hasta 87 grados Fahrenheit en costas y llanos, con índices de calor y sensaciones térmicas sofocantes que fluctuarán entre los 100 y 105 grados. En el sector marítimo, el oleaje picado provocado por los vientos mantendrá las condiciones peligrosas para los navegantes, por lo que la advertencia para operadores de embarcaciones pequeñas seguirá vigente hasta tarde hoy en las aguas mar afuera del Atlántico. Asimismo, se exhorta a los bañistas a ejercer extrema precaución debido a que persiste un riesgo moderado de corrientes marinas peligrosas en la mayoría de las playas locales.
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0: continuamos con el resumen de noticias en esta tarde, dándoles un vistazo a lo más relevante en el ámbito internacional. A continuación les traemos las actualizaciones más recientes desde Democracy Now. Quédense con nosotros para estar al tanto de los eventos más importantes alrededor del mundo.
1: Irán está amenazando con extender la guerra más allá de Medio Oriente si Estados Unidos vuelve a atacar su territorio. El gobierno iraní emitió esta advertencia después de que el presidente Trump admitiera que estuvo a una hora de reanudar su ofensiva contra Irán antes de que lo convencieran de posponer un ataque programado. Esto se produce al tiempo que el presidente Trump afirma que Irán tiene 2 o 3 días para concretar un acuerdo que ponga fin a la guerra o enfrentará nuevos ataques. Mientras tanto, el martes el Senado de Estados Unidos votó por primera vez a favor de avanzar en el proceso de aprobación de una resolución para obligar a Trump a poner fin a la guerra contra Irán. 4 senadores republicanos, Susan Collins de Maine, Lisa Murkowski de Alaska, Rand Paul de Kentucky y Bill Cassidy de Luisiana, se unieron a la mayoría de los demócratas para aprobar la medida. El senador del estado de Pensilvania, John Fetterman, fue el único demócrata que se opuso al proyecto de ley, mientras que los senadores republicanos, John Cornyn de Texas, Tommy Tuberville de Alabama y Tom Tillis de Carolina del Norte, se negaron a votar. El proyecto de ley aún debe ser aprobado por la Cámara de Representantes, de mayoría republicana, y es probable que sea vetado por el presidente Trump. Esto se produce al tiempo que el periódico The New York Times informa que al inicio de la guerra Estados Unidos e Israel tenían la intención de instalar como líder de Irán al expresidente iraní Mahmoud Ahmadinejad, quien es conocido por sus opiniones de línea dura. Según se informa, Ahmadinejad resultó herido por un ataque israelí contra su residencia en Teherán, cuyo objetivo era liberarlo de su arresto domiciliario. The New York Times afirma que Ahmadinejad no ha sido visto en público desde el ataque y se desconoce su paradero actual. El Ministerio de Salud del Líbano afirma que en las últimas 24 horas al menos 22 personas han muerto en bombardeos israelíes a pesar del alto el fuego vigente que ha sido extendido por 45 días. Desde el 2 de marzo, 3.042 libaneses han muerto en ataques israelíes, mientras que más de 1 millón de personas, lo que equivale al 20% de la población del Líbano, han sido desplazadas. Las Fuerzas Armadas israelíes han interceptado las embarcaciones restantes de una flotilla de ayuda humanitaria que intentaba romper el bloqueo de Israel a Gaza. Imágenes de la transmisión en vivo de la flotilla mostraron a soldados israelíes abriendo fuego contra al menos 2